0: Oremos en torno al servicio y a la entrega hacia el otro. Oremos por nuestro país, para que realmente logremos un espacio de trabajo por el otro y de hacerlo en comunidad para poder construir una verdadera nación de hermanos. Digamos juntos la oración por Chile. Virgen del Carmen, María Santísima, Dios te escogió como madre de su Hijo, del Señor Jesús que nos trae el amor y la paz. Madre de Chile, a ti honraron los padres de la patria y los más valientes de la historia. Desde los comienzos nos diste bendición. Hoy te confiamos lo que somos y tenemos: nuestros hogares, escuelas y oficinas, nuestras fábricas, estadios y rutas, el campo, las pampas, las minas y el mar. Protégenos de terremotos y guerras. Sálvanos de la discordia. Asiste a nuestros gobernantes. Concede tu amparo a nuestros hombres de armas. Enséñanos a conquistar el verdadero progreso, que es construir una gran nación de hermanos, donde cada uno tenga pan, respeto y alegría. Virgen del Carmen, estrella de Chile, en la bandera preside nuestros días y en las noches tormentosas sabiamente alumbras el camino. Madre de la Iglesia, tú recibes y nos entregas a Cristo. Contigo nos ofrecemos a Él para que sobre Chile extienda los brazos salvadores de su cruz y la esperanza de su resurrección. Amén.
1: Avisos. 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Misa para orar por los estudiantes a las 10:30 en la mañana. Misa para orar por los devotos carmelitanos a las 16:04 de la tarde. Confesiones una vez terminada la misa, 16:00. Rezo del Santo Rosario a las 19:30. A las 20:00 tendremos el rezo de la novena a la Santísima Virgen del Carmen, cuyo lema del día es María, Madre y Reina de la Paz. Como todas las actividades de esta fiesta, serán transmitidas a través del Facebook del Santuario del Carmen. Además, en las noches el rezo a la novena será transmitido por Radio RTL en el 95.5 FM. Finalmente, invitarles a participar a todos del homenaje folclórico y cultural, el cual el día de hoy estará a cargo de la Tuna de la Universidad de Talca.
0: Les invitamos a que en este momento, en respetuoso silencio, alabemos, bendigamos y glorifiquemos a Jesús, nuestro Señor, y preparemos nuestro corazón para recibir la bendición con el Santísimo.

0: hermanas y hermanos, aquí, en esta hostia consagrada, está presente Jesús, nuestro Señor y Salvador, que junto a María nos reúne como pueblo de Dios y nos llama a la caridad y al servicio. A cada intención respondemos: te bendecimos y adoramos, Señor.
1: Te bendecimos y adoramos.
0: Te alabamos, Padre, porque nos amas y envías a tu Hijo que viene a salvarnos y nos anuncia la llegada de tu reino. Te bendecimos y adoramos. Te bendecimos, Señor, porque nos dejas a María, tu madre, como madre nuestra, que nos ama y siempre está dispuesta a la entrega y al servicio a Dios y a su reino. Te adoramos, Señor, porque tu espíritu y el modelo de María del Carmen nos motivan al amor servicial y entrega a los demás, colaborando con nuestra Iglesia, servidora del Reino de Dios.

0: al finalizar este día de novena en esta parte, porque ahora salimos afuera, ¿cierto?, a recibir ese homenaje de la tuna de la universidad. Únicamente invitarles a seguir día a día creciendo en el servicio, creciendo en nuestra disposición de hacer de nuestro país un lugar donde haya paz, respeto y alegría, como dice nuestra oración. Podemos irnos en la paz del Señor.
1: Gracias.

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0: Son las 9 de la noche, con 17 minutos. 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

¿Qué tal, amigos? 21 horas con 26 minutos. Muy buenas noches. ¿Cómo están, amigos míos? Buenas noches. Bienvenidos al gran show de la RTL. Así es, un gran show lleno de informaciones hoy día. Oye, vimos un montón de cositas que pasaron por ahí, ¿eh? Delicada la situación que ocurrió.

0: Así es, amigos míos. Oye, vamos a contestar rápidamente los llamamientos telefónicos. 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Después le contamos los terrenitos que está vendiendo por allá cerca de San Pedro de Melipilla. 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Tenemos audio del WhatsApp que dice:
1: buenas tardes, Nico, aquí don Jorge Vergara, acá sin marongo. Vos sabés que todavía estamos sin luz aquí.
0: Chao.
1: Para que...
0: ¿Y qué, vivir en un campamento? ¿Cómo tanto estás sin luz, oye? Desde ayer que estás sin luz, que están en un campamento. Por último, róbalelo al vecino. Abre la luminaria pública, ¿verdad?
1: Ah, si le mandamos algo al alcalde de acá, dígale que para acá, él dice, según él, dice que el barrio urbano llega hasta Porvenir.
0: No sé, él no paga publicidad con nosotros, así que no me lo menciona. No tengo problema. No tengo nada que yo con el alcalde.
1: Pero cuando le dimos los votos nosotros...
0: Ya, pasando a otro punto.
1: Sí, parece que...
0: Es decir, ahí trabaja la CG, el alcalde no trabaja la CG, pues la CG es empresa independiente. Ya, pues, cabros de la compañía eléctrica.
1: Que los camiones ya van a dar cuenta que la gente, pues. Ya soy de aquí, Miraflores, el tío Busca Dos Dedos.
0: Oye, el tío Busca Dos Dedos está sin luz, pues, cabros. Ya, pues, pónganse las pilas, pues, no sean... Cabros, machucados, den la luz, pues, cabros. Ahora.
1: Necesitamos que den la luz y día ya, pues, llevamos 2 días sin luz.
0: Sí, pues, malo, están sin luz.
1: Ya, Nico, póngale guante,
0: ya,
1: Nico.
0: Están sin luz los cabros, están sin luz. Oye, apúrense, pues, hombre. Hermano, ya.
2: Estamos en libertad. Vamos a ir a puro pitearle un cajero.
0: Sí,
2: hermano, estamos en libertad.
0: Saludos para Felipe de Molina, a Elsa Marina, Carlito, su mamá, la abuelita de Felipe, la mamá de Felipe. Con un temita de Los Temerarios, saluditos, Felipe de Molina.
3: Saludos.
0: Te pillamos, pues, comadre. Ya, vamos a la música, chiquillos, al llamado telefónico primero que nada. ¡Aló!
4: ¡Hola, Nico!
0: ¡Oh! ¡Hola, vos, Carolina!
4: ¿Cómo estás?
0: Bien, ¿qué se cuenta por allá?
4: Usted está contento, porque él viene su cumpleaños.
0: ¿Cuándo?
4: El lunes, po.
0: El lunes 12, sí, po. Lunes 12 estamos de cumpleañito.
4: ¿Qué hay que celebrar, Nico?
0: Nunca se sabe, ¿eh?
4: Ah, ya.
0: Nunca se sabe. Mira,
4: que van a esperar con una tortita en la casa.
0: Yo creo, no sé, mira, yo la verdad es que mi último cumpleaños lo vivimos bien tranquilo. ¿Sí? Rompimos todos los vidrios de la casa. Incluso botamos un poste, pero nada grave. Cortamos la luz al pal del barrio. ¿No? Cuéntame, Carito, algún temita, algún saludito. Carlito de Teno, ¿cierto?
4: Saludos a Carlito. ¿Ya? Y a la chica Marín.
0: Ya, vale.
4: Y a la mamá de Carlito.
0: Ni un problema.
4: A Jorgito de hoy con ya. Charito.
0: Al gestor inmobiliario. Ayer la Charito estuvo de onomástico. Estuvo de santo, sí. La Charito. Sí, pues saludos a la Charito por ahí. Ya, sí. A Jorgito, ni un
4: yo
0: problema.
4: Yo le tengo buena sorpresa para esta otra semana.
0: Ah.
4: Sí.
0: ¿Por qué, oiga?
4: Porque en que tengo que ir a Santiago.
0: Ya. ¿Y qué hay por ahí?
4: Una casita.
0: ¡Ah! ¡Ay, ay, ay! Una casita, ya, pero. Toma, ya, güey, tiene que hablar con el gestor inmobiliario y va que vaya, va a llegar a muy buen puerto ahí si habla con él, ¿ah?
4: ¿Eh? Sí, estoy conversando anoche con él.
0: Ya, mesh, qué bueno, qué bueno, qué bueno. Ojalá que salga todo bonito por ahí, todo bien, todo bien. Sí. Amiga mía, ¿algún temita?
4: Sí.
0: ¿Cuál?
4: Necesito los sabanales.
0: Sabanales. Lo hemos tocado 40 veces en tu casa.
4: Ya. Por los Nico, sabanales, que igual se puede.
0: Luceros del Valle.
4: Sí.
0: Luceros del Valle, ya. Vamos a buscar los Luceros del Valle y de la costa, porque también en la costa escuchan los...
4: Ya.
0: Ya, pues, corazón, un abrazo, se me cuida.
4: Ya, que llegue bien a casita.
0: Muchas gracias, que tenga buena noche, cuídese.
4: Chao.
0: Chao. Ya. Los sabanales por el Lucero del Valle. ¿Sí? ¡Vamos a la música! El peladito Jorgito Godoy presenta Los Sabanales con los Luceros del Valle. 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

0: Ya, mi gente. Oye, tenemos saluditos por acá, tenemos más audio. Felipito aquí nos pidió un temita, ¿eh? Vamos a buscar un tema de los temerarios. De los temerarios ahí para saludar a Felipito, ¿ah? ¿Eh? Oye, ¿qué más tenemos por acá pendiente? Aquí dice el amigo de Chimarrón.
1: Oiga, don Nico, así que el lunes está de cumpleaños. ¿Qué, sí. ¿Qué hacemos entonces el lunes?
0: Vamos a hacer algo rico, compadre.
1: Ahí me avisa vos, don Nico.
0: Ya, pues.
1: Ya. Para que paremos una tortita nomás, pues aquí no tenemos luz, así que no podemos hacer nada, po.
0: A puras velas nomás, compadre. Llevo una torta y prendemos velas y va a tener luz. Ya, ya, oye, chiquillos, bueno, 21 horas y 40 minutos en la Radio Tropical Latina.
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0: Lamentable la situación que ocurrió en Las Condes, ¿eh? En la región metropolitana, tras este aluvión que arrasó con las calles de Santiago. Y bueno, la explicación de por qué ocurrió este aluvión, esta remoción en masa, que hace rato no se daba en esa zona de Santiago, pero es una explicación que tiene una lógica, ¿eh? Lógicamente. Y bueno, claro, lo material se recupera, pero horrible lo que ocurrió. Mucha gente que, chuta, lo pasó mal. Hay mucha gente que estaba asustada porque no sabían qué pasaba. La verdad es que fue muy desgarrador ver cómo el agua arrastraba todo el sedimento, todas las casas. Bueno, un conductor incluso grabó el momento en que era arrastrado al interior de su vehículo y el vehículo era arrastrado por el caudal de este aluvión en Las Condes. Tras una intensa lluvia y granizos en la precordillera de Santiago, la gran cantidad de agua producto de las lluvias activó diversas quebradas, provocando que en la alta cordillera y precordillera el agua bajara a gran velocidad por la pendiente de los sectores poblados, arrastrando vehículos, troncos, desechos y sedimentos. Y es ahí, cada vez que el agua avanzaba al caudal, se sumaban más y más objetos y vehículos. Esto provocó el aumento en caudales de canales de regadío, esteros y ríos, los cuales se desbordaron a las calles y pasajes de sectores poblados en Las Condes y otros sectores. Un hombre dentro de su vehículo fue arrastrado por el aluvión, el cual con su fuerza chocó vehículos entre sí, derribando postes, semáforos y otras estructuras en avenidas principales. De hecho, el río Mapocho también sufrió un desborde kilómetros más abajo, afectando a sectores poblados. Bastante complicado, ¿eh? Bastante complicado esta situación. Y claro, la explicación de este aluvión que ocurrió en Santiago es súper fácil, es la siguiente. Esto fue en la tardecita, cerca de las 5 de la tarde, ¿eh? Un aluvión que bajó por San Carlos de Apoquindo, esa fue la parte de Las Condes, ¿eh? Pero ¿por qué ocurrió? Uno, la isoterma estaba a 2.800 metros de altura, o sea, teníamos nieve a cerca de 1.200 metros de altura. O sea, entre los 1.200 metros de altura y los 2.800 metros de altura, llovió. Y toda esa nieve que estaba acumulada en ese rango fue derretida por esa lluvia que cayó en poco rato. Vale decir, en vez de nevar, llovió. Y una tormenta eléctrica trajo consigo, atención, descargó 13 milímetros de lluvia en una hora. 13 milímetros de lluvia en una hora es para que haga una inundación o un avión de esa magnitud. Bueno, lamentablemente, como estaban los suelos saturados porque ya había llovido, saturado es cuando ya los suelos no chupan agua, sino que llueve un poquito y al tiro se forma un charco de agua en la tierra, en el suelo, en la cordillera llovió en vez de nevar. Entonces, esta tormenta eléctrica que descargó 13 milímetros de lluvia en tan solo una hora, el suelo no dio abasto, ojo, y toda esa agua bajó por las quebradas de los cerros hasta el sector Quebrada Honda. Se desbordó arrastrando barro y rocas. En General Balanca, en una de las calles principales, se formó un río con toda el agua que bajó de los cerros. Y esta gran cantidad de agua bajó, arrastró autos, volcó un bus y llegó hasta una clínica y hasta la UC, la Universidad Católica. Incluso hay alerta roja en 10 comunas de la región metropolitana, producto de los desbordes. Así que eso es el por qué ocurrió este aluvión en Las Condes, donde gran cantidad de agua y se

0: fue arrastrado por la gran cantidad de lluvia que cayó en poco menos de una hora. Ese es el miedo que la gente tiene, a que llueva en menos de una hora, prácticamente, que suele llover en cuánto, amigos míos, en una hora, en 30 minutos, caen 10 milímetros, 12 milímetros, y queda completamente como una zona de catástrofes, queda completamente destruido. Así que esa es la situación que ocurrió. De hecho, en este minuto se declaró zona de catástrofe en Las Condes, y el ejército de Chile ha desplegado a las zonas afectadas por el aluvión en Las Condes. Así que, bueno, lamentable la información que ocurrió. Gracias a Dios, aquí en Curicó, en el Maule, no ha pasado lo mismo, ¿eh? Pero sí, Santiago es una zona propensa a este tipo de hechos cuando llueve muy alta en la cordillera. A estar atentos, chiquillos, ¿eh? ¡Aló!
1: ¡Aló, Nico!
0: ¡Sí, curicano!
1: ¿Cómo estáis?
0: ¿Cómo estáis, por curicano?
1: Aquí estamos.
0: Cuénteme, rey.
1: Voy a pedirte una canción.
0: ¿Cuál sería?
1: El parrandero de la Sonora Sensación.
0: El parrandero de la Sonora Sensación. Ya, compita, se lo vamos a programar al tiro nomás, mi guachito, ¿vale?
1: ¿Cómo estáis, Nico?
0: Gracias a Dios, bien, amigo. Ahí estamos dándole nomás.
1: ¿Está lloviendo allá?
0: No, ya dejó de llover. Mira,
1: Acá está lloviendo a chuzo.
0: Lo que pasa es que en toda la tarde cayeron sus 3 nubadas, 4 nubadas, pero cada 2 horas caía la lluvia. Y a ratos.
1: Acá está lloviendo, pero a chuzo parado.
0: Sí, no, sí. Ese es el miedo que hay allá, pues, de que toda esta lluvia en la cordillera traiga nuevo aluvión, así que hay que estar atento ahí, porque Santiago
1: no aguanta. Para el barrio alto quedó la menta embarrada.
0: No, y Santiago no aguanta mucho tanta lluvia, conmigo.
1: No, porque en la selva de cemento, puro sí, cemento. Po.
0: No hay tierra, no chupa agua prácticamente la tierra, por eso.
1: No chupa como nosotros.
0: Claro, caballo de feria. Como un pescado
1: ya,
0: de acuario.
1: Te quiero mucho, cuídate.
0: Dale, guachito, se me cuida.
1: Ya, chao.
0: El chupador este. Aló.
2: Buenos días, caballero.
0: Buenos días, doña Elsa Marín, ¿cómo está?
2: ¿Cómo estás?
0: Bien, ¿cómo está, Elcita?
2: Aquí, acostadita.
0: Acostadita, cuéntame, corazón, ¿en qué la podemos ayudar?
2: Quiero mandar un saludo a Felipito.
0: Ya, delante le mando un saludo a Felipito.
2: A la señora Carolina.
0: Ya, también le estuvo saludando por ahí.
2: A la señora Gavito.
0: También le estuvo saludando.
2: Y a la Carolita.
0: Ya.
2: Marita Novoa, Rosito Codegua, Augusto Marabolito, Alejandro Superfeliz, señor.
0: No vino hoy día, presente.
2: A don Jorge Godoy.
0: Presente, si este vino hoy día.
2: Y para todos.
0: Están todos presentes en la lista de
2: al
0: cursos.
2: Al Club RDL.
0: Gracias, corazoncito. Oiga, ¿algún temita que quiera escuchar?
2: Me puede tocar.
0: Inaugurado.
2: La canción del inaugurado es el viento.
0: Es el viento. Ya está, vos. Vamos a buscar el viento que
2: ya
0: sopló menos que hoy día.
2: Ya te dije ya.
0: Ya, corazón. Chao. Cuídate, que estés bien, ¿ah?
2: Venga, buenas noches.
0: Vamos a intentar dormir. Chao. Vamos a dormir los dos, ¿ya? Ya, vamos a la música, chiquillos. Esto se llama Cuando Pienso en Ti. Los Temerarios en la RTL para Felipito.

0: Ya, chiquillos, estamos de regreso con el gran show de la RTL. Atención, atención. Partidazo. Partidazo hoy día. Óyeme.
1: ¿Qué?
0: Ay, ay, ay, Franquito, mete un gol. Oye, saludos para Chombita Grande y Chombita Chico. Estuvo bueno hoy día el partido. Saludos a todos los chiquillos por ahí que hoy día le pusieron poner la pelota, ¿eh? Sí. Oye, pero Fabi, un verdadero Claudio Bravo, ¿eh? Atajó varias. Atajó varias. Claro. A don Fernando le querían quebrar los dientes. Oye, bueno, un saludito ahí a los chiquillos que estuvieron acompañando. Buen partido se mandaron. Oye, harto, había uno que se parecía a Neymar incluso. No, compadre. Oye, el Johnny, igual es de Neymar. Yo he visto partidos hoy pichangas buenas, pero este no, este está más. No, compadre. Está más buena que las elecciones del año pasado. Bueno, impresionante. La cuerpa me asopea así, pero. Transpiramos más que caballo polo. Buenas corridas se mandaron, ¿eh? Cayó hasta agüita en las canchas. Oye, muy bueno el partido. Una pichanguita ahí con los cabros. Bueno, bueno, bueno, ¿eh? Mañana dije, voy a apelar a todos los de las camionetas y. Mañana se van a cortar mañana, cabros. Pucha, me pegué unas tapadas, oye. Con la mano, ¿qué te creéis? Yo estando de jugador, ni siquiera arquero. Oye, bueno, el partido bueno. Ya, chomba, tenés que ir para la otra. Te lo perdiste, ¿eh? Te lo perdiste. Oye, Marti, manda los videos, puedes ir al Fabio. Yeah. Las fotos, todo. Yo era un verdadero palo de lado. Yo. Yeah. Muy bueno, muy bueno, compita, muy bueno. Estaba muy entretenido. Oye, me pidieron el parrandero de la sensación, ya, ¿vale? Parrandero para que vayamos. Vámonos de parranda, chiquillo, mira. Este es para el curicano de Curicó. Para que sigamos pelando el partido. ¿Eh?

0: 21:59. Bueno, la pichanga.
1: No llegaste ahí, se elegí yo los votos que te di a vos, no existen entonces. 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
0: no. No, te está curando. te pillamos un poco, compadre. Me acaban de mandar la foto. Buena, Fabi. A ver, ¿qué tenemos por acá? Pero qué equipas. No te pasaste. Oye, tira, más pinta que un moco en la frente. Verdadero moco. Oye, ese equipo vale oro. Vale, pero no. Estamos mejor que la sub-20 de Chile hoy en día. Mejor que la. Claro. Así que espectacular el partido, espectacular, no, maravilloso. Oye, un aplauso a todos los chiquillos, dice, se la llevaron. Oye, la Marti, ahí está de ¿cómo se llama? Guardería, claro, de custodia. Buenísimo, muy, muy bueno, muy, muy bueno. Saludos a todos los chiquillos que están ahí dándole a todo llavero, a todo llavero, ¿eh? Vive la vida, vive el mundo. Oye, hasta ahora concurre Bomberos de Arauco hasta la calle Las Gredas, numeral 13, por una posible fuga de gas al interior de una casa habitación. Así que estamos muy atentos ahí a la central de bomberos, ¿eh? De la comuna. Oye, me llegó un audio, ¿qué dice?
2: Nicolás Figueroa, compadre, estoy pensando a este lunes, que ya no queda nada, está cumpliendo 25 años de edad, y yo la verdad que, mira, estoy preocupado porque los auditores que han llamado, claro, van a empezar a preocuparse, qué te van a llevar de regalo. Bueno, no va a faltar el que llegue con un saco broto. Como una carretilla.
0: Por los dos tórtolas hoy.
2: Lo que yo sé, como yo no tengo un pelo en eso, estoy pensando si no hay tiempo de comprarte la torta,
0: ¿ya?
2: Te mando a hacer una tortilla rescoldo y ahí te chanto la vela.
0: ¿Cómo que me? Ahora, pero. Pero me. Ahora me. Pero con. Oye, calla. Ahora el pelado me quiere chantar la vela. ¿Cómo es la cuestión? Oye, ya. Pues, ni el chomba está nervioso. Bueno, Nico, cobraré custodia para la otra. Oye, sí, la Marti va a cobrar custodia para la otra. Había mochilas mojándose. Adentro el auto las tenían, así que. El Fabi se fue con más plata de la que recibió los de las canchas. Oye, peladito, en todo caso, ¿eh? Yo, mira, acepto todo tipo de no es obligación un regalo, ¿sí? Con que me escuchen aquí, estén en la sintonía de la radio, yo soy feliz. Y la verdad es que uno vive de sintonía. ¿Qué te reí, güey? ¿Qué te...? No, pero en serio, se agradece el cariño de la gente, se agradece. Oye, es que son 28 años ya, po, son 28 años. Yo, mira, ¿sabes qué? Dicen que es bacán los 20, los 30. Yo no quiero llegar a los 30, no tengo ganas de llegar a los 30. ¿Usted quiere llegar a los 30, no? ¿Le gustaría a usted o no? ¿Quiere llegar a los 30? Del segundo siglo, sí. Segunda década. Pero ya habían puros cabritos jugando en las canchas. Hay uno cuánto, de unos 25. Y no tenía Fabi que era 19, igual que yo también soy 19. La Fabi también es 19, ¿no? La Marti, ¿o es 18? ¿19? Teletón, dijo Lucía. Saludos, Jorgito Godoy. Sí, pues vamos a estar a cumpleañándonos, ¿eh? A cumpleañándonos, ¿eh?
3: Mira nomás qué chula el ambiente, seguimos bailando.
0: Mira nomás qué chula, dijo. El 18, ¿ves qué te dije? Mira, y sin saber. Oye, pero. Y sin saber que era 18. Yo. No, compadre. Somos puros cabritos nosotros. un poco más pasaste las 30, 31. Ya, oye, vamos con el temita de la Elsa Marín que nos pidió ahí Nino Bravo. Nino Bravo. Mientras el Chomba se prepara para agua fría, allá en Molina está. Claro, la China. No, padre. Creo que la China igual en su minuto andó agarrándonos, se dio unos buenos para el cerro, ¿eh? Por lo que me contaron por ahí. No. Más allá, yo no tengo detalle, pero. Ya, déjala ahí nomás. Déjala.
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0: Ya, estaba buscando el temita de Nino Bravo, ¿eh? De Nino Bravo. El viento se llama, ¿eh? Es el viento. Ah, ya. Ya, oye,
4: La tengo
0: identificada. Ya, vamos a la música. Es el viento. Nino Bravo para Elsa Marín.

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0: Oye, saludamos a Jorgito, Jorgito Godoy Valenzuela, al peladito también. Oye, saluda a Jorgito que está preparando, dijo, un regalo. ¿Cómo un regalo? creo que un regalo, en serio. Una tonta, va una torta, dijo. Una torta. No lo entendí mal, yo la verdad es que ando medio sordo. Estaría malo. A ver, ¿qué tenemos por acá, chiquillos? ¿Qué dice? ¿Qué dice?
1: Pongan un temita con los Charlie Papa.
0: ¿Ah? ¡Ya, compadre! ¡Buena! Emilio, el Charlie Papa, mira, Emilio. Saludos, perrito. Saludos, compita. Saludos a los Charlie Papa. Todos los Charlie Papa ahí la llevan. Bueno, viejito, quiero pedir un tema de Leo Rey. Te sigo amando. Vale. ¿Vamos con Leo Rey? Vamos con Leo Rey. Esto se llama Te Sigo Amando.

0: Ahí nomás.
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2: Corazón de Caminero llega para saludar a los Charlie Papa. Un temita ahí para los amigos Charlie Papa que van en sintonía de la radio.
3: Acá Charlie Papa, Emilio por acá, por la cuarta región, por Serena.
2: ¿Por la Serena? Buena,
3: compita. De ahí de Romeral.
2: Buena, compita.
3: Con destino a Santiago. Un saludito y una canción, pues. No se le olvide.
2: Ya, mi guachito. Un saludito para Emilio, un Charlie Papa de Romeral, aquí en Curicó. Que anda por la Serena con destino a Santiago. Saludos, compita. Buen retorno ahí en la ruta, compadre. Que salga todo bonito nomás, ¿eh? Que aguanten los Charlie Papa. Los carga pesada, los Charlie Papa. Estos son los halcones negros. Corazón de caminero. Corazón de seguridad pública.

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0: Seguimos en vivo y en directo en el gran show de la RTL. Nuestro WhatsApp más 569-6741-4765. ¿Qué pasa, Bob Esponja?
1: ¡Tengo hambre!
0: Ya viene, hombre, ya viene. ¡Vamos a la música!
2: ¡Y aquí seguimos! ¡Caminando!
3: ¡Ya viene, te dije!
1: ¡Ya tengo hambre!
3: ¡Por fiado!
0: Dice por acá, hola joven, me gustaría escuchar la canción Chica, básicamente, por favor, Carmen Sarmiento, gracias antemano. Saludos, Carmencita de Sarmiento. Saludos para los chiquillos, dice por aquí, hola Nico, espero que esté bien junto a su gente. Luis Alberto de San Fernando, escuchando la buena música de la RTL. Buena perrito. 22 horas 35 minutos.

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1: 22 horas 42 minutos. A esta hora se desplaza bomberos de Curicó con apoyo de seguridad pública hasta lo que sería la zona céntrica de Curicó. Prat con Rodríguez. En el lugar se ha producido la caída de un motorista. Aparentemente, un cable del tendido eléctrico estaría colgando desde los postes hacia la calzada y eso habría provocado que este motorista se enrede los cables y sufra una caída. Ya está en el lugar seguridad pública, ahora se desplaza bomberos de Curicó con la unidad de rescate para poder socorrer a este conductor de esta motocicleta que ha sufrido una caída tras enredarse en un cable que cuelga ahí del tendido eléctrico en esa intersección. Prat, esquina Rodríguez, en pleno centro de Curicó, caída de un motorista moviliza a bomberos de Curicó y equipos de emergencia. Información en desarrollo por la red RTL, donde se vive la noticia.
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0: estos son los bandoleros. ¿Qué pasó? Ah, ya estamos de nuevo. Robinson, ¿dónde estarás? ¿Dónde está el Robin cuando se le necesita? A ver.
1: Hola, Radio, ¿por qué la tiene? Yo le voy a hacer un aviso, ¿sabe qué? Vayan a dejarme ser, si yo mañana se le pago un efectivo al nombre de Guillem.
2: ¡Abúrrete!
0: Eso lo tienes que mandar en el día a la RTL San Fernando, esta es RTL Curicó. En el día transmite a San Fernando allá. Tienen otro WhatsApp ellos acá, nadie nosotros. Tiene María Angélica que trabaja los domingos allá.

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1: Ya, y Rodó. Carmen Santa María presenta este temazo.

0: Y el siguiente temita musical.
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0: Mi mejor canción de amor con Hechizo. Jorge Godoy Valenzuela, gestor inmobiliario, presenta este temón. Un temón de recuerdo para algunos. La adolescencia. Oye, qué linda la adolescencia. Qué lindo el recordar esos momentos con quienes a lo mejor tu mamá amas. Mi mejor canción de amor en la RDL, ¿eh?

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3: Son las 11 de la noche, con 5 minutos.
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Ya estamos de regreso, amigos míos. Saluditos, tenemos por acá, saluditos. Nico, aquí también estaba lloviendo en San Fernando, pero hace poco de rato dejó de llover. Sí, ahora se concentra en la región de O'Higgins, lo que es el frente. Bueno, en todo caso, venía avanzando de norte a sur, ¿eh? Ayer fue de sur a norte el sistema frontal, ahora es de norte a sur. De allá para acá viene la nubosidad, así que en San Fernando, vamos a revisar San Fernando. Sí, en San Fernando aún queda agüita porque que caiga, algo. Tío. Cordillera ya se está disipando de a poco la baja segregada, esta lluvia que cayó. Y viene otra lluvia ya para el día. Parece que mañana tenemos también algo de inestabilidad, pero poquita lluvia. Son chubascos débiles. 752-3280-21-50-4141. Saludamos a todos los Charlie Papa. 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
1: La señal horaria en RTL.
2: Son las 11 de la noche, con 32 minutos.
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2: La señal horaria en RTL.
1: Son las 12 de la noche, con 3 minutos.

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0: Mire, ya. Chao pescado, total, yo estoy designado.
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0: Son las 12 de la noche, con 30 minutos.
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1: No, Nico, es que de verdad, no me llevís más. Me he metido caleta de veces.
2: Pero, Cote, ¿qué onda? Te juro que no pasó nada. Lo único que hicimos, bailamos, nada más.

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1: A nuestro expreso le ponemos de todo un poco la música alegradora de Almanaque, las que cantan tristeza, las que cantan alegrías, porque de todo tiene la vida y de todo vivimos en el Expreso Nocturno RTL.

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2: Es la 1:00 a.m. con 30 minutos.
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1: Son las 2 de la madrugada, con 3 minutos.
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0: Son las 3 de la madrugada, con 2 minutos.
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1: La señal horaria en RTL.
2: Son las 3 de la madrugada, con 34 minutos.
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0: Son las 4 de la madrugada, con un minuto.
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0: Son las 5 de la madrugada, con 4 minutos.
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0: Aquí estamos, 5 de la mañana con 12 minutos. Empezamos, pero con ganas de nuevo. Tienda de la flor, arriba mi gente hermosa, arriba, ya estamos aquí, estamos sentaditos de nuevo para entregarle la buena música. 5 de la mañana con 12 minutos, las 5 con 12 minutos ya, así que damos la bienvenida a Despertar Ranchero nuevamente acá con Quique Pistolas. Ya vayan saliendo del nido, güey. Claro que la mañana está hermosa, que la mañana está pero bonitísima. Así que damos la bienvenida a todos ustedes nuevamente que nos están esperando desde tempranito para que nos manden sus saludos y para entregarle la buena música del mero mero. Claro que sí. Y damos la bienvenida, por supuesto, a todas las frecuencias de la radio que ya están conectadas. Mira que no se querían conectar los bandidos, pero ya están conectados, ya estamos conectados, ¿ah? Así que de aquí disparamos de Curicó de la 95.5. Disparamos a todas las frecuencias de la radio, claro que sí. Para allá, para San Fernando, a través de la 93.7, Talca 910 AM, Linares 95.3, Cauquenes la 103.7, en Constitución 95.7, Pichilemo la 106.3, en Licantén 99.3, y Loca 98.5, Duao 93.7, en Bichuquén 99.7, en Lolol 90.1, en Paredones, güey, ahí llegamos, a través de la 89.1, Pencahue la 103.7, y en Curepto llegamos a través de la 100.9. Y ya tenemos nuestras líneas telefónicas también habilitadas. Líneas telefónicas habilitadas para que nos pueda llamar, para que usted pueda seleccionar su tema. Hoy día ya estamos a viernes. Saludamos a Juan Leonardi. Juan Leonardi, que está de onomástico. Buen nombre, ¿eh? Buen apellido, Leonardi. Parece mi apellido mío. Oye, acá tenemos la línea telefónica. A ver, aquí tenemos en línea. Aló, buenos días.
1: Buenos días.
0: ¿Cómo está, Glorita? ¿Cómo está? ¿Desde qué hora que usted me está esperando, mamita?
1: Bueno, hay que esperar.
0: Ay, qué guay. Usted tempranito me espera, tempranito.
1: He esperado también 2 horas. ¿Cómo amaneció usted?
0: Bien, gracias. Soy Iván, acá tempranito. Yo ya, me agarré todo mi cuerpo y me encuentro enterito.
1: Sí, qué bueno que esté enterito.
0: Estoy enterito, claro, pues, güerita.
1: Dañadito, peinadito, así, para el lado, sentadito ahí esperando.
0: Eso, que sí, esperando mi turno para salir al aire, para estar con todos ustedes.
1: Sí, pues así, peinadito, con el pelo largo, como lo tiene largo.
0: Eso, pelito, largo los hilos. ¿Cómo sabes que lo tengo largo?
1: El pelito, pues, el pelito y crespito.
0: Pero del pelo estamos hablando, ¿para qué se me va a poner?
1: Pues de eso estamos hablando, por supuesto.
0: Oiga, mamita, sí. ¿Quiere mandar algo?
1: Le deseo un día que sea espectacular, un día maravilloso, que le vaya muy bien, como todos los días.
0: Gracias.
1: Cada día mejor.
0: Gracias.
1: Le vaya súper bien, porque usted es la alegría del hogar, como
0: eso,
1: llamo yo.
0: Gracias.
1: Igual que la plantita.
0: Ah, gracias.
1: Sí. Así que muchas gracias por la alegría que nos da.
0: Gracias
1: y
0: a ti.
1: Y le deseo que sea muy feliz y tenga mucha felicidad hoy día, porque a veces uno en el día tiene tristeza. Yo ayer tuve esa tristeza, por eso estoy ahora deseándole a usted que le vaya estupendo hoy día.
0: Muchas gracias, Ojerita, muchas gracias por tus saludos.
1: Y si me puede tocar un disco que se llama Gloria,
0: ya,
1: por favor, cuando pueda, más tarde, a la hora que pueda.
0: Quiero saludar
1: a don José de San Fernando, para que le vaya bien. Estoy orando por usted, don Josecito.
0: Qué bueno, Gloria.
1: Y así, pues, por usted también, don Quique. Usted sabe que le agradecimos mucho y mucha gente.
0: Somos muchas
1: personas, la familia de la RTL.
0: Deseo
1: también al jefe, al señor Chero también, que le vaya estupendo, porque gracias también a él, a todas sus cosas que hace, todas las diligencias y trámites, para que también a su gente le vaya bien, al personal que trabaja ahí.
0: Por supuesto que sí, por supuesto.
1: A todos. Esas son yo soy bien buena para orar, así que en esa en mi trabajo.
0: Ya, Glorita, sí, así que
1: yo le trabajo a Dios.
0: Eso.
1: Así que le vaya bien, don Quique, un abrazote, así que le suenen las costillas, como dice usted, como las galletitas, esta crujiente, así, no tan fuerte, para que no le duela, pero que le vaya estupendo.
0: Gracias.
1: Que muchas gracias, muy agradecida.
0: Listo, que esté bien, Gloria, gracias por tu palabra, gracias, que esas... Este que nos da la bendición tempranito, y es bueno, un aplauso para la Glorita, caramba. Aquí estamos, 5:55 de la mañana con 17 minutos, las 5 con 17 acá en el Despertar Ranchero, y acá empiezan los llamados. A ver, ¿a quién tenemos en línea? Aló, buenos días. Buenos días. Hola, ¿qué tal, hombre? Hola, ¿qué tal? ¿Qué tal? ¿Cómo está? ¿Cómo dice que le va? Buenos días.
2: Sí.
0: Ya, listo. ¿Algún temita que quiere escuchar?
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0: Qué bueno, ya ahí le está escuchando. ¿Algún tema que quieras escuchar? ¿Algún tema que quieras escuchar?
2: El encino,
0: ya, acá lo vamos a poner, el encino, listo.
2: El encino.
0: Ya, el encino, ahí lo vamos a programar. Gracias por estar en la sintonía. Ahí el encino lo vamos a tocar, lo vamos a programar. Gracias, que esté muy bien. 5:18, las 5:18. Estamos en el Despertar Ranchero, por supuesto. A ver a quién tenemos por acá. Nuestro WhatsApp que empieza a ver. Buenos días, don Quique Pistolas, ¿cómo estás? Quiero mandarle un saludo para el maestro, al maestro Osvaldo de Chépica, que estamos trabajando en la panadería con la canción Me Vale Madre de los Dos Carnales. Que claro que sí, me vale madre, acá lo vamos a entrar, me vale madre de los dos carnales, dos carnales, ya, nada, ahí le vamos a programar. Vamos a la línea telefónica, repito, también tenemos acá otra línea telefónica que estamos listos. A ver, aló, buenos días.
3: Buenos días.
0: Buenos días, señor, ¿cómo dice que le va?
3: Bien, pues don Quique Pistolón, ¿cómo están las pistolitas?
0: ¿Por qué? ¿Cómo que pistolitas? Pistolón, te quedó bien. No, pistolito.
3: Pistolón, ya.
0: Pistolón y bien, que tiene las balas, pero bien cargaditas, oye.
3: Hay que cuidarlas porque por lo visto tiene mucho trabajo por el ingenio,
0: Freddy. Sí, por si acaso me sale pega por ahí, hay que tenerlo, pero bien aceitadita la bandida, oye. Acá claro. La pistola, claro, hay que cuidarla. Mira.
3: Ya.
0: Escucha.
3: Ya, Tonji, que un gusto conversar con ustedes.
0: ¿Algún temita que quiere escuchar?
3: Claro, el amante apasionado, por favor, don Quique.
0: El amante apasionado. Así te dicen, ¿no? El amante apasionado, ya.
3: Sí, por favor.
0: Listo, ni un problema, ahí se lo vamos a programar. Gracias por estar en la sintonía. 5:20, las 5:20, acá estamos en el Despertar Ranchero, por supuesto que nos levantamos con bastante ganas, por supuesto que sí. Y acá está, oye, que acá nos ponemos, a ver, nos toca esto, claro, que también nos toca.

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0: Y hoy día empieza el 18, chico. ¿En dónde? En la isla de Sagrada Familia, hoy día viernes. Hoy día empieza, por supuesto que sí, así que a prepararse. Ese sector de la isla de Sagrada Familia, el 18, chicos, se celebra ya, por supuesto, un panorama familiar con actividades para grandes y chicos. Hoy día 9, viernes 9, grandes artistas invitadas, las transgéneras solidarias van a estar hoy día. Sí, van a premiar a todos los que realmente saquen los primeros puestos en Cueca también, claro que sí, a partir de las 21 horas. Así que todos los que están en la sintonía, no tienen nada que hacer, vayan para allá a la isla de Sagrada Familia. Hay que llenar el recinto, por supuesto. Va a haber de todo. Vayan a haber comida para grandes y chicos. Papas fritas, dice que van a tener ahí corderos, comida de todo. Y el día sábado va a haber gran campeonato de barriletes para niños y adultos también, a partir de las 16 horas, a partir de las 4 de la tarde. Y en la noche, a 21 horas, ¿quién va a estar ahí para que les haga bailar? Van a estar los inolvidables de Chile, por supuesto. Los inolvidables de Chile se van a encargar de hacerlos bailar a ustedes, claro, claro que sí, a partir de las 21 horas. Y el día domingo van a rematar el día domingo con un campeonato de rayuela, ¿sí? A partir desde las 2 de la tarde, sí, a partir de las 2 de la tarde. Van a haber premios en barriletes para los primeros puestos y en rayuela también para los primeros puestos, ¿ah? Y después de todo eso, del campeonato que hay, van a premiar, sí, a los primeros puestos con medio corderito. Mira, medio cordero, los bandidos que te van a chupar los dedos con el cordero. Y a las 21 horas del día domingo, ya para cerrar con broche de oro, también van a estar los inolvidables de Chile también. Eso que los va a hacer bailar, ¿eh? Hasta altas horas de la madrugada, hombre. Y así se va a despedir las fiestas patrias, como corresponde. Así que ahí tienen el panorama para este fin de semana. Si usted quiere realmente pasarlo bonito, vaya ahí a la isla de Sagrada Familia. Y ahí usted va a tener la diversión, pero a sus manos, hombre. Aquí estamos en el Despertar Ranchero, por supuesto. para entregarle toda la música del mero mero. 5 de la mañana con 26 minutos, la sigo con 26.
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0: Pero vamos a la música, 5 con 26 minutos.

0: Y ya tenemos las 5 de la mañana con 29 minutos, 5 con 29, por supuesto, acá en el despertar ranchero, el despertar que le levanta a usted, pero con ese ánimo, así que a levantarse le mandamos un saludito también a todas las jefecitas que ya están de pie, a todas las jefecitas que ya están preparando la lonchera, están haciendo los frijolcitos, el pancito amasado, que le mandamos un saludo.
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0: Oye, nos vamos a nuestra tanda comercial a ver de las 5:30, sí, 5:30, nos vamos a nuestra tanda, pero no nos tardamos nadita, que nadita nos tardamos. Regresamos 5 de la mañana con 30 minutos.
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0: Son las 5 de la madrugada, con 30 minutos.
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0: ya tenemos las 5 de la mañana con 37 minutos, 5:37, güey. ¿Qué tal, mi raza querida? ¿Cómo están ustedes? Aquí estamos nosotros, aquí en el Despertar Ranchero, por supuesto. Así que afile bien la garganta, señor. Que este programa ya día viernes se viene con sabor a sábado y ya está dando ganas que el güero quiere algo. Estamos como medio afónicos, hay que aceitar la garganta. Tenemos las 5 de la mañana con 37 minutos, acá estamos, claro, con todo el power, acá estamos nosotros. Aquí se abre el corazón con esta música que le ponemos, hoy aquí arrancamos, ya estamos en el Despertar Ranchero, claro que sí, Lee. A ver, vamos por acá por el WhatsApp, a ver qué es lo que nos dice por acá. A ver, ¿qué es lo que nos dice este güey? A ver.
1: Buenos días, pistolón.
0: Hola,
1: ¿cómo
0: hombre?
1: Estamos de acá de Palmera Cordillería. Les saluda Anderson Fariña a todos nuestros auditores que están escuchando esta mañana.
0: Qué bueno.
1: Querido amigo, quiero pedir un favor. Si puede tocar un tema musical.
0: ¿Cuál?
1: La carretera está mojada, por favor.
0: Ya.
1: Un saludo para mi jefecito Julio Pizarro, que estamos haciendo más raqueta a esta hora.
0: Listo.
1: Así que un abrazo a la panadería JJ,
0: ya,
1: Palmera Cordillería, amigo Pistolón, y un saludo a nuestro amigo Basti.
0: Gracias, hombre, gracias. Ahí hagan nomás la marraquetita, hombre. Que la gente tempranito te envía a comprar los panes, claro, desde la chamba tempranito. Nomás le mandamos saludos cordiales a toda la gente que está en la chamba ya, claro. Los que están yéndose a la chamba también, le mandamos un saludo cordial a todos ellos. Los que van atrás de volante a los Charlie Papa, toda la gente que va en la sintonía de la Radio Tropical Latina, que nos escuchan en diferentes frecuencias, güey. Nosotros estamos ahí en la región de O'Higgins, la región del Maule y parte de la región del Ñuble. A todos ellos le mandamos un saludo cordial y también para acá, para la costa curicana, para todos ellos. Desde acá, desde Despertar Ranchero, desde Curicola 95.5. Disparamos para todas las regiones, güey, qué tanto. Nosotros le ponemos bueno, no mames. 5 de la mañana con 39 minutos, las 5:39. Me pidieron el encino. Y aquí va el encino. Con 39 en la radio.

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0: Que acá se acaba el desgano, hombre. Acá está el despertar ranchero. Con Quique Pistolas, claro que sí, pero Quique Pistolas. Con la pistola en mano, qué tantito. Aquí le ponemos bueno. Y nos vamos a ver dos carnales. Me vale madre. 5:46, las 5:46. Eso, pongámosle buen hombre.
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0: 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Eso.
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0: ¿Cómo que vaya a terminar de cantar, hombre, si recién empezamos el programa? Eso. Oye, hoy día empieza ahí el 18, chico, en la isla de Sagrada Familia. Hoy día empieza ya en el Sagrada Familia a despedir las fiestas patrias como corresponde, como tiene que ser. Hoy día viernes, güey. Hay artistas invitadas transgéneras solidarias van a estar ahí. Así que hay que irlo a ver, aparte de las 21 horas, van a ver este concurso de cuecas también. Cuecas premiadas, lo van a premiar a las cuecas, así que vayan, nomás vayan ahí, va a estar espectacular. Yo voy a darle una vueltita por ahí. Oye, mañana sábado hay campeonato de barriletes. La inscripción al siguiente número de los barriletes. Campeón para niños y adultos. Campeonato de barriletes para niños y adultos. Para que se haga la inscripción al número más 569-51-91-2332. Eso va a ser a partir de las 16 horas el día sábado. Más 569-51-91-2332. Y en la noche, ¿quién? A partir de las 21 horas, ¿quién va a estar ahí? Para que los haga bailar el día sábado. Los Inolvidables de Chile, por supuesto que sí. Y el día domingo viene el campeonato de Rayuela. A las 2 de la tarde el campeonato de Rayuela. Claro que sí, oiga, que va a estar de lo bueno este despedida del 18, ¿eh? Así que hay que ir nomás. Eso va a empezar el campeonato a partir de las 2 de la tarde, pero a las 21 horas de nuevo se viene el bailongo con los Inolvidables de Chile. El bailongo ahí se viene. La organización nos informa que para el campeonato de Rayuela y de los barriletes hay premio, una mitad de cordero. Qué bueno ahí. ¿Crees? Así que hay que ir a despedir las fiestas patrias como corresponde. ¿A dónde? Ahí, a la isla de Sagrada Familia. Así que toda la entrada es gratis, ¿eh? Así que hay que ir nomás. Línea telefónica, hola, buenos días. Buenos días por ahí, ¿a quién tenemos?
2: Buenos días,
0: pues levántese, oiga.
2: ¿Cómo está, don Quique?
0: Está durmiendo, está levantadita, creo ya, está levantadita. Pero hola, ¿cómo está?
2: Aquí estamos, acostadita.
0: ¿Está con gotero, no? ¿Está con goterito caliente?
2: No, saludo.
0: ¿Está con goterito caliente?
2: A don Bart, sí.
0: Ay, ay, ¿está con goterito caliente?
2: ¿Ah?
0: ¿Está con goterito caliente o no?
2: No.
0: No. Menos mal que me escuchaste clarito ya. Sí. Ya sigue mandándolo solito. Elcita Marín. Ya, listo, ya, listo. ¿A quién más?
2: A la Rosita Correa, a Marisa Novoa.
0: Ya, pasa la lista a todos.
2: Y para todos.
0: Eso, qué bueno, qué bueno. ¿Algún temita que quiere escuchar?
2: El perro don Julián.
0: ¿El perro?
2: Sí.
0: El perro
2: don Julián.
0: De don Julián, ¿así se llama? El perro no. De don Julián.
2: No puede que no se llame así, pero es parte de esa vez.
0: Bien, el perro de don Julián, ya. Y ahí le vamos a poner el perro de don Julián, ¿ya?
2: Ya, que fue un buen día.
0: Igual manera para usted.
2: Con su mamita ahí.
0: Igual manera para usted. Que le vaya súper bien. Ya, le
2: ahí estamos al habla.
0: Eso, que sí, que estamos al habla. Claro que sí, sí, claro que sí. Una palabra. Pronta recuperación, usted también. A pronta recuperación. Así que hay que ponerle bueno, hay que ponerle bueno. No me diga, ánimo, ánimo. Las 5 de la mañana con 57 minutos. Las 5 con 57. WhatsApp. A ver qué es lo que nos dice por acá los WhatsApp. Acá no viene un WhatsAppeo, a ver qué es lo que dice.
3: Hola, hola, hola, Quiquito Pistola, ¿cómo está? Buenos días, buenos días.
0: Buenos días.
3: Por estos lados, escuchándolo tempranito.
0: Qué bueno.
3: Trabajando los pancitos, las tortillitas de rascolo.
0: Eso que sí.
3: Con chicharrones y sin chicharrones.
0: Ay, ay, ay.
3: Por acá, por Niribilo, escuchándolo tempranito.
0: Por Niribilo.
3: Que tenga un lindo día.
0: Qué bueno.
3: Que sea un exitazo su programa.
0: Gracias.
3: Que siga
0: gracias.
3: Así. Gracias. Es súper bueno.
0: Gracias.
3: Me río mucho.
0: Gracias.
3: Tempranito.
0: Tempranito.
3: Acá con mi esposo trabajando. Qué un abracito bueno. Y besito para él. Ya. Y para todos los que llaman a la radio.
0: Claro, por supuesto que sí.
3: Quiquito Pistola, ¿me puede tocar la cancioncita bueno. De los Lumaquinos Alegres? El ya. Inocente, por favor.
0: Lumaquino.
3: Abracito, que esté muy bien. Bendecido día.
0: Lumaquinos Alegres. El
3: chao,
0: inocente.
3: Chao.
0: A ver qué me dijo. ¿Qué es lo que me dijo la?
1: Cuídate, Juan, que ya por ahí te anda buscando.
3: Quiquito Pistola, ¿me puede tocar la cancioncita de los Lumaquinos Alegres? El Inocente, por favor. Abracito, que esté muy bien.
0: Gracias.
3: Bendecido día.
0: Ya, chao, chao. También para usted que le vaya súper bien, güerita, que le vaya súper bien. Que venda todos los pancitos. Ahí le mando un saludo cordial para usted también. Así que donde lo vean, que le pongan bueno al pancito ahí. Caramba. Pancito, qué bueno, algún día lo voy a probar. Hola, Quique Pistola, me dice, perder un amor con los rancheros del sur, Rosita de Aguas Negras, mi Rosita, caramba, que no falta mi Rosita. Ella le pidió,
1: creció la milpa,
0: perder un amor, a ver, perder un amor, acá lo voy a anotar, ¿eh? Perder un amor, ranchero del sur. Ranchero del sur. Ahí le ponemos bueno. Perder un amor. Si se pierde uno, vienen 10. Eso es lo que me dijeron. Sí, eso es lo que me dijeron, por supuesto.
1: Ya las campanas del santuario
0: están sonando. Ya tenemos las 5, las 6 de la mañana. Oye, tan rápido que pasa la hora.
3: Quiquito Pistola, voy la próxima semana, si Dios quiere.
0: La próxima
3: semana. Así va a ser.
0: Qué bueno, por acá lo esperamos. Por acá lo esperamos, claro que sí. Un aplauso.

0: eso.
1: Mirando al cielo llora y ¿qué reza me hace por su
0: corazón? No, vamos a los comerciales y regresamos a las 6 de la mañana. Vamos a los comerciales.
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3: Son las 6 de la mañana en punto.
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1: 6:08, las 6:08, güey, a levantarse, sí, por supuesto. A los que recién vienen sacudiendo la pereza, nosotros les mandamos saludos cordiales para ellos, claro que sí, claro que sí. Aquí estamos nosotros, bien, bien puestos con la buena música. La música va adelante y la música va en las venas. Venimos a darle el gusto a todos ustedes para corretear las penas, para corretear la pereza. Aquí ya se armó la balacera de las canciones, hombre. Y la alegría va disparando a puro éxito para... Ya empezamos el día para alegrarse, compañero. Deje atrás las cobijas, Dian. Y póngase a tomarse un cafecito caliente. Acá ya está el aire, el despertar ranchero, así. Con el ranchero acá. ¿Quién está acá en los micrófonos? ¿Quién? Acá, Quique Pistolas, hombre. Eso que sí. Ya viene la carretera, está mojada, la carretera está mojada. A ver, ¿qué tenemos por acá? ¿Quién tenemos por acá? A ver qué es lo que nos dicen. A ver, vamos a ver.
2: Y las palomas.
1: Vamos, hombre. Este no quiere abrir, no quiere abrir. A ver, ahora sí que sí.
3: Buenos días, Quique Pistolones.
1: Hola.
3: Quiero pedirle un tema.
1: ¿Cuál será?
3: Cucurrucucú Paloma. Con Lola Beltrán. Octavio.
1: Paloma.
3: De acá de Don Sebastián.
1: Ya, saludos.
3: Tenga muy buenos días, señor.
1: Eso. Cucurrú Paloma, ya. Vamos a poner el cucurrú paloma. Línea telefónica, a ver a quién tenemos por acá. Buenos días. Buenos días. Ah, se fue. A ver, acá nos vamos al WhatsApp que estamos llenecitos de puro mensaje.
4: Hola, don Quique Pistola. Hola. Aquí Oscar de Vigilemo. Ya. Aquí estamos, oiga, está un poquito helado. Ya. Pero el día no llueve, dicen que el día va a ser calor. Ya. Oiga, ¿me puede poner una canción? ¿Cuál? Puede ser La Noche Perfecta de los Chacales del Maule. Saluditos para todos, para allá. Chao, chao.
1: Perfecta, ya, perfecta. No es Los Chacales del Maule, Los Chacales. Chacales del Maule. Ahí ya le anotamos Los Chacales del Maule. Claro, por supuesto que sí. Acá nos vamos a la línea telefónica a ver a quién tenemos por acá. Buenos días.
5: Hola, ¿cómo estás?
1: Bien, ¿con quién por ahí?
5: Con su amiga de acá de Romeral.
1: Ah, mi amiguita de Romeral. Ay, ay, ay, nomás que esa vocecita. ¿Te levanté o te levantaste tú sola?
5: No, me despertó.
1: Pero mira.
5: Estoy acostada, me voy a levantar.
1: Sí. Mira qué malcriado que soy que te desperté hoy. Pero bueno. ¿Pero te desperté pa' bueno o pa' malo?
5: Pa' bien.
1: Ah, pa' bien, ¿qué? Por ahí, ¿qué me gustaste de ahí?
5: Porque tengo que levantarme a trabajar.
1: Ah, la chamba, la chambita también. Ah, qué
5: sí,
1: bueno.
5: Sí, hay que trabajar mucho.
1: Cuando uno está solita, lo único que se dedica es a chambear, pues. Oye.
5: Cierto,
1: a chambear nomás. Después, para el amor, llego yo.
5: Oiga,
1: don Quique,
5: la canción que le pidió la cita Marín.
1: Ya.
5: Se llama El Perro Negro, la canta Antonio Aguilar.
1: ¿No es el perro de Julián?
5: Sí, pues El Perro Negro se llama. Y
1: ah,
5: canta
1: el perro.
5: Antonio Aguilar.
1: Ah, El Perro Negro.
5: No, sí, ya. Lo canta Antonio Aguilar.
1: Antonio Aguilar, ya, ahí lo vamos a programar. Ya, listo. Ya, ¿y usted qué me va a pedir?
5: Es que sabe que me gusta mucho una canción de Los Diamantes Norteños.
1: Ya.
5: Que se llama El Dolor de un Padre.
1: Norteño. ¿El Dolor?
5: De un Padre.
1: Ya, El Dolor
5: de... Los Diamantes Norteños.
1: Ya, listo, y ahí lo vamos a programar, ¿ya?
5: Ya, cuídese.
1: Igual manera, güerita, cuídese también usted, ¿ya?
5: Mañana nos estaremos hablando.
1: ¿Sí? Mañana nos estaremos cachando, dijo el otro. Sí. Listo, que esté muy bien. Se me cuide. Ya tenemos las 6:13, las 6:13. Y se viene. A ver, la línea telefónica, que no deja de sonar hoy la línea telefónica. Aló, buen día. Ya se fue. Nos vamos con la música, la carretera está mojada.

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1: ¡Qué buen caballo, vamos!
0: 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Y ahí nomás, 6:22 minutos, la sé que me cansé. Oye, seguimos, porque este 18, chicos, se viene en Isla de Sagrada Familia. Hoy día viernes empieza, vienen grandes artistas invitadas, las transgéneras solidarias. Ahí va a estar el Ruciecito. Atrás de las transgéneras solidarias va a estar el Ruciecito ahí, sí. Cuidando, va a estar con sus espuelitas ahí el hombre. Oye, van a ver este va a ser el día de hoy viernes. El día de mañana sábado va a haber campeonato de barriletes para niños y adultos, ¿ah? Desde las 4 de la tarde. Y a las 21 horas se viene el bailongo con los inolvidables de Chile a las 21 horas. Ay, que va a estar buenísimo. Y el día domingo va a haber campeonato de rayuela va a haber el día domingo. Sí, a partir de las 2 de la tarde. Ay, ay, ay, sí. Y para los barriletes, si usted quiere participar en el campeonato de los barriletes, acá le mando el número telefónico para que se inscriba. A escribirse, porque son cupos limitados. 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Ese es el día sábado. Y el día domingo se viene el campeonato de Rayuela. Ay, ay, ay, no más. Rayuela, chica, Rayuela. Pero Rayuela ya. A partir de las 2 de la tarde. Ay, qué bueno. Y en la noche a las 21 horas se vienen también los inolvidables de Chile. Para que los haga bailar a partir de las 9 de la noche hasta altas horas de la madrugada. Y la organización va a dar a los primeros puestos, va a dar la mitad de un cordero. Mira, la mitad se están rajando bien estos cuates, se están rajando bien. La mitad de un cordero. El evento que no se puede perder para este fin de semana. ¿Dónde? En la isla de Sagrada Familia. Las 6:24 minutos, 6:24. A ver, ¿a quién tenemos en línea? Los buenos días. ¿A quién tenemos por ahí? Buenos días. Buenos días. Llegó el pan, buenos días. No hay nadie. A ver, y nos vamos al WhatsApp, al WhatsAppeo, a ver qué nos dice por acá.
1: Bonitos toros llevan hoy al coleadero.
0: Escuchemos el WhatsAppeo, qué es lo que nos dice el hombre.
2: Buenas, buenas, don Quique.
0: Hola, hola, hombre.
2: Aquí estamos en la piquita.
0: Qué bueno.
2: Todavía un poquito enfermo hoy día, así que me tomo las buenas micheladas para
0: sí,
2: que...
0: Sí,
2: ya me tiene chato ya.
0: Me avisa,
2: don
0: yo tengo
2: Quique, tóqueme el guasito diablo, por favor.
0: Ya, el guasito diablo.
2: Aquí estamos cociendo pancito, don Quique, estos días lo voy a ir a verlo para llevarle unas colicitas para que tome once con la familia.
0: ¡Qué bueno!
2: Así
0: que
2: por de acá solo soy yo.
0: Por acá te espero.
2: Voy a ir a verlo.
0: Por acá te espero, güey.
2: Ahí estamos al habla. Y el guasito diablo.
0: Ya te pongo el guasito diablo, nos tomamos unas micheladas también por acá, así que no hay problema. Para mandar el refrío a otro lado. Ya, a ver a quién tenemos por acá, los buenos días.
3: Buenos días, don Quique.
0: Hola, ¿cómo dice que le va, hombre?
3: Aquí vamos, camino a Longaví.
0: A Longaví, en la cuadra de Robinson, la cuadra de Robinson, la cuadrilla de Robinson. Oiga, ¿cómo, sí, ¿cómo están los preparativos para el día de hoy?
3: Bien, pues,
0: don. Qué bueno, qué bueno.
3: Aquí vamos, camino, como le digo, con el Rudy, señor.
0: Ya, qué bueno.
3: Que mueve los brazos, Rudy, señor, va ensayando el baile, que le salga bien un día.
0: Ah, hoy día, con las transgéneras ahí. Sí. Ay, ay,
3: sí,
0: ay.
3: Y lo no... más que mueve, saca la lengua cada rato, señor.
0: Parece igual.
3: Sí, que ahí... ¿Qué fue, sorprendido? Yo no cacho nada mucho el baile de ese.
0: Es de que velo hoy día, hoy día empieza ya su show del...
3: Dice que ya lo hacía en el desierto, allá en Ecuador, dice. Ah, allá sí. La aprendió.
0: Oiga, lo que me quedó grabado, dice que las mujeres lo tienen con nombre de caballo ahí puesto en su celular, las mujeres. ¿Eh?
3: ¿De caballo?
0: Sí, de caballo.
3: ¿Cómo se diga el nombre, don?
0: Le deben poner la bestia salvaje ahí.
3: El potro salvaje.
0: El potro salvaje, el otro le pondrán ahí el ruciecito, ¿no?
3: Yo creo que es Potranco.
0: El Potranco, ahí le tienen el nombre. Mira cómo ya está famoso.
3: Y que aquí esperando el día que llegue el día, don Quique, aquí para darle, sacando todo el grupo ahí para que salga todo bien, para atender bien la gente.
0: Por eso, póngale ganas, no hombre, póngale ganas, que todo le va a ir bien. Así que póngale ganas a celebrar el 18, chico, allá en donde, en la isla de Sagrada Familia. No,
3: en la isla de Sagrada Familia, bueno.
0: Claro que sí, ahí vamos a ver si nos damos una vueltita por ahí el sábado. Por ahí vamos a ir a almorzar, por ahí, a tomarnos.
3: Pero venga, no va, pues.
0: Claro, pues nos matamos un par de
3: corderos. Para conocerlo y presentarle a Rusio.
0: Ay, ¿quién me va a presentar a Rusio?
3: Por ahí anduve viendo la foto, dijo Rucio, puta, el hombre le falta un poco pelo, pero ahí lo arreglamos.
0: Así que dijo el Ruciecito, mira que este Rucio.
3: Ay, dijo, y no es nada tan antiguo, un hombre, dije, yo estaba más poniéndole que tenía más, dijo, pero igual le hace agua, un poco de agua de bordo, dijo.
1: Estoy borracho.
3: Así que, ahí que
0: hay
3: que conocerle, Rudy,
0: puño. Ahí vamos a ver qué se hace. Ahí vamos a estar, así que no se preocupe, güey. Ahí por ahí le pegamos una llamadita.
3: Te quiero, don Quique, saludar aquí a los muchachos. Ya vamos completito en el fútbol.
0: Qué bueno.
3: Dale, puño.
0: Hay que darle para adelante, no más, güey. Hay que darle para adelante.
3: Sí, porque ahora teníamos que andar con paraguas de lata de cine.
0: Oiga, claro que sí, porque mira, a veces llueve.
3: Porque
0: no llueve.
3: Los granizos, puño, los tienen enfermos para acabar lado con los
0: oiga, cuando caiga granizo, póngalo al ruciecito en medio, ahí el ruciecito, estos granizos le saltan en la cabeza al ruciecito, que no hay problema.
3: No, y se le notan al tiro, que este tonto es colorín, puño.
0: Colorín, el hombre.
3: Sí. Y por algo el hombre, el pelo la suerte, bueno.
0: Claro que sí, colorín. Y el hijo le salió morenito.
3: Sí. Le salió uno. Lo malo que en otro lado le salió uno moreno, un negrito y el otro colorín, puño.
0: O sea, tiene blanco y negro allá.
3: Sí, blanco y negro. Bueno, que las gallinas sacan de todo, pues.
0: De todo, claro que sí.
3: Sí, que ahí, oiga, no andaba la canción esa que puso ayer de los perros y Inés, pues.
0: No, pues que me pediste tarde ya, por eso no alcancé, pero ahora viene, tengo bastante pedido también hoy día, ¿ya?
3: Ya, así, don Quique.
0: Le me cuida.
3: Día, ahí estamos hablando.
0: Listo, se me cuida, 6 de la mañana con 29 minutos, las 6 con 29, a ver quién tenemos por acá.
4: Buenos días, mi pistolón, aquí reportándome recién porque la radio no me quiso funcionar.
0: Ay, otra vez no te funciona.
4: Así que tuve que poner la aplicación por el teléfono.
0: Yo te hago funcionar.
4: Que tengan un bendecido día. Que le vaya súper bien.
0: Gracias.
4: Saludo a toda la gente que se conecta a la radio RTL. Saludo a mi amigo Chanito, que siempre me reclama que nunca le mando saludos.
0: Mándale saludos.
4: Un saludito, que esté bien.
0: Gracias.
4: Que se cuide.
0: Eso.
4: Y me pone una canción, por favor.
0: ¿Cuál?
4: Por
0: se lo pongo, ¿cuál?
4: De Vicente Fernández. Ya. Al gusto suyo.
0: Vuelta.
4: Me pone bonitas canciones, así que agradecida.
0: Ay, que te gustan. Ay, aquí estamos en el Despertar Ranchero. Por supuesto que la gente llega hoy día viernes, oye. A ver, pues aquí tenemos por acá. A ver, ya nos llegó, ya nos agarró de nuevo los comerciales, oye. Nos vamos a los comerciales y regresamos, güey.
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11: Son las 6 de la mañana, con 30 minutos.
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0: 6 de la mañana, ya a las 6:36, 6:36, acá el despertar ranchero, por supuesto, acá estamos, nosotros saludamos a toda la frecuencia de la radio, asignadas acá a la radio Tropical Latina, por supuesto, a toda la gente que ya se incorporó, ya nos está escuchando a esta hora, ya están divisándonos a nosotros desde lejos, ya claro que sí, nos están escuchando a través de la radio y de diferentes plataformas, por supuesto, porque también estamos en online y también en diferentes regiones del país, la región de O'Higgins, la región del Maule y parte de la región del Ñuble. Aquí estamos nosotros entregándole la música ranchera a esta hora que está sonando. Y nosotros también agradecemos la sintonía de todos ustedes, claro que sí. Abran la puerta, abran la ventana y súbanle el volumen a la radio, hombre. Que la señal de la RTL ya llegó a su casa. Póngase sentadito ahí y escucha la radio, porque esta sí que suena. Así que nosotros estamos aquí en la radio, en el despertar ranchero, con Quique Pistola frente a los micrófonos. Y acá estamos más prendidos nosotros, que le ponemos ganas. Así que estamos aquí en el despertar ranchero para todos ustedes. Con mucho cariño le hacemos este programa, claro que sí. 6 de la mañana, a las 6 de la mañana con 37 minutos. Las 6:37 acá en el despertar ranchero. A ver, vamos aquí, ¿qué es lo que nos dice? A ver.
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0: Hola, buenos días, ¿cómo está? ¿Podría ponerme el tema La Baraja Bendita de los Tigres del Norte? Claro, vamos a programar La Baraja Bendita, lo programamos, no hay problema. La Baraja Bendita. Ahí está programado, línea telefónica. Aló, buenos días.
2: Buenos días. ¿Cómo amaneció?
0: Bien, y esa vocecita que amaneciste es alegre, ¿ah?
2: Ay, que yo siempre soy alegre.
0: Pero otros días me amanece. Otros días amaneces con penita, oye.
2: No, ustedes me alegran la mañana.
0: Eso que sí, que te alegro la mañana yo.
2: Sí, gracias a Dios, todos amanecimos bien, sin problema y todo acá.
0: Qué bueno.
2: Ahora ya arreglándome para irme a trabajar, que trabajo hoy día en los niches.
0: En los niches, mira que te vas hasta los niches. Ah, sí. Ya. Qué bueno, mira que te vaya súper bien hoy día, güerita.
2: Sí, había tenido ganas de llamarlo hace tiempo, porque desde que empecé a escuchar esta radio me encantó cómo es. Así ya. Que un gran saludo para todos los que trabajan ahí. Un gran abrazo.
0: ¿Y por qué no me llamaste antes?
2: Ah, porque no tenía el número. Ayer empecé a buscarlo por WhatsApp.
0: Pero si yo doy, o sea, el número
2: por Google.
0: Pero yo se doy todos los números cada rato, cada ratito doy los números.
2: Es que cuando tú me llamas, o sea, cuando tú haces eso, yo a veces estoy ocupada, estoy bañándome, estoy vistiendo, estoy haciendo aseo, todas esas cosas, pues.
0: Ya dejémoslo.
2: Dejo mi casa ordenadita.
0: Eso, que tienes que dejar la casa ordenada para ir.
2: Obvio, pues.
0: Para yo ir a desordenarme.
2: Voy a cantar. Cuando quieras.
0: Cuando quieras, mira que tú sí eres de verdad, que tú eres de verdad, oye.
2: Ya, ¿quieres pedir que tenga un buen día?
0: Gracias. ¿Ah? ¿Quieres saludar a alguien?
2: No, yo soy sola casi.
0: Sola.
2: Que
0: no, ay, estamos los dos iguales. Estamos iguales, solos. ¿Algún temita que quieras escuchar, güerita?
2: Ay, las flores de mi florero, me encanta.
0: Ya.
2: Me hace recordar a mi madre que ya no está conmigo.
0: Mire las flores de mi florero, ahí lo vamos a poner. Florero, ya, y lo vamos a programar, ¿ya?
2: Ya, Quique, muchas gracias. Que tenga un buen día.
0: Igual,
2: Manuel. Saludos a todos por ahí.
0: Gracias. 6:40, 6:40. Y me pidieron el perro negro. Se viene el perro negro, 6:40, 6:40, acá en el despertar ranchero.

0: tenemos las 6 con 44 minutos, güey. 6 con 44, ¿cómo pasa la hora, oye? Ya andan buscando. No vaya a coser, cosita, que te vaya a disparar. No tuvo tiempo de. Línea telefónica, a ver a quién tenemos por acá. Línea telefónica, aló, buenos días. Buenos días, señor. ¿Cómo dice que le va?
1: Bien, gracias. ¿Usted?
0: Qué bueno, acá Pedrito.
1: Sí, señor.
0: Hola, Pedro, ya desde lejos que te conozco, güey. ¿Cómo dice que le va por ahí?
1: Lo escucho todos los días, claro. No lo llamó, ¿no?
0: No, yo sé que me escucha, sé que tengo mucha clientela, oye. ¿Algún temita que quiere escuchar? ¿Aló?
1: ¿Aló?
0: Sí, dígame, ¿algún temita que quiere escuchar?
1: Yo soy flojo para llamar, oye, por eso no llamo nada,
0: oye. Yo creo que eres flojo para todo, oye. A ver, no diga eso que le están escuchando, oye.
1: No, no importa,
0: ¿eh?
1: Yo soy verdadero, ¿no, falso?
0: Ay, no más. Oye, ¿algún tema?
1: Sí, por favor.
0: ¿Cuál?
1: ¿Cómo se llama el tema? Ya se me olvidó ya.
0: Ya se te olvidó ya. De ahí ya, me vuelves a llamar.
1: Mira, ese cabrón,
0: madre, por favor. Ya, listo, no hay problema. Y le ponemos, no se preocupe, señor. Qué bueno, le mandamos saludos. 6 de la mañana.

0: tenemos? Tenemos las 6 de la mañana con 48 minutos, güey. Las 6 con 48. Aquí estamos en el Despertar Ranchero para todos ustedes con mucho cariño. Entregándole la buena música. A ver, ¿a quién tenemos por acá? Línea telefónica. A ver, ¿a quién tenemos por acá? Muy, pero muy buenos días.
1: Buenos días, don Quique.
0: ¿Cómo está, señor? Buenos días, guste saludarlo.
1: Muy bien, gracias a usted, ¿cómo está?
0: Bien, gracias a Dios, acá estamos tranquilitos, oiga, trabajando desde muy temprano ya.
1: Ah, sí, yo vengo despertando recién, ¿no?
0: Eso, que sí, que trabajaste hasta tarde, güey.
1: No, es que me quedé dormido tarde, ¿no, chico?
0: Ay, ay, ay, ya, se quedó dormidito tarde.
1: Oiga, mi niño, quisiera pedir un temita de Vicente Fernández.
0: Ya, de Vicente Fernández, ¿cuál sería?
1: El Moro de Cumpa.
0: Fernández, el Moro de Cumpa.
1: El Moro de Cumpa.
0: De Cumpa. Sí.
1: Porque
0: habla
1: con Eduardo acá.
0: Sí, el Moro, claro que Eduardo.
1: Don Quique, quisiera mandar un saludo a todas las personas que van en este momento a su chamba.
0: Claro, póngale nomás a toda la gentecita que va a la chamba, nomás, claro.
1: Y que tengan un buen regreso a su casita, especialmente usted, pues, Quique.
0: Sí, gracias, güey, gracias.
1: Usted sabe que en su casita a uno lo espera.
0: Sí,
1: a mí no, porque yo acá vivo solo.
0: Vive solito.
1: Vivo solito hace tiempo ya.
0: Ah, tira el chirolazo nomás para que te llame, güey.
1: No, eso, mi niño. Es que llamo a Don Quique, que tenga un buen regreso a su casita y que siempre lo acompañe, especialmente a usted.
0: Gracias, güey. Gracias, ya, de igual
1: chao,
0: manera para ti.
1: Buen día, cuídese.
0: Gracias, por supuesto, gracias. Ahí está nuestro amigo, caramba, que no llame tu quien bajo. 6 de la mañana con 50 minutos, 6 con 50. Y nos vamos a ver qué es lo que nos dice por acá. Este, que nos toca, bueno.

0: 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Oye, acá tenemos también hoy día. Empieza el 18, chico, en la Isla de Sagrada Familia, hoy día viernes. Artistas invitadas, transgéneras solidarias. Hoy día empieza a las 21 horas. Va a haber concurso de cuecas también. Así los primeros puestos van a ser premiados, claro que sí. Y mañana sábado viene el gran campeonato de barriletes para niños y adultos. Inscripciones al 9 569 51 91 23 32. Así es, más 569 51 91 23 32, claro. Este es, y en la noche a las 21 horas se viene el bailongo con los inolvidables de Chile, claro que sí. Ese es el sábado. Y el domingo se viene también el campeonato de Rayuela a las 2 de la tarde. A las 2 de la tarde el campeonato de Rayuela. Con grandes premios, por supuesto. Y en la noche a las 21 horas de nuevo suben al escenario los inolvidables de Chile para hacerlo gozar hasta altas horas de la madrugada. Claro. Y los primeros puestos en barriletes y en Rayuela tienen premio. Corderito, la mitad de un cordero, dice, la mitad, ¿por qué no le pusieron entero? Que la gente se entusiasme, la mitad de un cordero. Así que ahí tenemos bailongo, tenemos fiesta ahí el 18, chicos, hay que despedir el donle, la Isla de Sagrada Familia, que va a estar bueno. Sí, hombre. Las 6:55, 6:55. Y por el cerro. A ver, aquí tenemos por acá, los buenos días.
1: ¿Por qué?
0: Hola, ¿qué tal?
1: Oiga, está escuchando ahí el este. Oiga. Me olvidé de invitar a los clubes de Rayuela de ahí de la comuna de Sagrada Familia.
0: Póngale, bueno.
1: Se acerquen ahí para el campeonato.
0: Ah, ya, claro, ¿ya? A los clubes de Rayuela de Sagrada Familia que se acerquen, ¿no?
1: Sí, ahí hay el Artillo, el de la Cruz, Santa Rosa. Lo esperamos todos los días hoy. Que se vayan a inscribir por campeonato.
0: Que se vayan nomás
1: a inscribir. Hasta todo el día y de la toda la tarde dándole ahí al campeonato.
0: Oiga, ahí tiene que matar otro cordero, tiene que rifar otro cordero, porque con medio cordero
1: sí,
0: no va a alcanzar. No va a alcanzar.
1: Puede hacer esa cosa interesante, mío, porque...
0: Listo, entonces que se me cuida. Allá, listo, ahí están. Dígame.
1: Está diciendo Rusia aquí que usted, Warkel.
0: ¿Cómo que sí?
1: Porque dice que lo que se mueve apalea usted también.
0: ¿Cómo que?
1: vieja, que la llama rayo, palo que le caes ahí,
0: esto. Esto,
1: que... Sazonca dice que las viejas que llaman, dijo... Onki que la termina de rematar apaleándolo.
0: Esto, que es tanto ruciecito, y ese ruciecito, ya voy a ir para Sagrada Familia, ya voy a ir con él. Listo, cuídate. Buen día, 6 de la mañana con 56 minutos, ahí te va la cuadrilla se van, va donde trabajar a Longaví, van los gatecitos allá van, que les vaya súper bien. Aquí nosotros estamos bien, es perder un amor con los rancheros del sur, y nos vamos a la música.

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2: Son las 6 de la mañana con 59 minutos.
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0: Oye, que sí, 7 de la mañana con 10 minutos, las 7 con 10 minutos. Acá estamos en el Despertar Ranchero, por supuesto. Entregándole a ustedes la buena música para todos ustedes, para entretenerlos a todos ustedes, a todos los que nos están escuchando, por supuesto, en diferentes frecuencias de la radio. Saludamos a la radio, a la Tropical Latina acá en Curicó, de ahí nos vamos a, también a San Fernando a través de la 93.7. En Talca llegamos a través de la 910 AM, Linares 95.3, en Cauquenes la 103.7, Constitución 95.7, en Pichilemo la 106.3, Licantén 99.3, en Iloca 98.5, Duao 93.7, Michuquén 99.7, en Lolol 90.1, Paredones 89.1, Pencahue la 103.7 y Curepto la 100.9. Ahí estamos las frecuencias asignadas a lo largo y ancho de la región de O'Higgins del Maule y parte de la región del Ñuble. Eso que sí, aquí estamos en vivo y en directo. Línea telefónica, mira quién tenemos por acá, buenos días. Hola, ¿cómo está? ¿Cómo dice que le va, güey?
1: Bien, por
0: hola, güerita, bien, tanto tiempo que no te comunico.
1: Te veo también en internet y en el Facebook.
0: ¿Cómo?
1: Te veo también en la página del Facebook por ahí.
0: Ay, ya, también, claro, que ahí la hacemos a todas, la hacemos en la página, en todo lado. Estamos nosotros conectados, pues, güerita. ¿Pero de dónde me llamas?
1: Oye, no sé, está mojado la pólvora con tanta lluvia.
0: No, ¿cómo que va a estar mojado la pólvora? ¿Quieres escuchar la pistolita o no? ¿Quieres escucharlo?
1: Ya ponele nomás, a ver, me voy a preparar.
0: Mira, escucha, a ver.
1: Dale.
0: Mira, pero escucha, pues escúchame.
1: Ya sí estoy escuchando, ponele nomás.
0: Ay. Ah, ¿cómo está?
1: Ay, qué sensación más grande.
0: Cuidado, te vaya a caer por ahí. No te dispara para arriba, así que estamos
1: bien. Qué maravilla,
0: si te
1: dispara para otro lado,
0: si
1: te
0: puedes
1: escapar una bala loca.
0: ¿Eh?
1: Oye, mándale saludos al Barty, por favor.
0: Ya, para toda la gente, mandamos saludos por acá, suerte por acá, para todos le mandamos saludos, claro que
1: al
0: sí.
1: Al gringo también.
0: Al gringuito, ya, al gringuito todavía está durmiendo.
1: Al gringo le va a salir pelo, porque está medio peleidoso.
0: Ay, ese gringuito todavía no llega a la casa, ojalá llegue a trabajar, bon.
1: Que se vaya para la casa, no. Que es el que estuvimos hasta tarde ahí paraneando con los chiquillos y las chiquillas.
0: ¡Ay!
1: ¡Oh, que soy gritona!
0: Ya, no se nota nada.
1: Ya, chao, chique pistola.
0: Ya, se me cuida, 7:13.

me pidieron La Noche Perfecta. Mira. De los Chacales del Maule. Vamos a la música, vamos a la música. No quiero atrasar, me falta fan. Me falta más. Sí. Y nos vamos 7:13. Eso, pongámosle. La Noche Perfecta.

0: Ay, nomás qué pasaba en esa tienda de esa flor. Oye, caramba. Oye, tenemos las 7:18, las 7:18. Acá en el despertar ranchero, por supuesto, teniéndolas a todos ustedes. Qué bonito por ahí. A ver, acá tenemos en línea, ¿quién tenemos? Aló, buenos días. Aló, buenos días por ahí. No hay nadie. Una, no hay nadie. Dos, no hay nadie. Tres, ya listo, se fue. A ver, nos vamos por acá. Al WhatsApp, a ver qué es lo que nos dice. A ver, gracias por alegrarme en la mañana. Me hace reír tanto. Muchas gracias por siempre. Siga así con esa alegría de la mañana, día a día. Sí, claro que te hago reír. Sí que te hago reír, pero que te hago reír. Y si estuviera todo el día, te hago reír hasta que se te arrugue el ombliguito, oye. Son muchos. 7:19, las 7:19, acá estamos en el despertar ranchero, No tuvo tiempo. Felicidades a todos los curicanos. Acá nos mandan un saludo.
1: Pistola en mano se le echaron de a montón.
0: Gracias, Luchito Figueroa. Gracias, Lucho Figueroa, que nos mandó ahí.
1: Estoy borracho.
0: Nunca tan serio, Adrián.
1: Soy buen gallo.
0: Adrián Chirigua González, nunca tan serio. Ahí nos mandan un saludito. Felicidades a todos los curicanos. Enviaron saludos a los curicanos, que estamos de onomástico los curicanos, por supuesto. Y hoy día hay show en la Plaza de Armas. Hoy día que se celebra en la Plaza de Armas. Ahí voy a estar yo arriba del escenario. Los que me quieren ver, que vayan. Y si no salgo, ya fueron. Así que a celebrar el cumpleaños en la Plaza de Armas. Ahí vamos a estar todos nosotros. Ahí vamos a estar celebrando, bailando. Y que va a estar buenísimo eso. Eso, la invitación para todos ustedes. Para todos los que están en la sintonía. Y quiere ir a pasar un momento agradable ahí en la plaza. Hoy día que se celebra, porque se celebra. Gracias a todos los que hacen posible, claro, la municipalidad. Al alcalde, que hoy día lo vamos a celebrar. Va a haber torta para todos, así que tienen que puro ir nomás. ¿Ahí a dónde? En plena Plaza de Armas de Curicó. Ahí vamos a estar nosotros también, claro. Y la invitación de toda la municipalidad de Curicó. Invita para celebrar, ¿cuántos añitos? 283 años. La fiesta en la plaza, un espectáculo musical, pero gratuito, abierto para toda la comunidad. La municipalidad de Curicó invita porque cumple 283 años. Claro, el evento se va a desarrollar hoy día a las 20 horas. Ahí en la Plaza de Armas, señor, hay que ir a reunir a toda la familia, a todos los amigos. Y a pasar un momento, pero espectacular. Va a haber tortita para todos, parece, yo me estoy adelantando. Claro. Informó el alcalde Yor Bordachar, por supuesto, que la jornada contará con la presencia estelar de dos reconocidas agrupaciones en el escenario. Los R15 van a estar presentes y Romance también va a estar en el escenario, los que serán encargados de hacerlos bailar a todo el público asistente. La invitación totalmente gratuita y abierta para toda la comunidad. Gracias, alcalde Yor Bordachar, que hoy día celebramos. Hoy día tiramos la casa por la ventana, güey. Un aplauso. 283 años cumple Curicó, y así que yo voy a estar ahí. Yo voy a estar desde la... Termino el programa y me voy para allá. ¿Qué tal? Las 7:22, ¿qué toca por acá, güey? El dolor de un padre. Aquí que nos ponemos tristes, hombre. Pero antes de ir a esto, hay unos comerciales, pero buenísimos. Mira.

0: 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Te lo dice los días contados y ya con los certificados notariales para que todo sea legal. ¿Y dónde vamos a pasar el 18, chico? En Isla de Sagrada Familia, por supuesto, empieza el día de hoy viernes. En Isla de Sagrada Familia, por supuesto, allá van a llegar las transgéneras solidarias. Mira las transgéneras, quiero conocerlas ya. Vamos a ir por ahí a ver el viento. Hoy día viernes, mañana sábado que vienen campeonato de barriletes para niños y adultos. Sí, número telefónico para las inscripciones de los barriletes al 951-91-2332. Ahí tiene que llamar y usted se inscribe si quiere participar del campeonato de los barriletes. Y para las 21 horas del día de mañana sábado se vienen los inolvidables de Chile para hacerlos bailar a partir de las 21 horas. Y el día domingo viene el gran campeonato de rayuela a partir de las 2 de la tarde. El campeonato de rayuela también, claro. Y a todos los ganadores de los barriletes y la rayuela, hay cordero, ¿eh? La mitad de un cordero. Hay que llevar el puro carbón nomás, el puro carboncito. Y a las 21 horas, por supuesto, del día domingo, cierra con broche de oro los inolvidables de Chile. Claro, los inolvidables de Chile. Así que hay que despedir las fiestas patrias como corresponde, señor. Como corresponde. Allá, ¿en dónde? En la Isla de Sagrada Familia, claro que sí. A ver, ¿qué es lo que dice por acá? Hola, muy buenos días, don Quique. Quiero pedirle una canción que tengo en la que tengo en casa para mi hijo Manuel Marchán, José Marchán y mi señora Marixa Valenzuela, de parte de Alejandro Marchán de Romeral. Esos son de Romeral, ya son clientes de nosotros. El dolor de un padre, viene el dolor de un padre a las 7:27, 7:27, oye.
1: Soy buen gallo.
0: Acá estamos en el despertar ranchero. A sacarse las cobijas, a sacarse, a tomar el cafecito y a levantarse, güey.

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0: Son las 7 de la mañana, con 31 minutos.
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1: Buenos días, mi pistolón, aquí reportándome recién porque la radio no me quiso funcionar. Así que tuve que poner la aplicación por el teléfono. Que tengan un bendecido día, que le vaya súper bien. Saludo a toda la gente que se conecta a la radio Retele. Saludo a mi amigo Chanito, que siempre me reclama que nunca le mando saludos. Un saludito, que esté bien, que se cuide. Y me pone una canción, porfa, porfa, porfa, de Vicente Fernández. Al gusto suyo. Me pone bonitas canciones, así que agradecida.
2: Ahí está la cancioncita que me solicitó, que le pongo bien bonita, dice. Las 7 con 37, las 7 con 37.

0: 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Le mandamos un saludo, pero un saludo grandísimo. Nos acaba de mandar un WhatsApp, ni me llamó por internamente, me dice que el hombre, que mucha gente lo está llamando, que por favor tengan paciencia, porque el hombre si de que soluciona, lo soluciona. Así que el hombre ya está 24/7 despierto, escuchando el programa. Y acá le mandamos un saludo cordial para el gestor inmobiliario Jorge Godoy, que está desde tempranito también haciéndole lo bueno. Ahí está que... Está que también aceita los drones para que no se le vayan a caer al hombre también. No, sí que el hombre, la que la lleva. 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Y bueno, a ver, 7:43, oye, ¿cómo pasa la hora? Desde hoy día comienza el 18 chico, ¿en dónde? En la isla de Sagrada Familia, todo listo para celebrar. Sí, para celebrar hoy día, viernes, se presentan en el escenario las transgéneras solidarias. Así que hay que irlos a ver, ¿eh?, por supuesto. Van a ver, va a ser el campeonato de cueca, por supuesto. Va a haber premiación para los primeros puestos. Y a las 21 horas va a haber premiación. Ese es el día viernes, el día de hoy. Y mañana sábado hay campeonato de barriletes para niños y adultos. Campeonato de barriletes para niños y adultos a partir de las 4 de la tarde. La inscripción al más 569-5191-2332. Más 569-5191-2332. Y a las 21 horas se sube. ¿Quién se sube al escenario para hacerlo bailar? Los Inolvidables de Chile, hombre. Los Inolvidables de Chile. Ay, ay, ay, nomás. Así hay que ir el día sábado. Y el domingo ya se cierra con broche de oro, con el gran campeonato de Rayuela a las 2 de la tarde. Por supuesto que sí. Y ahí viene el segundo baile con los Inolvidables de Chile. ¿A qué horas? A las 21 horas. La organización, por supuesto, tiene destinado para los campeones, por los primeros puestos de barriletes. Y la Rayuela, cordero, la mitad de un cordero. Así que hay que llevar carbón. Copete va a ver allá, carbón también. Hay que puro ir a ganar nomás la Rayuela y los barriletes nomás. Ahí le van a dar la mitad de un cordero. Oye. Así que hay que despedir las fiestas patrias como corresponden. ¿Dónde? Ahí en la isla de Sagrada Familia, claro que sí. Oye, nos vamos al WhatsApp que nos llegó, a ver qué es lo que nos dice por acá. Saludos de cumpleaños, que saludos de cumpleaños. A ver, vamos. Para la presidenta de la Fundación Takal, Andrea Sodex. Para la presidenta de la Fundación Takal, Andrea Sodex, que está de cumpleaños. Mira que cumple 71 años, que está jovencita todavía. Fuerza Las Condes, dice, fuerza Las Condes, ojalá se levante después del aluvión, porque fue una nueva seguidilla de los desastres naturales, que incluye la garrotera del Chavo del Ocho a cargo de Senapred. ¿Cómo que eso? Muchísimas gracias, dice, por recuperar, resistir y sobrevivir, continuar y salvar la semana, hasta el día martes, buen fin de semana, y que Dios me los bendiga, y nos manda saluditos que están de cumpleaños, por supuesto.
1: Tiempo de montar en su caballo.
0: Salud de cumpleaños, claro que sí, para la presidenta de la Fundación Takal, Andrea Sodex. Ahí le mandamos los saludos. Y ahora, ¿qué viene por acá? Nos vamos a la música y esto que dice la baraja bendita.

minuto a las 7:50. Oye, que estamos llegando, que pasó rápido las horas, que pasa rápido con Quique Pistolas, que pasa rápido. Y la hora, yo me quiero quedar hoy. Aquí estamos. Vamos, aquí estamos en el dial de todos ustedes, en el dial de O'Higgins, Maule y la región del Ñuble, donde nos escuchan. Aquí estamos poniéndole nosotros todas las ganas que se tienen, claro que sí. Con el Despertar Ranchero, usted se va a sanar de los dolores, porque acá te alegramos la vida, claro que sí. Un saludo a todos los madrugadores, ah, sí, por supuesto. A la dama, al caballero, que ya están en la sintonía y ya están en la chamba también. Otras, las jefecitas, que ya están con el trapero ahí limpiando, que están lavando, otras que están haciendo los frijolcitos, ahí les mandamos un saludo. Las 7:51. Aquí estamos en el Despertar Ranchero para saludar a todos ustedes que ya están en el volante. También le mandamos saludos a todos ustedes, ah, claro que sí. Y me pidieron las flores de tu florero y acá viene 7:51.

0: Ya estamos, por supuesto, 7:54 a.m, las 7:54. A ver, ¿a qué tenemos por acá el WhatsApp? Que ya nos estamos despidiendo, ya nos estamos yendo. A ver por acá, a ver qué es lo que dice por acá este güey.
1: Voy a cantarles un corrido muy mentado.
0: A ver, escuchemos.
2: Buenas, buenas, don Quique. ¿Cómo Hola. Está? Aquí estamos en La Piquita. Todavía un poquito enfermo hoy día, así que me tomo las buenas micheladas para que se quite esta weá, ya me tiene chato ya.
0: Claro que sí.
2: Don Quique, tóqueme el guasito diablo, por favor.
0: Ya le tocamos ya el guasito
2: aquí
0: diablo.
2: Aquí estamos cociendo.
0: Vámonos,
2: don Quique, a descansar. Cierto. Por lo visto no me tocó la canción, el guasito diablo.
0: Sí, lo toqué.
2: No importa, me lo toca mañana.
0: No, que sí lo toqué,
2: ya estamos
0: hombre.
2: Listos para irlo ya.
0: No, que
2: vámonos,
0: sí lo
2: vámonos.
0: Que sí le toqué el guasito diablo, que sí le toqué. Ahora que no me haya escuchado, ya entiendo, no, que sí le toqué, acá lo tengo en la lista, le toqué el guasito diablo, claro. Oye, acá dice mi amigo, a ver, cámate acá, este amigo Carlos Salas, este el más conocido como el Charapo. Está bueno, amigo Kikín, ir a ver a las transgéneras. Mira que el hombre quiere ir a ver a las transgéneras solidarias, el hombrón, ¿ah? Oye, tú estás casado, hombre. Y dos veces todavía. Así que sigo hablando. Ya nos vamos, despedimos con el Moro de Cumpa. Gracias por su sintonía, gracias por estar con nosotros, gracias por acompañarnos. Me despido, gracias. Nos vemos, terminó el tiempo por hoy, pero será mañana nuevamente podernos encontrar con el sentimiento ranchero de Quique Pistolas. Que Diosito me los bendiga y nos vemos hasta mañana en una próxima edición del Despertar Ranchero. Gracias.

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2: Son las 8 de la mañana en punto.
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5: Suman y siguen. Presión preventiva para ex director de finanzas de Colbún. Fiscalía lo investiga a millonario fraude y pago encubierto. Sujeto murió de un disparo en la cabeza de la población bicentenario de Constitución. PDI incauta drogas en el recinto penitenciario y desarticula banda de venta delivery. Carabineros detuvo a un joven de 18 años tras presunta agresión con arma blanca a estudiante Linares. Y 283 años de historia hoy cumple la ciudad de Curicó.
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Buenos días. ¿Cómo están ustedes? Gusto de saludarles en esta jornada del día 9 de octubre, donde celebramos los 283 años de temple, de historia y futuro de la ciudad de Curicó. Hay ciudades que se construyen únicamente a base de cemento y trazados urbanos, y luego están aquellas que, como Curicó, se edifican sobre la pulpa de la uva, la arcilla fértil de su valle y el eco de sus trenes, además del latido infatigable de su gente. Este viernes 9 de octubre, nuestra querida y noble ciudad conmemora 283 años desde que el gobernador José Antonio Manso de Velasco firmara el decreto de fundación de la Villa de San José de Buenavista de Curicó. Casi tres siglos de transitar desde aquel modesto caserío colonial hasta convertirse en el corazón neurálgico, comercial y cultural de la región del Maule. Celebrar 283 años no es solo mirar atrás con nostalgia o desempolvar los viejos archivos amarillentos que resguardaban las actas de fundación. Es sobre todo un ejercicio de justicia cívica para reconocer el alma de un pueblo que ha sabido reinventarse sin perder el paso. Curicó es una tierra que huele a tierra mojada después de la lluvia, a pan amasado en hornos de barro, a la madera noble de sus viejas casonas y a las barricas de roble que guardan el fruto de sus parronales. Es el hogar del Cerro Cóndel, nuestro fiel guardián verde, del óvalo del Parque Balmaceda, de las esquinas donde convergen la tradición y el vértigo de la modernidad. A lo largo de su historia, Curicó ha sabido sobreponerse a las pruebas más duras, los embates de la naturaleza, con terremotos que han sacudido sus cimientos una y otra vez. Han puesto a prueba la resiliencia de sus habitantes. Sin embargo, cada vez que el suelo se ha movido, la respuesta colectiva ha sido la misma: levantar la mirada, limpiar los escombros y volver a construir con más fuerza. Esa capacidad de resiliencia está grabada a fuego en el ADN curicano. Es el espíritu de una comunidad trabajadora, de pequeños agricultores, de emprendedores incansables, de profesores, de artistas callejeros, de nuestros destacados ciclistas y de cada vecino que madruga para ganarle el partido al día. En este nuevo aniversario es imperativo también detenernos a pensar en el porvenir. Curicó crece, se expande hacia sus periferias, recibe con hospitalidad a nuevos rostros y enfrenta los desafíos propios de las urbes contemporáneas. Los demandan por una educación pública de calidad que resuena en el nuevo servicio local, la gestión eficiente del territorio, la seguridad ciudadana y la preservación de nuestro patrimonio arquitectónico y natural son tareas urgentes que no admiten demora. El desarrollo económico y la protección de nuestro entorno agrícola deben marchar de la mano, asegurando que el progreso no devore la identidad que nos une y que nos hace únicos. La prensa local, testigo privilegiado y custodio de la memoria colectiva, ha estado allí para narrar cada capítulo de esta epopeya cotidiana. Desde las crónicas de antaño hasta los vertiginosos cambios digitales, este medio de comunicación, la radio, ha compartido las alegrías de los triunfos deportivos de Curicó Unido, las angustias frente a las catástrofes y los anhelos del progreso de generaciones enteras. Hoy, al alzar las copas en honor a estos 283 años de vida, debemos asumir el compromiso de cuidar lo que somos. Curicó no es solo un punto en el mapa chileno, es un proyecto de comunidad viva, generosa y hospitalaria. Que este aniversario sirva para renovar nuestro orgullo de pertenecer a esta tierra bendecida por el sol y el esfuerzo. ¡Feliz cumpleaños a Curicó! Que la historia siga escribiéndose con letras de dignidad, de trabajo y esperanza, especialmente para Radio Tropical Latina, que ha narrado la historia y tu historia por este siglo.

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1: Así es, con este saludo de los 283 años de la ciudad de Curicó, queríamos comenzar, por supuesto, en este día tan importante como es este 9 de octubre. Para tantos miles y cientos de curicanos que han, crecido con la historia de Curicó, algunos han echado raíces en esta tierra y algunos que desde muy pequeños llegamos a convertirnos en uno más de la tierra curicana. Que hemos visto crecer a nuestras familias, que hemos visto también ver crecer el progreso de nuestra querida tierra de Curicó. Que claro, con el paso de los años se empiezan a dejar de ver algunas costumbres, algunas ideas y algunas proyecciones que uno estaba acostumbrado seguramente en el tiempo. Pero dicho sea eso, vaya nuestro abrazo a cada uno de quienes componen a la ciudad, a nuestras autoridades, a quienes también, por supuesto, hacen el esfuerzo a diario para poder sacar adelante nuestra tierra de aguas negras. Don Barti Núñez Retamal a cargo de la puesta en el aire, quien les habla, la lectura de los textos informativos, Sergio Peñalosa Calderón. En este día tan especial, vamos a comenzar de inmediato con informaciones que tienen que ver con el ámbito policial y noticioso que han marcado la jornada. Ya hemos visto, ¿no?, a través de los canales de televisión, con imágenes que nos llegan hasta nuestra sala de reacción también, y ustedes seguramente a través de redes sociales muchas veces encuentran uno con información de lo que lamentablemente sucedió en el sector oriente de la capital de nuestro país, en un sector residencial, si bien bastante acomodado como es Las Condes. La naturaleza no avisó, la naturaleza hizo de lo suyo, y lamentablemente luego de que con este cambio repentino del clima y sobre todo con el fenómeno del Niño, dejó este aluvión por una de las principales calles del sector oriente de Santiago, especialmente como es San Carlos de Apoquindo, donde este aluvión arrasó con todo a su paso. Como la situación amerita y como es una situación que está declarada como catástrofe, enviamos también nuestros abrazos a nuestros compatriotas que no lo están pasando bien en ese lugar, independientemente las condiciones sociales y económicas que tengan las personas. Es una catástrofe y la situación amerita también, como chilenos, estar ahí presentes. Nos vamos hasta Constitución porque un hombre murió de un disparo en la cabeza en la población Bicentenario. El personal de la Brigada de Homicidios de Linares y en conjunto con un equipo multidisciplinario de la Fiscalía Regional, personal de la PDI territorial de la comuna de Constitución y también del Laboratorio de Criminalística de Talca se encuentran realizando labores de investigación. La Policía de Investigaciones y el Ministerio Público investigan el homicidio de un hombre de 30 años quien fue asesinado de un disparo en la cabeza en la población Bicentenario de la comuna de Constitución. El fiscal Rodrigo Pizarro encabezó las diligencias desarrolladas por el equipo contra el crimen organizado y homicidios ECO, destinada a esclarecer las circunstancias en que ocurrió el crimen y determinar la identidad y el paradero de la persona responsable, ¿no? En el sitio del suceso trabajaron detectivos de la Brigada de Homicidios de Linares, junto con un equipo multidisciplinario de la Fiscalía Regional, personal territorial de la PDI y también funcionarios de la OCAR o de Criminalística de Talca. El comisario de la Brigada de Homicidios de Linares, Mauricio Cartes, explicó que los equipos especializados se encuentran realizando las diversas diligencias criminalísticas e investigativas. El personal de la Brigada de Homicidios de Linares, en conjunto con un equipo multidisciplinario de la Fiscalía Regional ECO, personal de la PDI Territorial de la Comuna de Constitución y del Laboratorio de Criminalística de Talca, se encuentran realizando las labores criminalísticas e investigativas en torno al homicidio con arma de fuego ocurrido en la población Bicentenario en la Comuna de Constitución, señaló. El detective agregó que las diligencias continúan para establecer con precisión la dinámica de estos hechos y ubicar a quienes estarían involucrados en el homicidio. A la hora continúan los trabajos investigativos para poder determinar la dinámica en que ocurrieron los hechos y ubicar a los responsables, afirmó Cartes. La investigación quedó a cargo de la PDI bajo la dirección del Ministerio Público, mientras los equipos especializados desarrollan diligencias para reunir evidencia que permitan esclarecer este crimen. Y en Talca, un hombre de 45 años falleció en plena plaza de armas. Un hombre de 45 años, quien se encontraba en situación de calle, fue encontrado fallecido en la plaza de armas de Talca. Tras el hallazgo, detectives de la Brigada de Homicidios de Talca, junto a peritos del Laboratorio de Criminalística Regional, concurrieron hasta el lugar para realizar las diligencias investigativas y el trabajo científico técnico correspondiente. De acuerdo con los antecedentes preliminares, el fallecimiento se habría producido por causas naturales, específicamente por un infarto, situación que deberá ser determinada de manera definitiva mediante los procedimientos correspondientes. Los detectives realizaron el levantamiento de evidencias y las primeras diligencias destinadas a esclarecer las circunstancias en que ocurrió este deceso. Concurrió personal de turno de la Brigada de Homicidios de Talca hasta el sector de la Plaza de Armas, donde había una persona de sexo masculino fallecido, y al examen externo pericial del cadáver se constató que no había intervención de terceras personas. Una persona que lo ayudaba con alimentación lo vino a ver y lo encontró sin vida, dijo el subcomisario de la Brigada de Homicidios de Talca, Karen Morales. El cuerpo fue trasladado para los procedimientos de rigor mientras continúan las diligencias investigativas. Carabineros detuvo a un joven de 18 años tras presunta agresión con arma blanca de dos estudiantes en Linares. Un joven de 18 años fue detenido por carabineros luego de ser acusado como presunto autor de una agresión con arma blanca que dejó a dos adolescentes lesionados en la Alameda Valentín Letelier en Linares. El procedimiento se inició luego de que carabineros de la primera comisaría recibieran un aviso por una riña en la vía pública en la intersección de San Martín con Valentín Letelier. Al llegar al lugar, los funcionarios fiscalizaron al joven de 18 años señalado como el presunto responsable. Entre sus pertenencias, carabineros encontró un cuchillo y una manopla, especies que fueron incautadas. De manera paralela, un establecimiento educacional de la ciudad informó que dos alumnos de 16 y 17 años llegaron con heridas de arma blanca. Ambos fueron trasladados hasta un centro asistencial para recibir atención médica. Por instrucción del fiscal a cargo, el detenido fue puesto a disposición de la justicia para el respectivo control de detención y la continuidad de las respectivas investigaciones de lo sucedido. Ocho de la mañana con 15 minutos, hacemos nuestra primera pausa y luego vamos a volver con informaciones, pero antes de ir a nuestra pausa comercial, vamos a tomar contacto en exteriores con Carlos Chero Valverde. ¿Cómo está, Carlos? Muy buenos días.
2: Muchas gracias. Muy buenos días, Sergio Peñalosa. Muy buenos días también a Martín Núñez. Muy buenos días a quienes nos sintonizan a través de las frecuencias RTL el día de hoy. ¿Cómo está con este frío realmente que amaneció en los cielos aquí en la ciudad de Curicó? Sergio. Buenos días. Bueno, solamente para poder señalar. Sergio, que es importantísimo, digámoslo así, realmente para todos los curicanos aquí en la capital del ciclismo chileno, una de las 30 comunas de la querida región del Maule en la zona central del país, Sergio. Bueno, vamos a señalar solamente que en este feliz 283 aniversario de nuestra querida ciudad, una ciudad lógicamente que ha acogido a cientos y miles de personas cuando han llegado realmente hasta este lugar. Tenemos que señalar que hoy celebramos con orgullo la historia, las tradiciones y la identidad de nuestra querida ciudad de Curicó, tierra de gente trabajadora, solidaria y de corazón noble. Debemos señalar que son 283 años de historia, de esfuerzo y de crecimiento que forman realmente parte del patrimonio de la región del Maule. Desde Radio Tropical Latina enviamos un afectuoso saludo a cada curicano y curicana, a quienes viven en nuestra ciudad y a quienes desde la distancia llevan en el corazón este querido nombre como es Curicó. Que sigamos creciendo y que realmente sigan creciendo los sueños de curicanas y curicanos, la esperanza y el orgullo de ser curicanos. Feliz aniversario, Curicó, nuestra querida tierra que a cientos y miles de personas lo vio nacer. Muy buenos días.
1: Muy buenos días, Carlos. La verdad es que Curicó claramente es una tierra que les vio a muchas personas llegar, formarse, crecer, ser parte, ¿no es cierto?, también de la historia del desarrollo de la ciudad de Curicó. Y hoy día, con estos 283 años que cumple de historia, de tradición, en donde hemos visto cada vez más el desarrollo de nuestra ciudad, que nos pone orgullosos, ¿no?, que nos pone contentos, que nos pone a la vez también muy felices de poder contar hoy día con una de las ciudades que tiene una calidad de vida que es impagable. Una ciudad, si bien es cierto, la inseguridad y la delincuencia ha sido parte y la tónica en todo nuestro país. Curicó no está ajeno, pero día a día también se hace el esfuerzo por poder luchar en contra de incivilidades, de situaciones complejas. Pero más allá de eso, quien haya elegido la tierra de Aguas Negras para vivir, quien haya elegido esta tierra curicana para quedarse y echar raíces, de verdad que es motivo de sentirse orgullosos el día de hoy, para poder festejar y de festejar a nuestro Curicó, ese Curicó que hoy día nos tiene también, por supuesto, soñando en un futuro mejor, ¿no? Ahí estaba Carlos Chero entregándonos información a esta hora de la mañana con respecto de este aniversario. Hagamos una pausa, ¿eh?, y luego volvemos de... ¿sí? Respecto de este aniversario 283, que hoy estamos obviamente festejando y que claramente se hace muy importante poder reconocer el compromiso y el trabajo que Carlos Chero también nos daba cuenta sobre este aniversario. Y la verdad es que ciertamente no es posible dejar de pensar de que claramente Curicó ha tenido altos y bajos. Curicó sigue siendo la tierra de Aguas Negras y una tierra que claramente hoy día es muy distinto a lo que en su inicio teníamos en el sector de Convento Viejo. Luego se traslada hasta la ciudad de Curicó, a donde está la iglesia de San Francisco, empieza a crecer como nueva ciudad, y hoy día en lo que se ha convertido, ¿no, Carlos?
3: Así es, Sergio, a veces las comunicaciones no son...
1: Ahora sí, más, te escuchamos perfectamente, más, Carlos.
3: Sí, no son de como uno quisiera realmente, pero... sin lugar a dudas hacemos el esfuerzo necesario, principalmente en este día tan especial, un día para curicanas y curicanos. Lo decíamos anteriormente en nuestra intervención, realmente tienen en el corazón el significado de este gran Curicó, y la verdad que sin lugar a dudas quienes hemos tenido la oportunidad en Chile y quienes hemos tenido la oportunidad realmente de llegar hasta esta tierra de Aguas Negras, nos sentimos hoy más que nunca orgullosos, Sergio, tremendamente orgullosos, porque muchos no tan solamente han logrado llegar hasta aquí, sino también hoy en día tienen en su entorno una tremenda y maravillosa familia. Pero gracias a quienes realmente de alguna forma y de alguna manera ha conocido gente de gran corazón. Cuando hablamos gente trabajadora, podemos ver que a partir ya de noviembre, diciembre, enero, como una abnegada madre sale a las 2, 3, 4 de la mañana a trabajar a un packing. ¿Cuánta gente trabajadora que nos muestra realmente con coraje, que nos muestra con señales muy optimistas de seguir adelante, de seguir construyendo una familia, de seguir realmente y no bajar los brazos a pesar de las adversidades, Sergio?
1: De todas maneras, pues, Carlos, porque creo que esa es la naturaleza de nuestra gente, la naturaleza y el temple que tiene el curicano justamente cuando tiene que enfrentarse a la vida, ¿no?, y enfrentar situaciones que por estos días no están muy fáciles. El encontrar un trabajo hoy día está tremendamente difícil, un panorama bastante oscuro en lo que será la fruta de la temporada de cosecha. que también tiene una importante cantidad de puestos de trabajo. El enfrentarse a las alzas y del costo de la vida que hoy día nos tienen mirando hacia el lado. Bueno, la situación para sobreponerse de todas estas lamentablemente condiciones difíciles, ese reflejo de que un curicano sabe sobreponerse y darle adelante a pesar de la adversidad de la vida, ¿no?
3: Así es. Fíjate que recibíamos llamados en horas de la mañana, como en Chile, ya sea en el norte, en el sur. Bueno, chilenos hay en todo el mundo, sí, pues. En todo el mundo. Pero también curicanos hay en todo Chile, pues, Sergio.
1: Así
3: es. La verdad que se sentían orgullosos, por lo menos localizar una radio de aquí de la ciudad de Curicó, como las radios tradicionales, como las radios más conocidas, como los medios de comunicación, que son muy importantes. Todos brindan una importancia aquí en la ciudad de Curicó, pero también se recuerda realmente, muchos dicen, oye, pero ¿qué tiene que ver las tortas o la ciudad de las tortas? ¿Por qué tanta importancia? Porque aquellos que viajaban al norte o al sur de nuestro país y pasaban por Curicó, no podían dejar de llevar como rico, sabroso y algo agradable sus tortas curicanas, Sergio.
1: Claro. Y ahí está el reconocimiento a las queridas palomitas, pues. Que claro. en la estación antigua, estación de ferrocarriles, también marcaron parte de la historia y hoy día han vuelto. En gloria y majestad, ¿no es cierto?, a la nueva estación de ferrocarriles en Curicó, y que claramente también para quienes han identificado Curicó como la ciudad de las tortas, tiene que ver con eso. ¿Recordará usted en el año 90 y algo, cuando fue el récord de Guinness en el mundo entero, con la torta más grande del mundo, y fue hecha ¿dónde? En Curicó, pues.
3: En Curicó.
1: ¿Ah? Y era una torta completa, no era una torta al lado de otra torta, era como en Talca, ¿no? Era la torta más grande del mundo.
3: Bueno, son las cosas que en realidad quedan en el bonito recuerdo cuando mucha gente ha pasado, y muchas son las familias que pasaban por la ciudad de Curicó y no dejaban de comprar sus tortas, así como ellos, realmente una ciudad pujante, una ciudad de crecimiento, una ciudad de gente trabajadora, una ciudad realmente que todos sabemos cómo ha crecido nuestro Curicó, Sergio, y esto no es fácil. Tenemos que recordar quienes de alguna forma han hecho esfuerzo y quienes han sido y han brindado y han hecho un rol preponderante realmente para el crecimiento de nuestra querida ciudad de Curicó, y es por eso que hoy día Curicó sale a Chile, sale al mundo. Recuerda que de aquí han nacido grandes figuras que han representado en grandes y muchos deportes realmente, como el ciclismo chileno, desde aquí, desde el corazón mismo de Chile, como es la zona central y en una de las 30 comunas de la región del Maule, capital de esta bonita provincia con el mismo nombre, Sergio.
1: De todas maneras. Y yo te quiero hacer una pregunta, Carlos. Permíteme tomarme la posibilidad de consultarte. ¿Qué es lo que puedes destacar tú en estos 30 años o estos últimos 30 años de Curicó, desde el progreso, desde un sinfín de cosas que uno puede observar y que puede también determinar de que son importantes en estos últimos 30 años para Curicó?
3: Fíjate que tu pregunta es al callo, y lo digo con mucho cariño y con mucho respeto también, representando lógicamente a cientos y miles de curicanos que nos hemos convertido en curicanos también, porque cuando vemos crecer en realidad una ciudad como esta, qué importante es el rol de quienes nos gobiernan, porque si no hubiese gente realmente con visiones, con proyectos a materializar, con ganas de dejar huella, siendo un gobernante ya sea de la comuna, de la provincia, de la región, o una autoridad con visión de crecimiento, no tuviéramos un Curicó como esto. Que nos falta, pero hoy día estamos de aniversario, hoy día estamos de cumpleaños, no nos enfoquemos en las cosas tristes y en lo que falta, alegrémonos de lo que hemos alcanzado hasta el día de hoy, esa familiaridad con la gente, ese cariño con la gente, el saludo con su gente, y la gente cuando en realidad necesita y se hace necesario quizás unir fuerzas y sacar adelante un proyecto, pucha, que la gente es comprometida. Imagínate tú, me llena a la memoria, o llega a la memoria, cuántos acontecimientos hemos pasado en pos de la solidaridad. Por ejemplo, un claro ejemplo lo tenemos con la madre Irene García de Prado, que en paz descanse, y esa bonita obra, porque es señal realmente de grandes cosas que lo hacen y lo construyen los curicanos cuando se ponen una mano al pecho y realmente dicen de corazón: yo soy curicano de verdad, por algo realmente nací en esta tierra, nací aquí, y lo más preponderante es realmente sentirse un curicano de corazón.
1: Bueno, qué lindas palabras, Carlos, porque así es como se vive, así como se siente, valga la expresión, el sentimiento curicano por esta tierra, por esta ciudad tan bonita como es la Tierra de Aguas Negras. Así que, de verdad, es muy bonito lo que uno siente y ver cuando nuestros hijos también han hecho su vida, han nacido en esta tierra y se han formado camino a ser grandes profesionales, o estando también en la educación municipal de Curicó, que entrega a la municipalidad, ¿no es cierto?, a través del DAEM, o que también hemos visto cómo forman a sus amistades que también son curicanos y que además se identifican con tanto cariño con esta tierra. Así que orgulloso de eso, ¿no?
3: Nada más al momento de terminar este diálogo, por nuestro compromiso que tenemos, pero teníamos que dialogar, teníamos que conversar un poquito por lo significativo que son los medios de comunicación realmente también en nuestra querida ciudad de Curicó. Y no lo digo tan solamente por esta radio, lo digo por todas las radios que comunican, que tienen la cercanía con su gente. Y hoy día nos toca decir públicamente: feliz aniversario, querida ciudad de Curicó. Hoy celebremos todos juntos, pero con orgullo, Sergio, con orgullo, con ese tremendo orgullo de nuestra querida historia, las tradiciones, la identidad de nuestra querida ciudad de Curicó, tierra vigente que en realidad le pone pecho a las balas. Y disculpe que emplee este chilenismo, pero somos capaces, somos gente con coraje, gente trabajadora, solidaria y de corazón noble. Eso es el curicano. Y en estos 283 años, ¿por qué no acordarse? Realmente yo llevo 35 años, pero hay gente sin embargo, que vive toda una vida, que nació aquí en Curicó, que es de Curicó y se siente curicano. Abracemos realmente a nuestros deportistas que han salido desde aquí, a esos personajes que han salido desde aquí y que nos han representado y que han llevado el corazón bien puesto de nuestro querido Chile, pero también realmente de nuestro Curicó. Sergio, abracemos a todos a quienes hoy día realmente son hombres y mujeres, autoridades, todos quienes somos comprometidos con nuestra querida ciudad de Curicó. Que tengan los muy buenos días, y como curicano también, y a todos los curicanos y curicanas, los felicitamos en este día 283. Estamos de cumpleaños de nuestra querida ciudad, de la cual nos sentimos muy orgullosos. Buenos días, Sergio.
1: Buenos días, Carlos. Gracias por esas importantes palabras.

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3: Bueno, vamos a hablar de temas municipales y respecto de lo que está aconteciendo en Curicó con esta firma de convenio colaborativo entre la municipalidad y el INITEC. ¿Ah? El alcalde George Bordachar valoró la instancia que permite ir en ayuda a jóvenes estudiantes de la comuna y de sus familias. Dos convenios colaborativos entre el municipio curicano y la Corporación Educacional INITEC fueron celebrados la jornada de este jueves. Instrumentos mediante los cuales los alumnos del establecimiento educacional podrán realizar sus prácticas profesionales en distintas reparticiones municipales. Y de la misma forma, tanto los estudiantes como los apoderados contarán con apoyo emocional y de convivencia educativa a través del programa Lazos, que es ejecutado por la Dirección de Desarrollo Comunitario, la DIDECO de Curicó. La ceremonia de firma de los respectivos convenios asistió el alcalde de la comuna de Curicó, George Bordachar, acompañado por el DIDECO, Hugo Rey Martínez, y profesionales del programa Lazo, contándose además con la presencia del sostenedor del establecimiento educacional, con el profesional Hugo Mejías, el director Ricardo Díaz, y de alumnos representantes de las distintas especialidades que imparte el INITEC en Curicó. Escuchemos al alcalde, quien estuvo en esta actividad y dio sus declaraciones.
4: Estamos potenciando a los jóvenes de ellos para que vayan a hacer las prácticas a nuestra municipalidad y también con nuestro programa Lazos, que todo nuestro equipo profesional es dirigido por IDECO, por Hugo Rey, para que sigamos trabajando, fortaleciendo a la juventud curicana, recuperando la juventud y sobre todo el aprendizaje que le entrega INITEC lo puedan desarrollar en nuestra municipalidad. Yo lo dije en campaña también, ojalá que todos nuestros niños curicanos se queden acá, puedan desarrollarse y por qué no en nuestra municipalidad de Curicó.
5: Nosotros como colegio INITEC es muy importante.
3: Claro, y también el director de esta entidad, como ustedes ya escuchaban, de Ricardo Díaz, resaltó la importancia de la firma de estos convenios, valorando el significativo aporte que significa tanto para el colegio como para sus estudiantes y apoderados el acuerdo plasmado entre estas partes.
5: La presencia del alcalde acá firmando estos dos convenios de colaboración, uno va a permitir poder que nuestros estudiantes egresados de las cuatro especialidades puedan desarrollar sus prácticas profesionales en dependencias municipales, y el otro convenio que va a permitir que el programa Lazo, a través de sus profesionales, puedan brindar apoyo y acompañamiento a las familias del colegio, tanto a estudiantes como padres y apoderados, en el ámbito emocional y en el ámbito de convivencia educativa, lo cual, por cierto, nos pone muy contentos.
3: Bueno, los convenios formalizados con la Corporación Educacional INITEC se suman a otros ya existentes con distintas entidades de educación en la comuna de Curicó, obedeciendo a las políticas de colaboración de la actual administración municipal. Bueno, ya está todo listo para el tradicional encuentro costumbrista de la Unión Comunal de Juntas de Vecinos de Curicó. Para el mediodía de este sábado está programada la ceremonia de inauguración de la 28ª edición del encuentro costumbrista organizado por la Unión Comunal de Juntas de Vecinos de Curicó y que desde hace 2 años lleva el nombre del ciudadano ilustre José Montes Elgueda, quien fue su creador. Lo anterior fue confirmado por la presidenta de la entidad organizadora, Rosa Castro Jara, quien destacó la realización de la actividad que se mantendrá hasta este lunes 12 de octubre en el sector de la Alameda Manso de Velasco. Escuchemos lo que señala Rosa Castro.
6: Tenemos la inauguración el día sábado 10 a las 12 horas en la Alameda Manso Velasco. Ese día ya empezaremos con nuestro encuentro costumbrista que dura sábado, domingo y lunes. Tenemos gastronomía, artesanía, mucho folclor. Vienen artistas de afuera también, así que muy emocionados y muy ilusionados de que todo salga. Invitamos a la comunidad que nos visite. Por lo que hemos visto, el tiempo nos va a acompañar. Así es que todos cordialmente invitados a que vayan a degustar y a pasar una tarde agradable en familia.
3: Dirigente social que para la presente edición se ha pensado más que nada en una actividad familiar, la que como en años anteriores se desarrollará en el sector de la Alameda Manso de Velasco, entre las calles San Martín y Estado. Asimismo, Rosa Castro reiteró la invitación a toda la comunidad para lo que será la nueva edición del Encuentro Costumbrista Ciudadano Ilustre José Montes Elgueda.
6: Nuestro encuentro ocupa desde Estado a San Martín, siendo la parte principal entre Argumedo y Villota, donde se encuentra gastronomía, artesanía, el escenario para el folclore. Esa es la parte principal, pero ocupamos tres cuadras. Sí, de todas maneras, vayan a visitarnos porque este encuentro es más familiar, es una fiesta más pequeña que las anteriores, así que van a ir a pasar un rato agradable y seguro. Así que invitados todos a que nos vayan a acompañar esos días en la Alameda.
3: Según se informó, la actividad contará con personal de seguridad y coordinación con funcionarios de carabineros para su mejor desarrollo y tranquilidad de los asistentes. Mire, a propósito de los 283 años de Curicó, habrá desfile y show artístico. Estos panoramas son para hoy, viernes 9 de octubre. La ciudad fue fundada el 9 de octubre de 1743 con el gobernador del Reino de Chile, José Antonio Manso de Velasco. La ciudad de Curicó se encuentra cumpliendo hoy viernes 9 de octubre, ¿no es cierto?, 283 años de existencia. Entre los principales panoramas que son parte del calendario oficial de aniversario de la ciudad, figura para las 11:30 de la mañana la colocación de ofrendas florales en el busto del fundador José Antonio Manso de Velasco, en el sector de la Plaza de Armas, actividad que contará con la presencia de principales autoridades regionales, provinciales y comunales. Seguidamente, y de acuerdo a lo dado a conocer por el encargado del Departamento de Comunicaciones de la Municipalidad de Curicó, el periodista Jorge Marto, se procederá al tradicional desfile en honor al aniversario de la ciudad.
7: Luego de eso nos trasladamos al sector de calle Carmen, donde empieza el desfile cívico-militar. Ahí tendremos obviamente al ejército desfilando junto con su banda de guerra, luego a los carabineros de Chile con una escuadra, junto al Orfeón de Carabineros. También tendremos bandas de Gualañé, de Molina y obviamente nuestra escuela Japón, que siempre está con su banda atento a ese tipo de desfile, apoyando lo que es la Municipalidad de Curicó, tal como lo ha dicho nuestro alcalde, porque la educación es sumamente importante. Recalcar también que a las 20 horas comenzamos con el tema de la celebración, ya más como se dice en buen chileno, de pachanga. ¿Qué tenemos? Tenemos grupos musicales como Romance y R15 desde las 20 horas.
3: Así es, desde las 20 horas ahí la celebración también para disfrutar con un show artístico, el aniversario de Curicó, ¿no es cierto? Con bandas curicanas como R15 y Romance. Una pausa y volvemos de inmediato a nuestros estudios con nuestro entrevistado.
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3: Ocho de la mañana con 45 minutos, ya están nuestros estudios, y como cada viernes, ¿no? Pero hoy día también con una ocasión especial, que es el aniversario de Curicó. El diputado de la República, don Javier Muñoz Riquelme, ¿cómo está, diputado? Gusto de saludarlo, bienvenido, don Javier.
4: Un gusto de saludarlo, don Sergio, y a través suyo a todo el equipo de Radio TL, RTL, y además a todos quienes nos escuchan, particularmente a todas las y los curicanos.
3: Claro, porque hoy día es un día especial, ¿no?
4: Dirá por qué, ¿cierto? Ustedes sí, lo estaban comentando aquí con don Carlos, que le mandamos un saludo a la distancia, ¿cierto? 283 años de vida de Curicó. Imagínate, ¿eh? ¿Quién lo diría?
3: ¿Quién lo diría? Pero además, con tanto progreso durante los últimos años, con tanto cambio que ha tenido la ciudad de Curicó, y que usted ha sido parte también de los últimos 15 años, ¿no? Del cambio que ha venido sosteniendo Curicó también, ¿no?
4: Bueno, mira, yo creo que ayer, a propósito, también aprovecho enviarle un saludo a la gente de San Clemente. Ayer estuvimos en los 162 años de San Clemente. ¿Ah?
3: Mucho más joven.
4: Mucho más joven, nosotros tenemos más experiencia.

0: y me encuentro con los Milad, ¿te fijas? También. Entonces, ¿cuánto inmigrante no ha sido parte de esta historia también que es Curicó? Y sin lugar a dudas, yo creo que todos quienes hemos vivido en esta ciudad, cual más, cual menos, hemos aportado con un granito de arena para que Curicó sea lo que es hoy día, una ciudad que es muy respetada a nivel nacional, una ciudad donde la gran mayoría de los que llegan a vivir acá se vienen por calidad de vida, porque consideran que Curicó tiene una calidad de vida superior al resto de otras ciudades, que está cerca de Santiago, está cerca del mar, está cerca de la cordillera, que tiene un desarrollo agroindustrial importante. Hay tantas variables por las cuales, ¿cierto?, la gente se viene a vivir a Curicó. Y además, el sentimiento del curicano se siente en todas partes. Fíjate que ayer me tocó estar en San Clemente, como te decía, y el director comunal de educación es curicano.
1: ¿Ah, sí?
0: Claro, me decía, oye, yo soy curicano. Y es más, me dijo, parece que estudiamos en el mismo liceo, en el Liceo de Luis Cruz Martínez.
1: Mire.
0: También, él salió un par de años antes que yo, pero salimos del mismo Liceo de Luis Cruz Martínez, y por tanto, cuando uno se encuentra con un curicano afuera, como que aflora ese sentimiento de amor por la ciudad, de sentirnos parte de, y que más allá que nos conocíamos, ¿no?, nos saludamos y comadreamos un poquito de lo que es Curicó.
1: Bueno, usted durante 12 años fue alcalde de Curicó, diputado. También trabajó para potenciar el nombre de Curicó y que se reconociera a nivel nacional e internacional. Pero hoy día que es parlamentario y que está, digamos, en otras lides de la política, ¿cómo se ve a Curicó desde ese mundo, desde fuera de nuestra ciudad, y que se valora, ¿no es cierto?, un punto importante en nuestro país, que es la ciudad de Curicó?
0: Bueno, mire, yo creo que es importante decir de que a Curicó se le ve como una ciudad pujante. Una ciudad que de una u otra manera, ¿cierto?, se ha ido ganando un nombre a nivel nacional y, como tú bien dices, también a nivel internacional por muchos factores. Por ejemplo, por decirte, mira, el otro día conversábamos con uno parlamentario respecto de cómo se forjó el Estadio La Granja.
1: Claro.
0: Tú sabes que el Estadio La Granja, sus inicios datan del año 49. O sea, a alguien se le ocurrió en esos años desarrollar un complejo deportivo,
1: sí, pues,
0: que en principio fue cerca de 3.000 personas, y de ahí se fue desarrollando, y uno de los aforos más grandes que ha tenido este estadio se dio justamente por allá por la década del 90, en un partido, digamos, de orden nacional. Y lo que partió en un estadio, ¿cierto?, con unas galerías chiquititas, con el velódromo, con la cancha, mira lo que se ha transformado hoy día.
1: Cierto.
0: Y eso es gracias a un trabajo, ¿cierto?, de muchas personas que fueron aportando ideas, proyectos, aportaron con su saquito de cemento en algunos casos, porque también se hizo una campaña justamente en algún momento de Napa para construir de sólido parte de la tribuna preferencial,
1: sí, bueno,
0: hace muchos años atrás. Y hoy día, ¿cierto?, yo te diría que este estadio que se está, todavía no se termina, es gracias al empuje de la propia Municipalidad de Curicó, y ahí hay que destacar un grupo de profesionales, que todavía algunos están en la Municipalidad, que trabajaron bajo mi administración para, porfiadamente digo yo, para sacar el proyecto de terminación del Estadio La Granja, ¿te fijas? Entonces, Curicó se ha ido construyendo de a poco. Otro ejemplo interesante es ver cómo tenemos un complejo en la zona de la zona costa.
1: Claro.
0: Cuando partió con la idea, ¿cierto?, de Emiliano Rojas, de llevar gente a ciertos programas de verano, lo llevaba para la cordillera, después Celso Morales, ¿cierto?, y dice, oye, los vamos a llevar a la playa, y allá arrienda un espacio y ponía media agua, y después, cuando fui concejal y Hugo Rey alcalde, Hugo Rey, ¿cierto?, toma la definición, apoyado por nosotros los concejales, de comprar un terreno allá. Y ese terreno después nosotros lo ampliamos al doble cuando me tocó ser alcalde, y además empezamos a construir cabañas permanentes, y ahí hay un pedacito de Curicó en la zona costa de la provincia, ¿te fijas?
1: Y que es muy apreciado por los curicanos.
0: Claro, entonces, esto es así. ¿Alguien recuerda, cierto, cómo, y los que tienen más historia y más años, cómo era Curicó, por ejemplo, en el paso bajo nivel de Freire?
1: Claro.
0: Y que cada vez que se llovía, ese paso quedaba completamente inutilizado.
1: Ciertamente.
0: ¿Ah? Pero hace muchos años antes, alguien se le ocurrió construir un paso bajo la línea férrea, ¿te fijas? Y también fue todo un acontecimiento.
1: Sí.
0: Claro que después se inundaba, era otra cosa, pero Y a mí me

0: poco desarrollar el proyecto de conectividad para poder terminar con las inundaciones del paso bajo nivel de Freire y además también, bueno, toda la avenida Alessandri. O también me tocó hacer una segunda conectividad por debajo de la línea férrea, que es el paso bajo nivel de Villota Lautaro.
1: Cierto.
0: Que le da una nueva conectividad a la ciudad. O a quién se le ocurrió hacer las postas en los sectores rurales, o los CEFAN de los sectores urbanos. A mí se me ocurrió trabajar los SAR, ¿cierto? Uh-huh. Que se instalaron en Bombero Garrido y en Aguas Negras. Entonces, este Curicó se ha ido construyendo con el aporte de tantas personas, a veces privados, gente del mundo público, a veces gente en el mundo que lo hace más desinteresadamente y que tal vez pasa más desapercibido. O sea, pero yo lo que te quiero decir es que Curicó ha tenido gente que se ha preocupado de aportar un granito de arena para el desarrollo de la ciudad.
1: Ahora,
0: y eso es.
1: ¿Qué destaca en los últimos 25 años, diputado de la ciudad de Curicó, ya sea en su gente, en su estructura, o como propiamente también en el progreso que tiene la ciudad?
0: Bueno, Curicó es una de las ciudades de la región del Maule que más ha crecido en su población. Uh-huh. La única comuna que le gana es Maule. Y le gana, ¿por qué? Porque ellos le adicionaron un pedazo de lo que era Talca a la comuna, y ahí, claro, ellos crecieron más que nosotros, pero espontáneamente, demográficamente, Curicó es la que más ha crecido. Y entre eso destaca por su calidad de vida, por su fuente laboral. Curicó es una de las ciudades que más aporta al erario público de la región del Maule como ciudad, uh-huh, más que Talca incluso. También destacar, cierto, el sentimiento del curicano. Ese sentimiento de sentirse parte de esta ciudad.
1: Sí.
0: Curicó destaca, ¿cierto?, por grandes eventos de diversa índole, cultural, patrimonial, como por ejemplo, ¿cierto?, la fiesta de la chilenidad, como por ejemplo lo que vamos a vivir en los próximos días, una de las fiestas religiosas más importantes de la región y del país, ¿por
1: claro
0: qué no?
1: Que sí.
0: O lo que se ha instalado como una de las fiestas gastronómicas más importantes de la región del Maule, que es la fiesta, ¿cierto?,
1: de
0: Cazuela de Caldillo, ¿no?, o de los Caldes, como se le cambió el nombre. ¿Te fijas? O sea, Curicó tiene algo que lo hace ser distintivo. La fiesta de la vendimia de Curicó sigue siendo, más allá de donde se haga o quien la haga, sigue siendo la fiesta de la vendimia más importante de las fiestas de la vendimia.
1: Cierto.
0: ¿Te fijas? Entonces hay un montón de factores que hacen que Curicó sea una ciudad pujante, una ciudad donde tiene una agroindustria vinculada a la fruta muy potente, muy relevante, que hay que cuidarla, que no está pasando un buen momento, por cierto, el mundo agrícola no está pasando un buen momento y nos afecta a todas y todos, pero eso se destaca en Curicó. Entonces, yo creo que tenemos que sentir orgullosos de quienes somos curicanos o quienes hemos sido parte de esta historia en todo el ámbito del desarrollo humano, desde el más humilde curicano hasta el más encopetado curicano, somos parte del desarrollo de esta ciudad. Y ahí mandamos un saludo a las palomitas, ¿cierto?, que son parte de la tradición,
1: sí,
0: y que se han revitalizado con ese proyecto de estación que lo trabajamos durante tantos años. Y ahí nosotros estuvimos cachimbeando años y años, golpeando puertas, cabeceando, ¿no es cierto?, a veces cuando nos cerraban la puerta, hasta que logramos al final de nuestra administración echar adelante ese proyecto que se inauguró hace pocos días atrás.
1: Así es.
0: Saludar también a Marcelo Albornoz, ¿cierto?, el lustrabota de la plaza, que es una tradición que se ha instalado y que es la herencia de su padre, que partió, ¿cierto?, con esa tradición ahí en la plaza, y él se ha logrado mantener con mucho esfuerzo, con mucha entrega, ¿cierto?, en un oficio que a veces a lo mejor puede para algunos no ser bien valorado, pero pucha que hace falta, yo de aquí me voy a lustrar los zapatos en la plaza.
1: ¿Ve?
0: Además aprovechamos de comadrear, de ponernos al día un poco, ¿cierto?, de cosas que son de interés de acá de la comuna. Entonces, bueno, ¿cómo no recordar? Por ejemplo, ayer nos acordábamos por ahí con un sacerdote en San Clemente que estuvo muchos años acá en Licantén, nos acordábamos del padre Teo y su bicicleta.
1: Sí, también, claro.
0: Mira, una cosa tradicional. Entonces, creo yo que Curicó tiene algo muy especial y creo también que es bueno decir que hay una colonia de extranjeros que se han avecindado en Curicó, que también ha sido muy importante en el desarrollo de nuestra ciudad.
1: De todas maneras.
0: Y no solo hablamos de la colonia española, sino que también de un montón de otros grupos extranjeros que se han venido a vivir a nuestra ciudad y que han sido un tremendo aporte. Te cuento un detalle.
1: ¿Ya?
0: Ayer, tarde, noche, 9:30, 10 de la noche, ya iba hacia mi casa, salgo por Soler. Estaba carabinero controlando, me controlan, perfecto, y el carabinero me dice, oiga, mire, ¿sabe quién está aquí en Soler ahora? Me dice, el ministro de Seguridad Pública.
1: Ah,
0: Arrau estaba ahí.
1: Ministro Arrau.
0: Y yo había estado ayer, o sea, anteayer, el día miércoles, conversando con él en una reunión de trabajo junto con la bancada en el Parlamento, y me devolví, me pasé a saludarlo, y ahí se estaba comiendo su sanguchito ahí en Soler.
1: Ah, mire.
0: Con su comitiva, su... Bueno, Soler ha sido también un nombre que ha estado vinculado importantemente a la ciudad de Curicó, no solo por cierto por el local que tienen ahí en la carretera, porque sí, ha sido parte de la historia del desarrollo. Vi un montón de otras familias, los Dosal, los Franco, los Irigoyen. Hay un sinfín de nombres, ¿cierto?, que sin lugar a dudas han sido parte importante de la ciudad de Curicó, y por eso también me atrevo a saludar con mucho cariño y afecto, porque tengo la suerte también de conocer a don Ricardo Bedós, Marcet, cierto, que ha sido declarado, cierto, una persona ilustre de nuestra ciudad.
1: Sí, pues.
0: Y un ciudadano ilustre. ¿Por qué ciudadano, cierto? La diferencia entre hijo ilustre y ciudadano ilustre es que el ciudadano no es nacido acá en Curicó, el hijo es nacido acá. Y don Ricardo también se ha transformado, don Ricardo Bedós Marcet, se ha transformado en un ciudadano ilustre porque ha tenido una destacada labor en diferentes ámbitos. A mí me tocó verlo en muchas cosas sociales, en muchas cosas de apoyo, en el mundo de la educación, en diferentes ámbitos donde él se destacó en su vida de curicano.
1: Bueno, forjador también del comercio curicano, así que...
0: No, absolutamente.
1: Importante y merecido también el puesto ahí, el reconocimiento como ciudadano ilustre.
0: Y saludar también a su familia. Yo sé, por ahí unos nietos me contactaron hace ya un tiempo atrás, donde estaban trabajando en este tema, y obviamente yo les di todo mi apoyo desde lo que uno puede hacer, ¿cierto? Ya no estando en la municipalidad, por cierto, pero uh-huh, creía que yo que era un muy buen nombre para poder ser presentado como ciudadano ilustre de la ciudad.
1: Bueno, eso respecto del aniversario de Curicó, pero también hay importante materia del trabajo legislativo en el Congreso. Diputado, cuéntenos rapidito, y nomás por el honor al tiempo, de temas importantes del...
0: Oye, sí, una cosita solo pincelada. Ajá. Para podemos conversar. Yo tengo semana distrital la próxima, así que podemos ahí venir a como dirás con un poquito más de tiempo. Aprobamos la extensión del bono para los transportistas.
1: Eso es muy bueno.
0: Recuerda que con el bencinazo hace ya varios meses atrás se estableció un bono de apoyo para los transportistas para que no subieran los precios. Bueno, ese bono terminaba ahora este mes, y se aprobó la extensión, ¿cierto?, por un periodo de tiempo adicional, pensando que todavía el problema de la guerra del Golfo no termina y los precios del petróleo siguen subiendo. Y nosotros obviamente concurrimos con nuestro apoyo a esta iniciativa, porque considerábamos de que era tremendamente importante dar ese subsidio y así evitar que los precios de transporte suban de forma desproporcionada. También aprobamos esto de entregarle mayores y mejores herramientas a las fuerzas de orden y seguridad. Ajá. Un proyecto de ley que tuvo, por cierto, algunas discusiones un poquito agitadas, pero nosotros, la bancada nuestra, concurrió positivamente, porque nosotros somos de los que creemos que a las policías hay que darle mejores y mayores atribuciones para que puedan hacer su pega.
1: De todas maneras.
0: Y no se, como yo decía antiguamente cuando era alcalde, no se sientan con freno de mano cuando tienen que actuar ante la impunidad, ante el delito. Y eso también se suma, por ejemplo, a lo que aprobamos días atrás respecto de la flagrancia, que dice relación con la persecución del delito y del delincuente, y de tener acciones que no sean necesariamente ordenadas por un tribunal hasta 12 horas y no, cierto, como era en la actualidad. Por lo tanto, creo yo que es importante ahí entregarle más y mejores herramientas a las policías y las fuerzas de orden y seguridad de nuestro país.
1: Por último, quiero preguntarle, diputado, suma y sigue el tema del caso de los funcionarios municipales a nivel nacional que viajaron al extranjero con licencia médica. Aquí en Curicó, nuevamente, del año 2025, con una nueva investigación, aparecen 29 funcionarios vinculados al municipio curicano y uno a la Corporación de Deportes.
0: Bueno, mira, yo creo que este es un problema que claramente es, como tú bien dices, a nivel nacional. Uh-huh. O sea, yo creo que hay que mencionar dos temas. Uno, este que fue relevado o develado una vez más por la Contraloría, donde parece que hay personas que no han entendido cuál es la lógica,
1: claro.
0: No han entendido que esa es una falta a la probidad grave y que perfectamente pudiera terminar en la destitución de las funciones, porque no es solo de la Municipalidad de Curicó, la Municipalidad de Curicó es el tercer en orden de número de personas, está la Municipalidad de Talca, está un servicio
1: de salud
0: y después está la Municipalidad de Curicó, y eso también los funcionarios tienen que entender, y todos los funcionarios públicos, de que la probidad, esto es una falta grave de la probidad.
1: De todas maneras.
0: Y quien no lo entienda está completamente equivocado. Yo llamo a un acto de reflexión. Ahora, evidentemente que los alcaldes, y yo no voy a actuar como actuaron los anteriores, otras autoridades, no tienen responsabilidad respecto a esa materia, porque no tienen forma de saber que alguien que se va con licencia médica se vaya fuera del país. Sí, no tienen claro. Cómo. Obviamente que el sistema está diseñado de una manera en la cual se puede vulnerar de esa forma, y eso es lo que hay que ajustar tal vez, y un tema que tenemos que revisar. Y por otro tema, no podemos tampoco dejar de mencionar, Sergio, lo que este escándalo de corrupción que se ha conocido a nivel de la región del Maule, que afecta
1: Castillo de Naipes.
0: Denominado Castillo de Naipes, y es bueno precisar porque aquí son empresas privadas. Ajá. ¿Cierto? Que empiezan a pinchar funcionarios en diferentes reparticiones públicas, principalmente municipalidades,
1: claro.
0: También gobierno regional, servicio de salud, y que los meten en una red de corrupción, y eso es, o sea, son empresas privadas, y puede ser que no sea la única que esté haciendo ese tipo de operaciones. Por ahí yo entiendo que el Consejo Regional están levantando un nuevo caso, ¿cierto?, que podría tener vínculo o modos operandi similares al que te estamos mencionando.
1: Yeah.
0: Donde se generan estados de pago que no corresponden a la realidad, se pagan y después la empresa termina desapareciendo. Entonces hace un bicicleteo y después se va con la bicicleta lejos para que no la pillen.
1: Claro.
0: Entonces, y eso es lo que está afectando, para hacerte más preciso, a lo que fue el proyecto de pavimentación en el sector del Parrón.
1: Por ejemplo.
0: Ya, ahí te doy los indicadores, porque seguramente en los próximos días todo va a saltar con mucha más fuerza que lo que te estoy diciendo yo hoy día. Entonces, hay empresas que lamentablemente van pinchando, y no por eso, y esta es una empresa que está operando con el gobierno regional desde que estaba Pablo Milat como intendente.
1: Sí.
0: O sea, y no por eso uno va a decir, oye, Pablo Milat es culpable, o Eduardo Prieto, que fue intendente después, es culpable. No, uno no puede decir, o Cristina Bravo, como lo intentó insinuar, cierto, un parlamentario por ahí, de muy mala forma y de forma cobarde, por cierto. Uh-huh. Respecto de Cristina Bravo, entonces, porque estos son hechos que son muy puntuales, donde van pinchando personajes que tienen funciones intermedias en el organismo, pero que permiten generar una red de corrupción, y eso hay que atacarlo con mucha fuerza en este caso o en cualquier otro caso que uno pueda establecer. Lo que está pasando, por cierto, en la Municipalidad de Linares, esta empresa está vinculada con ese
1: también,
0: escándalo.
1: Además.
0: Está vinculada. Y es más, yo estoy pidiendo una reunión al fiscal regional para hablar con él, porque pudiera ser que la desaparición de María Ignacia González tenga un vínculo con este caso, o al menos con situaciones similares, porque ella habría denunciado temática en el Consejo Municipal. Ajá. De Villa Alegre, habría denunciado casos de corrupción que perfectamente podrían estar vinculados con este hecho ilícito.
1: Bueno, sería una situación muy lamentable, ¿no?, que estuviera vinculada a esta red de corrupción la desaparición de la concejala.
0: De la concejala María Ignacia González allá en Laguna. Bueno, sería lamentable, pero a lo mejor es la hebra que faltaba, ¿cierto?, dilucidar para poder llegar al fondo del tema.
1: Bueno,
0: quién sabe. Por eso que lo pongo en condicional.
1: De todas formas.
0: Porque a lo menos se debiera investigar si hay un vínculo y un lazo entre ambos hechos.
1: Bueno, van 13 personas formalizadas ya y que están en prisión preventiva.
0: Y ojo, incluso un funcionario de una municipalidad por ahí hoy día había sido nombrado hace un mes atrás funcionario en el Ministerio de Vivienda, aquí sí, en la región del Maule.
1: Así es.
0: Y tuvo que también, entiendo, le pidieron la renuncia por razones obvias. Me parece bien ese hecho.
1: Bueno, ojalá que... Yo sé que van a seguir apareciendo más también personas vinculadas a este hecho. Se va a seguir investigando, pero lamentable que se...
0: Y lo importante, Sergio, es también particularmente a las autoridades políticas, a llamarlos a la responsabilidad. Uh-huh. Ellos no pueden andar endosando responsabilidades a autoridades de algunas funciones y reparticiones públicas solo por el hecho de haber sido la jefatura, entendiendo que la lógica de estos casos claramente son hechos donde van pinchando personajes específicos que cumplen funciones específicas en ciertas reparticiones públicas.
1: Así es, bueno, diputado, no era el tiempo.
0: No aprovechemos la instancia para denostar a personas que no tienen nada que ver en el tema.
1: Absolutamente. Agradecemos su presencia el día de hoy, diputado, acá en nuestros estudios, en este día tan especial del aniversario de Curicó y también para hablar temas importantísimos.
0: Bueno, y además invitamos un ratito más, ¿cierto?, acá al desfile en honor a la ciudad, sí, de Curicó, porque vamos a estar ahí, por cierto, participando.
1: De todas maneras. El diputado
0: Javier Muñoz. Y saludar a todas y todos los curicanos en estos 283 años de vida, los que viven en Curicó y los que viven muy lejos, que por cierto seguramente también muchos de ellos escuchan Radio RTL.
1: Gracias por estar en nuestra sintonía. Nos encontramos a la 1 de la tarde. Chau, chau.

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0: Son las 9 de la mañana, con 20 minutos.
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Buenos días. ¿Cómo amanecieron? ¿Cómo están en este día viernes? Por fin es viernes. Ya a muy pocos pasos, pocas horas ya de entrar al fin de semana. Hay otros que ya mañana no trabajan, hay otros que mañana sí trabajan, o que sí trabajamos, ¿cierto? Y por ende, el día domingo tenemos libre. Otros tienen el fin de semana completito libre de descanso. Así que ya comenzamos con nuestro programa, el más escuchado, el matinal más escuchado de nuestra ciudad de Curicó y sus alrededores. 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No, llévatelo. Tome. Toma, hombre. Uy, el niñito este. No me gustan estas cosas. Las de mi cocina no más me gustan. Le damos la bienvenida en este viernes. ¿Viernes cuánto? 9 de octubre.

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0: Eso, levanta la cabeza, levanta aquí, dijo. Levanta la mano. Ah, oye, parece que estoy gritona hoy día. Ay, ahí sí, ahí sí. Bájalo un poquito al
1: micrófono.
0: Parece que estoy buena para gritar. No, ¿cómo fue que dijo la Emma ayer? Bájale volumen a tu voz. Sé algo por ahí. Ya, levanta la cabeza.
2: Tú no bajas volumen.
0: ¿El volumen a quién le tengo que bajar?
2: A tu boca.
0: ¿Viste? Tengo que eso era, el volumen a mi boca. Tenía que bajarle el volumen a mi boca. Sí, la Emita. Nos van escuchando en su vehículo particular. Ahí va mi gran querido amigo, mi amor, mi partner, mi todo. Él es Robin. Mi amiguis, Robin. Saludo para ti, amiga mía, Robinson. Saludo para la Gigi. Saludos, Gigi, hermosa, preciosa, love you to you. Saludos para el Mati. Ahí el Mati va todo quebrado con sus lentes. Se me fue, le dije que se sacara los lentes para verle sus ojos. ¿Qué hay debajo de sus lentes, Mati? ¿Cómo van esos ojitos?

estamos un año más vieja. Sí, pues, estamos un año más vieja. 283 años. Ay, ay, ay, oye. Estamos viejos todos. Falta poco para que te pongáis más vieja.

0: en la mañana, 45 minutos. Estamos preparando algo bonito, algo que llene de historia, de tradiciones y orgullo de nuestra tierra. Estamos hablando de Curicó porque hoy se encuentra de aniversario. Así es, en su 283 años, en el día de hoy, 9 de octubre de 1743 hasta hoy, 9 de octubre de este año 2026. Así es, porque hoy se conmemora 283 años desde su fundación. Y en unos minutos más vamos a hablar de Curicó, de su tierra, de sus tradiciones, de su historia, porque todos los curicanos nos sentimos orgullosos de nuestra tierra, Curicó. Eso.
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0: 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Me comería un trocito de carne, un... 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Se me hizo agua la boca. O una longaniza con huevo. ¡Oh, ya! ¡Aló!
1: Buenos días.
0: Buenos días, ¿cómo amaneció?
1: Bien, ¿y usted cómo estaba?
0: Bien, mi amor, cuéntenos, corazón de melón.
1: ¿Quiere saludar a mi hermanito Luis Alberto Sepúlveda?
0: Envíe sus saludos.
1: A mi hijo José Silva. A mi hija Berito.
0: ¿Ya?
1: A la Rosita Sepúlveda. Uh-huh. Y al caballero de Rauco, por favor.
0: Ya, corazón. Perfecto. ¿Qué canción?
1: Quiero una de Adicto al Amor.
0: ¿De quién?
1: Adictos al Amor.
0: Ya, vamos a empezar a cambiar el repertorio porque todos los días, casi todos los días me está pidiendo lo mismo, ¿ya?
1: Pero es que me gusta eso.
0: Sí, pero es que también tenemos que cambiar un poquito. ¿Ya, corazoncito?
1: Ya, pero... Bueno, toquenme otro de los...
0: Sí, si no hay problema, si no hay problema. Pero vamos a empezar a cambiar, ¿ya? Ya.
1: Una de Agrupación Mariento.
0: No, sí, vamos a programar la canción, pero yo le estoy diciendo que después vamos a empezar a cambiar no tan seguido las mismas agrupaciones. ¿Ya, mi amorcito?
1: Ya.
0: No se me enoje, ¿eh? No se me moleste. Ya, besitos, cuídese.
1: Ya, que esté muy bien, que tenga un lindo día.
0: Igual, chao, mi enojoncita. Así. Con respeto se dice que de verdad hay que ir cambiando un poco el repertorio. De verdad se los digo y de todo corazón, con mucho respeto y con mucha humildad, que hay que cambiar un poquito ya. No todos los días solicitar lo mismo. Se puede sí solicitar, no tengo ningún problema. Con Barti, ningún problema.
2: En la mesa, como la mesa 80 ya, oiga, Janita.
0: Sí, ya creció el terreno, así que está más grande todo. Aparte que sí, también. Va en la mesa. Esa misma. Oye, lo que le estaba diciendo, de verdad que yo lo digo con mucho respeto, no se me vaya a sentir nuestros auditores, pero uno puede programarle las canciones que a ustedes les gusta, pero no todos los días pedir casi lo mismo, ¿ya? Es para ir cambiando, para ir variando. Eso es. Una vez a la semana no es malo. Una vez al mes... Ay, no, muy poco. Una vez al mes. Mínimo una vez a la semana. No sea tan drástico. Todo porque... Ya, vamos a la música. Ah, el llamado. ¿Aló?
3: ¿Aló?
0: Hola.
3: Hoy, buenos días, Calita.
0: Buenos días. ¿Con quién hablamos por ahí?
3: Con la novia.
0: ¿Con quién?
3: Con la novia del año.
0: Con la novia del año, toma, otra novia más. No creo que del mismo novio.
3: Es el mismo de siempre, no me apoyan.
0: Tómela, ella fiel, fiel al Nico.
3: Ay, quiero mandar un saludito.
0: ¿Para quién?
3: La señora de Samarín.
0: ¿Ya?
3: Señora Gavito.
0: ¿Ya?
3: Ya, peladito de Rauco.
0: ¿Ya?
3: Para todo.

0: Bujanica.
1: Ajá.
0: Y a nombrar, no me gusta nada, que nunca.
1: Ya. Yeah.
0: Y con una canción que lo... Uno de los pinceles de Jesús.
2: Ok.
0: Sí,
2: perfecto.
0: La parte que lo busque ahí nomás, la parte que está aquí.
2: Ya. Yeah.
0: Los dedos mágicos.
2: Ajá.
0: Muy bien. Ya, Janita.
2: Ya. Yeah.
0: Que tenga buena tarde con su familia.
2: Ya, yeah, corazón, bien, igual usted. Cuídese mucho, ¿ya?
0: No, no sé cuándo es donde sacarla para pasear mañana.
1: Tómenla. Disfrute.
0: Sí, la cuestión planear, chiquillo, mañana.
2: Qué bueno, disfrute. Sí. Se lo merece.
0: Ojalá que mande un bonito día mañana.
2: Así va a ser, pues. Sí. ¡Ya!
1: ¡Aló! Cariño.
2: Ya, un besito, cuídese.
0: Ya, chao.
2: Chao, chao. 9:00 a.m, 54 minutos.
3: Buenos días, Janita. Buenos días, RTL, don Barti. Mire, Janita, estoy muy contento a la vez. Estoy muy...
2: ¿Ya? ¿Por qué?
3: Satisfecho con el profesorado de ahí del colegio de Sagrada Familia. No. Por este gran logro de Benjamín, que día a día se proyecta más, gracias a Dios. Y gracias a mi señora Florcita, que se preocupa mucho de Benjira. Entonces, le doy las gracias a los docentes, a mi señora, y Benjita está cada día, aprende muchas cosas bonitas, así que un saludo para él, ya, y también un saludo a todos los niños del colegio que cada día crecen más y con muy buen aprendizaje en el colegio, así que nada que decir y agradecido de todo. Grande Benjita, lo quiero mucho, cuídese.
2: Ay, Benjita, el Benji, como mejor lector, fue premiado, ¿cierto? Con un diploma de honor por el mejor lector. Mire, qué bueno. Eso es súper importante en los niños, la lectura, la comprensión lectura de lectora. De verdad que es súper, súper importante para los niños. Bueno, para todo tipo de personas, para nosotros también. Poder entender lo que leemos es maravilloso. Algunos leen, pero no entienden lo que están leyendo. Ojo con eso. Y en eso, de verdad, que en nuestro país estamos muy bajo en la comprensión lectora. De verdad. Estadísticamente, en Chile, estamos muy bajos. Y eso hace mucha falta. Reforzamiento en las casas también, eso ayuda bastante. Eso ayuda bastante, no tanto teléfono. Tratar de incentivar a los niños, de inculcarle los libros también. No es malo. Cuesta. Porque hasta en mi casa no voy a pescar ningún libro. No, sí cuesta. Les cuesta a los profes, más nos cuesta a nosotros también, obviamente. Si nos cuesta a nosotros, imagínense a los profes. Pero de verdad que en nuestro país, Chile, estamos en lo que es lectura y la comprensión. Igual que para escribir. Dios mío, como ahora todos lo escriben abreviado. Mal. No, Dios mío. Mal también.

0: Son las 10 de la mañana, con 2 minutos.
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3: 283 años desde su fundación cumple hoy la ciudad de Curicó, desfile y show. Fundada el 9 de octubre de 1743 por el gobernador del Reino de Chile José Antonio Manso de Velasco, la ciudad de Curicó se encuentra cumpliendo hoy viernes 283 años de existencia. Entre los principales panoramas que son parte del calendario oficial de aniversario de la ciudad, figura para las 11:30 horas la colocación de ofrendas florales al busto del fundador José Antonio Manso de Velasco en el sector de la Plaza de Armas, actividad que contará con la presencia de las principales autoridades regionales, provinciales y comunales. Al respecto se refirió Jorge Martó, encargado del Departamento de Comunicaciones del municipio curicano.
4: Luego de eso nos trasladamos al sector de calle Carmen, donde empieza el desfile cívico-militar. Ahí tendremos obviamente al ejército desfilando junto con su banda de guerra, luego a los Carabineros de Chile con una escuadra, junto al Orfeón de Carabineros. También tendremos bandas de Gualañé, de Molina y obviamente nuestra escuela Japón, que siempre está con su banda atento a ese tipo de desfile, apoyando lo que es la Municipalidad de Curicó, tal como lo ha dicho nuestro alcalde, porque la educación es sumamente importante. Recalcar también que a las 20 horas comenzamos con el tema de la celebración, ya más como se dice en buen chileno, de pachanga. ¿Qué tenemos? Tenemos grupos musicales como Romance y R15 desde las 20 horas.
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6: Amigas y amigos de Radio RTL, les habla Enrique Muñoz Reyes, director de la Universidad Católica del Maule, sede Curicó. Les comunico una gran noticia para nuestra institución universitaria. Hemos sido acreditados por 6 años en el nivel de excelencia por la Comisión Nacional de Acreditación en todas nuestras áreas misionales: docencia, investigación, vinculación con el medio, calidad y gestión de los recursos. Es un gran logro para toda la comunidad universitaria, académicos, profesionales, administrativos y estudiantes. Nuestro rector, Claudio Rojas Niño, comunicó 7 de octubre a toda nuestra comunidad a las 12 del día, a la comunidad universitaria de Talca, el campus San Miguel, y a la comunidad universitaria de la sede Curicó con los 3 campus, Nuestra Señora del Carmen, Santa Mónica y San Isidro, este gran logro. Un abrazo afectuoso para todas y todos.

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1: En la noticia de hoy, viernes 9, tenemos a nuestro departamento de prensa, Nicolás Figueroa. Buenos días.
2: Buenos días, Alejandra. Así es, en este minuto se desplaza Bomberos de Curicó hasta el sector El Boldo, pasaje 18, por un llamado de incendio que afecta a una vivienda particular. Esto sería pasaje 18, numeral 2201. En ese lugar ya se está desplazando bomberos por un incendio de una vivienda. A distancia se aprecia una gran columna de humo que es visible de varios puntos de Curicó, donde aparentemente bomberos podría decretar la primera alarma de incendio. Reiteramos entonces, Alejandra, Bomberos Curicó ya se traslada hasta el sector El Boldo, pasaje 18, numeral 2201, por un llamado de incendio que estaría consumiendo por completo el segundo piso de una vivienda con peligro de propagación. Ya se está movilizando la unidad de bomberos. Solicitamos a los conductores dar libre acceso a las unidades de emergencia como Bomberos de Curicó, que ya se traslada hasta el sector El Boldo, pasaje 18-2201, por incendio de casa-habitación. Es lo que ocurre a través de RTL, donde se vive la noticia. Buenas tardes, buenos días.
1: Muy buenos días y muchas gracias, Nicolás.
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0: de Brujas, 10 de la mañana con 22 minutos, juntos a gestor inmobiliario Jorge Godoy. 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Ya, perfecto. Tienen que esperar, ¿sí? Si yo estoy hablando, tienen que esperar unos minutitos, unos segundos, ¿ya? No puedo llegar y dejar al auspiciador ahí a mitad de camino. ¡Aló! ¡Aló! Uno, dos, tres, ya, para afuera. Dice por acá, buenos días, ¿cómo amanecieron? Espero que bien, que tengan un lindo día de trabajo. Me preguntan, ¿quién canta esa canción, Te enojáis por todo? Esa sinergia, y el tema se llama así, te enojáis por todo, enojo, esa es mi canción, esa me la dedicaron cuando, hace varios años. Ya, está sonando la sirena del cuerpo de bomberos de nuestra ciudad de Curicó, para dar la siguiente información. Tenemos aquí en vivo y en directo a nuestro departamento de prensa, nuestro colega Víctor González. Víctor, buenos días.
1: Buenos días, Alejandra. A esta hora se da primera alarma de incendio declarado por la información que ya había anunciado minutos atrás Nicolás Figueroa para recabar mayores antecedentes. El fuego estaría afectando una segunda vivienda, sector El Boldo, pasaje 18, incendio declarado, la cual segunda vivienda estaría siendo afectada por el fuego. Se deja sentir nuevamente la segunda, por lo menos, alarma del cuerpo bombero ubicado en la cima del cerro Carlos Conde. Así que los conductores, darle libre movilidad a los vehículos de emergencia, tanto de bomberos como también los equipos municipales que transitan hasta este punto. Así que esa es la información que está del momento en información, donde se deja sentir constantemente la sirena del cuerpo de bomberos de la ciudad de Curicó. Repetimos, sector El Boldo, por el fuego estaría afectando dos inmuebles, dos viviendas a esta hora de la mañana acá en la ciudad de Curicó. La columna de humo es visible en varios puntos de la ciudad, así que esa es la información que está en pleno desarrollo, muchachos.
0: Muchas gracias por la información, por todo lo que está pasando acá en nuestra ciudad de Curicó. Vamos a volver a repetir la información para los que vienen recién integrándose a escuchar la RTL Liderando la Mañana, en la voz de Víctor González. Va a volver a repetir porque sigue sonando la alarma del cuerpo de bomberos, que se encuentra esta alarma en la cima del cerro Carlos Condel de nuestra ciudad de Curicó.
1: Sí, nuevamente se deja sentir la sirena del cuerpo de bomberos, como tú señalabas, Alejandro, ubicado en el parque Cerro Carlos Condel, donde sus voluntarios concurran con mayor rapidez y con precaución, claramente, en el tránsito en este punto, hasta el sector del Boldo, donde hay dos viviendas siendo afectadas por este incendio. Boldo 1, pasaje 18, vivienda, la primera afectada con la numeración 2201. La segunda casa también siendo afectada, por lo menos a esta hora de la mañana, con este incendio declarado. A eso de las 10 de la mañana con 23 minutos se dio la primera alarma de incendio en Curicó, general.
0: Muchas gracias, Víctor.
1: Víctor.
0: Don Vista, por la información, ya, para que sepan todo lo que está pasando en nuestra ciudad de Curicó.
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¡Devuelve la puerta! ¡Se te quedó la vanilla acá! Dios en la mañana, 26 minutos. Vamos al otro WhatsApp y nos dicen: hola, Janita, ¿cómo estás? Espero que bien. Janita, quisiera que me salude a mi hija Carla, que hoy está de cumpleaños. Quiero desearle muchas felicidades de parte de su mamá Rosa de Molina. Entonces saludamos a Carla, que es la hija de Rosa. Ella vive en Molina y hoy se encuentra de cumpleaños y le cantamos cumpleaños feliz. Muchas felicidades para Carla, que este año sea pero extremadamente espectacular, maravilloso. Muchas felicidades. Y para todos los cumpleañeros y cumpleañeras, feliz, feliz, feliz, feliz cumpleaños. Muchas felicidades. Hola, Janita, buen día. Soy María José. Quería pedirle un tema, un amor inseparables de los inseparables. Por favor, gracias. Que tenga lindo viernes. Gracias, María José. Cariños para ti, Coté. Un abrazo a la distancia. Sí, pero no puedo mover el mouse. No me lo toma. Espérame. Sube al guataje.

0: Hola, buenos días, Alejandrita. Espero que esté bien. Quiero saludar a Luis por su cumpleaños. Él es abuelito de la Pasqui. Y una canción, por favor, gracias. Mucha felicidad entonces a don Luis, que hoy está cumpliendo un año más de vida. Abuelito de la Pasqui.
1: Es un buen tipo.
0: Muchas felicidades. Y esta canción es para don Luis en el día de su cumpleaños.

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0: ustedes, no solamente para la provincia de Talca, sino que para la región entera. Así que eso nos pone muy contentos y sabemos que estas alianzas con la academia, con el mundo, ¿no es cierto?, de las universidades, siempre son fructuosas para el gobierno regional.
1: En este sentido, nuevamente hemos tenido una excelente recepción de nuestro gobernador. Hay ciertas necesidades que cada vez son más amplias, mayor demanda por servicio, de tratar estas situaciones de neurodivergencia, y por lo tanto hay que entrar a la universidad preocupado con su sociedad, preocupado por vincularse, y el gobierno regional de la misma manera, siempre preocupado por sus jóvenes, y en este sentido agradecemos mucho el trato y la predisposición de nuestro gobierno regional.
0: Así que vamos a estar muy pendientes de dos proyectos importantes que tienen que ver con la neurodivergencia y también con la electromovilidad.
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Mañana 43 minutos, 10 con mentira, miento, mentirosa, acaba de cambiar, 10:44, 10:44 y estamos liderando la mañana de Radio Tropical Latina hasta las 13 horas. Después de las pasaditas, las 11 de la mañana, vamos a tener una entrevista, vamos a estar conversando con la jefa de voluntariado de la Teletón. En el día de hoy vamos a estar hablando, porque falta muy poco, falta poquito ya para que empiece la movilización, toda esta cruzada solidaria para el 6 y 7 de noviembre. Y para ello vamos a conversar con la jefa del voluntariado Teletón de acá. Así que vamos a escucharla, vamos a saber todo lo que le está faltando, todo lo que van a hacer en estos días para esta gran cruzada solidaria. Estamos hablando de la Teletón. Así que pasadas las 11 de la mañana vamos a tener una conversación por unos minutos junto a Natalia Orellana, que es la jefa de voluntariado Teletón. Ya, ahora nos enfocamos en lo que nos corresponde, ¿cierto? Que son los WhatsApp, los llamados. Saludar a todos los que hoy están cumpliendo un año más de vida, ¿cierto? Que sean pero muy, muy, muy felices y que sea un año pero muy victorioso para cada cumpleañero y cumpleañera. Me dice el WhatsApp: muy buenos días a ella, señora Hani. Hoy es viernes. Uf, qué rico, falta poquito. Las posibilidades existen. Si me podría programar un tema de Ricardo Arjona y el Grupo Firme. El tema se llama Facturando, por favor, gracias. Este aparece solamente cuando ya hay olor a fin de semana o cuando llega el sábado. Es la única forma que hable este otro, porque así se le pasan rapiditas las horas para ir a tomar harta agüita, ¿eh? Agua de uva, de esa que le gusta a él. Ah, o el destilado también. La cebada también. No, si este le hace a todo. A todo le hace este otro. Saluda al malo Palagua, que está en la sintonía. Me imagino que estará trabajando el malo Palagua. Supongo. Vamos al WhatsApp. Dice: buenos días, señora Alejandra. ¿Cómo amaneció usted y su familia y compañeros? Todo bien, gracias, Alejandro. Pedirle una canción bonita de... ya para saludar a sus hijos, Manuel Marchand, José Marchand, a su esposa Maritza Valenzuela, de parte de Alejandro Marchand, que son de Romedal. Dice: eco, ¿cómo sabe? No, si no te voy a conocer nada. Tanto tiempo de auditor, hombre, ya te conozco ya. Ya suena la música. 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
0: 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Ya, esta canción va dedicada para Nelson. Para el Nelson. ¿Y dónde está Nelson? En Aguas Negras. ¿Y qué es lo que está haciendo el Nelson?
2: ¿Qué te qué? Es
3: esta canción a mi papá.
0: Barty, te dije una canción movida. Sí, po. Mira que está haciendo ejercicio el hombre. Está haciendo ejercicio en sus piernas, en sus brazos, en la cabeza, elongando. Ahí el caballero está haciendo ejercicios, pues. Sí, po. Si no todo pasa acostado el caballero, también hace sus elongaciones, estiramiento de los tendones, de sus articulaciones, moviendo los bracitos, las piernecitas el caballero. Le vamos a poner esta canción al caballero, con ritmo, sabor y color, con harto movimiento. Vamos, Nelson. Tú puedes.

0: Como nuevo, como chiquillo de 19.
1: O sea que quedaste re bien entonces para...
2: Las cosas más bonitas. Ya.

0: Son las 11 de la mañana, con un minuto.
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3: Alcalde de Curicó firme con las fiscalizaciones a casinos ilegales. El alcalde George Bordachar mantuvo firme la postura de continuar fiscalizando y, si el caso así lo amerita, clausurando locales de juegos de azar que desde hace un tiempo a la fecha se encuentran funcionando en distintas calles del área céntrica de la ciudad de Curicó. Algunos locales se encuentran trabajando de forma ilegal al no contar con la respectiva patente comercial. Así lo indicó el alcalde George Bordachar.
4: Aquí no puede transgredir las normas, las leyes. Aquí, primero, son casinos que están sin patente. Nosotros concurrimos con nuestros funcionarios, cerramos los casinos y ahora los reabrieron y nosotros estamos pensando hasta querella y esperemos que el día de mañana también la fiscalía siga con el procedimiento y algo está pasando ahí también que tenemos que ver con la fiscalía, con la PDI, para que hagan el trabajo como corresponde. ¿No?
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6: Amigas y amigos de Radio RTL, les habla Enrique Muñoz Reyes, director de la Universidad Católica del Maule, sede Curicó. Les comunico una gran noticia para nuestra institución universitaria. Hemos sido acreditados por 6 años en el nivel de excelencia por la Comisión Nacional de Acreditación en todas nuestras áreas misionales: docencia, investigación, vinculación con el medio, calidad y gestión de los recursos. Es un gran logro para toda la comunidad universitaria, académicos, profesionales, administrativos y estudiantes. Nuestro rector, Claudio Rojas Miño, comunicó 7 de octubre a toda nuestra comunidad a las 12 del día, a la comunidad universitaria de Talca, el campus San Miguel, y a la comunidad universitaria de la sede Curicó con los 3 campus, Nuestra Señora del Carmen, Santa Mónica y San Isidro, este gran logro. Un abrazo afectuoso para todas y todos.

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0: 11 de la mañana con 20 minutos. 11 con 20. Hoy es un día muy especial.
1: 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En la sala de locución, ahí está la Alejandra.
0: Ya, ¿y?
2: Ya suena la música, empieza la función.
0: Debería de seguir cantando el niño. Sí, pues. Hoy es un día muy especial, lo estaba diciendo, claro que sí, porque nuestro Curicó está de aniversario, está cumpliendo 283 años. Así es, porque un día como hoy, Curicó está de aniversario. Curicó tiene su historia. Curicó es una ciudad chilena ubicada en nuestra región del Maule, capital de la provincia del mismo nombre. Su nombre proviene de la lengua mapuche y suele interpretarse como aguas negras, de curu negro y de co agua. La ciudad fue fundada el 9 de octubre de 1743 por el gobernador del Reino de Chile, José Antonio Manso de Velasco, bajo el nombre de San José de Buenavista de Curicó. Su historia está marcada por el desarrollo de la agricultura, el comercio, el crecimiento de sus barrios y el esfuerzo de generaciones de familias que han contribuido a construir la ciudad que conocemos hoy. ¿Cuántos años está cumpliendo Curicó? 283 años. Lugares que representan a nuestro Curicó. La Plaza de Armas es uno de los principales símbolos de la ciudad. Sus palmeras, esculturas, piletas y kiosco forman parte de su patrimonio histórico, que fue declarado zona típica. El Cerro Carlos Condel, un lugar tradicional para pasear, disfrutar de la naturaleza y contemplar Curicó desde las alturas. Iglesia San Francisco, un importante testimonio de la historia religiosa y patrimonial de la comuna. Su historia se remonta a antes de la fundación de la ciudad. El Parque La Granja, un espacio importante para actividades recreativas, encuentros familiares, celebraciones como la fiesta de la vendimia. ¿Por qué Curicó es la ciudad de las tortas? Las famosas tortas curicanas son uno de los mayores orgullos gastronómicos de la ciudad. Su tradición está vinculada a la llegada del ferrocarril y las antiguas vendedoras que ofrecen dulces y tortas a los pasajeros. Entre los nombres asociados a esta historia destacada, Cristobalina Montero. Con el tiempo, estas preparaciones se transformaron en un símbolo de identidad local. Hoy, cuando alguien escucha el nombre de Curicó, muchas veces piensa inmediatamente en sus tortas, sus dulces tradicionales y la cordialidad de su gente. La fiesta de la vendimia. Curicó es una de las ciudades más reconocidas de Chile por su tradición vitivinícola. La fiesta de la vendimia nació en 1986 y reúne música, folclore, gastronomía, artesanía, actividades relacionadas con la cosecha de la uva. Esta celebración representa el trabajo de los agricultores, temporeros, productores y familias que mantienen viva la tradición del campo maulino. Curicó y sus tradiciones. Entre los elementos que forman parte de su identidad destacan la agricultura, frutas, huertos, campos y trabajos de temporada. El vino, viñedos y bodegas reconocidos del Valle de Curicó. Las tradiciones campesinas, cueca, rodeo, folclor y fiestas costumbristas. La gastronomía, tortas curicanas, empanadas y preparaciones típicas chilenas. El deporte, el fútbol y el cariño de los hinchas por sus equipos locales. La vida de barrio, las familias, las ferias, los comerciantes y las organizaciones comunitarias. El Valle de Curicó es parte importante de la ruta vitivinícola de Chile y ofrece paisajes, gastronomía y experiencias ligadas al mundo del vino. ¡Feliz aniversario, querido Curicó! Porque hoy es un día especial para nuestra tierra. Sí, y vuelvo a reiterar, un 9 de octubre de 1743 comenzó oficialmente la historia de nuestra querida ciudad de Curicó. Hoy celebramos 283 años de historia, de recuerdos, de esfuerzo y de sueños compartidos. Y cuando hablamos de Curicó, no hablamos solamente de calles, plazas, edificios o paisajes. Hablamos de nuestra gente, de esas personas que madrugan para ir a trabajar, de los agricultores que cultivan nuestra tierra, de los comerciantes que abren sus negocios, de los adultos mayores que guardan en su memoria tantas historias y de los jóvenes que sueñan con un futuro mejor. Hablamos de las madres y los padres que luchan por sus familias, de los trabajadores que salen cada mañana a ganarse el sustento y de quienes con pequeños gestos hacen que nuestra ciudad sea un lugar más humano. Curicó también vive en nuestros recuerdos, en una caminata por la Plaza de Armas, en una tarde mirando la ciudad desde el Cerro Condel, en el aroma de una torta curicana, en una cueca dieciochera y en las conversaciones sencillas que nos recuerdan de dónde venimos. Porque una ciudad no se construye solamente con edificios, se construye con respeto, solidaridad, cariño y personas que se preocupan por los demás. Que este nuevo aniversario nos invite a cuidar nuestras calles, valorar nuestras tradiciones, apoyar a nuestros emprendedores y trabajar unidos por un Curicó más limpio, seguro, solidario y lleno de oportunidades. Feliz cumpleaños, Curicó, mi querido Curicó, nuestro querido Curicó. Que nunca perdamos el orgullo de pertenecer a esta hermosa tierra de la región del Maule. Un abrazo enorme a cada curicano y curicana, a quienes viven aquí, a quienes vivimos aquí y también a quienes están lejos, pero llevan a Curicó guardado en lo más profundo de su corazón. Nosotros le acompañamos con mucho cariño en el Liderando la Mañana de Radio Tropical Latina, la radio que alegra tu vida. Que viva Curicó, que viva su gente y que viva nuestra historia. ¡Feliz aniversario, Curicó! ¿Quién dice? ¿Y si hacemos un brindis por Curicó? ¿Sí? ¿Hacemos un brindis? Levanto mi voz con cariño y emoción por mi Curicó querido que llevo en el corazón, por sus campos y sus viñas, por su gente y su tradición. Felices 283 años, Curicó de mi corazón. Saludos por nuestra tierra, por nuestras familias y por un futuro lleno, lleno de esperanzas.

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0: 11 de la mañana con 41 minutos. Y lo prometido es deuda. Yo les dije durante la mañana que íbamos a tener una conversación con la jefa del voluntariado de la Teletón, con la Natalia Orellana. Muy buenos días, Natalia, ¿cómo estás?
1: Muy buenos días, gracias. Qué gracias bueno. Por la invitación.
0: No, gracias a ustedes por estar acá, por venir a conversar con nosotros, para contar algunas cosas que obviamente que nos deja un poquito preocupados, ¿cierto? Que están preocupados ustedes como voluntariado de la Teletón, porque este año está muy bajo. Estábamos conversando en forma interna del voluntariado, de la gente que se sume, porque se necesita con urgencia para Linares y para nuestra ciudad de Curicó. Cuéntanos un poquito, porque ya quedan muy pocos días, faltan muy pocos días para la Teletón. Y se están buscando voluntarios con urgencias para Linares y Curicó para su campaña de este año 2026. Natalia, cuéntanos un poco de todo esto, de qué se trata. ¿Cómo lo pueden hacer? ¿Habrá alguna plataforma donde se podrán inscribir? Mucha atención, nuestros auditores y auditoras, por favor, porque es súper importante lo que vamos a conversar durante esta mañana.
1: Sí, la verdad es que nosotros abrimos convocatoria para el voluntariado de campaña, para que la gente nos pueda apoyar en las pintatones, afichar, visitar a los colegios, las distintas organizaciones que solicitan nuestra visita.
0: ¿Ya?
1: Tenemos dividido en tres zonas en la región, que sería el Maule Norte, donde está Curicó, tenemos Talca, y aparte el Maule Sur, donde tenemos voluntarios de Linares. En Talca tenemos bien cubierto, tenemos hartos voluntarios, se han capacitado, estamos listos, podemos cubrir las actividades. Pero en Curicó y en Linares nos falta gente, falta que se puedan inscribir. En la página de teletón.cl están las indicaciones. Pueden, si no, buscar la información en la página de Instagram de Voluntariado Teletón. Ya, esa es una página nacional donde se subió y está el link donde pueden inscribirse. Cuando se inscriben, luego pasan por una capacitación. Y quedan listos para empezar a participar. La verdad es que es una experiencia igual muy bonita, porque de repente hay actividades que uno hace que no tiene retribución monetaria, pero sí una retribución de la sonrisa de los niños, de ver que nos unimos como país y que logramos la meta de poder celebrar junto a la gente. Entonces, la experiencia del voluntariado igual es muy bonita.
0: Exactamente. Natalia, este año en particular está difícil la cosa porque, digamos sinceramente, lo que es lo monetario está difícil. Muchos locales se han cerrado, muchas personas han quedado sin trabajo. Está difícil, pero siempre con la esperanza y con la fe puesta en Dios de que todo va a salir bien, como cada año, en lograr la meta. ¿Cuántas familias, cuántas personas más o menos atiende Teletón?
1: A nivel nacional, en los 15 centros que tenemos funcionando actualmente, es alrededor de 32.000 familias. Y acá en Maule, alrededor de 2.000.
0: Harta gente, harta familia. Sí. Que, está en Talca, ¿cierto?
1: Sí, en Talca está la avenida Lircay, está el instituto. Tenemos tecnología de alto nivel para el trabajo en la rehabilitación con los niños, niñas y jóvenes que se atienden.
0: ¿Ya?
1: Y no es solo la rehabilitación física, también se trabaja distintas habilidades para la vida y para que haya una mayor inclusión y participación social. Nosotros también hacemos sensibilización con charlas de discapacidad, inclusión, etcétera, que también nos pueden solicitar, y ¿ya? Para eso también necesitamos el apoyo de todos los voluntarios para poder cubrir todas estas actividades.
0: Natalia, esta fecha específica siempre es casi a fin de años, pero esto es un trabajo, una tarea, un compromiso que tiene día a día, todo el año. No es solamente ahora en noviembre, no, o sea, se trabaja y todo durante todos los días del año. También recordar que hay una fecha de tope, ¿cierto? Que se cierran las postulaciones para el voluntariado de la campaña Teletón 2026, que es este 18 de octubre.
1: Sí.
0: ¿cierto?
1: Sí, este 18 de octubre se cierra la convocatoria. ¿Ya? Y luego de eso vamos a seguir haciendo capacitaciones para las últimas personas que queden, que nos puedan seguir apoyando en las actividades.
0: Exactamente, o sea, queda una semana y dos días, porque sí, el próximo domingo cae día 18, si no me equivoco.
1: Sí, domingo. Sí, entonces el llamado igual es que quienes, sobre todo de repente los estudiantes que tienen mayor tiempo, disponibilidad en horario como laboral, porque tenemos hartos voluntarios que trabajan. Entonces, les cuesta de repente cubrir, por ejemplo, la visita a los colegios, que son en horario hábil. Entonces, todos aquellos que tengan el tiempo, la disponibilidad y la motivación, las ganas de aportar, son bienvenidos.
0: Exactamente. Esto puede ser también, no durante todo el día, sí, puede ser por mínimo 4 horas, o, claro, o ¿cómo es el sistema? Cuéntanos un poquito eso.
1: Sí, también. Pueden participar, la idea es que tengan 4 horas al día, pero les invitamos a que si tienen tiempo, porque las visitas a los colegios pueden durar una hora, y de repente hay que cubrir colegios en Romeral, en Molina, en Teno, en Curicó, entonces ahí se puede juntar la, no es que estén 4 horas, por ejemplo, en un colegio.
0: Claro.
1: Sí.
0: Entonces, o sea, si tienen más tiempo, mucho mejor, porque también hay que entender que muchas personas están trabajando, que tienen su horario, ¿cierto? Pero, bueno, y
1: el único requisito es ser mayor de edad.
0: Eso sí, justo le iba a preguntar, ¿de qué edad uno puede postular? Si alguna Lola, algún Lolo está escuchando y si tiene 17, no puede.
1: No se puede.
0: Tiene que ser mayor de edad, sí, 18
1: todo el
0: años.
1: Voluntariado es de 18 hacia arriba.
0: Perfecto, sí. Ahí queda mucho más claro, porque tiene que ser mayor de 18 años para ser voluntariado para la campaña de la Teletón. Este año es el 6 y 7 de noviembre.
1: Sí,
0: 6-7.
1: Ha pegado harto con los niños.
0: Sí, la nueva canción que tiene la Teletón, 6-7, ¿cierto? Porque es el 6 y 7 de noviembre. Por favor, Natalia, nuevamente recalcar a nuestros auditores y auditoras que están en la sintonía, dónde pueden ingresar.

0: fines de noviembre, ahora es 6 y 7, por lo tanto hay un tiempo menos para la activación de todos los colegios. En caso de que no alcancemos a ir, después vamos a ir a celebrar también, vamos a llevar a Teletina a los colegios, a agradecerle también los esfuerzos, porque hay toda una comunidad que se mueve a nivel nacional. Ajá. Y es muy bonito, es muy emocionante ver el encuentro de la gente, así que los invito también a ser parte de esto.
1: Súmate a lo que nos une, ¿cierto? Teletón, sí. Para espera seguir movilizando a toda la comunidad maulina, ¿cierto? Para esta hermosa cruzada solidaria el 6 y 7 de noviembre, faltan muy pocas semanas. Me imagino que Curicó ya está listo, ya está con todos sus eventos que van a hacer junto a, me imagino, a las campañas solidarias. Mira, sinceramente lo digo yo, honestamente, Natalia, no sé si habrá mucha motivación o no en nuestra ciudad de Curicó, pero creo que estamos como muy bajos porque no hay mucha publicidad en lo que es para la Teletón este año. Y eso de verdad que nos deja un poco tristes, porque otras veces para esta fecha, semanas antes de la fecha programada para la Teletón, para esta cruzada solidaria, ya había movimiento en publicidad. Y claro, creo que Curicó está muy bajo.
0: Sí, para eso necesitamos también voluntarios, para poder afichar, poner la información. Tenemos afiches tanto de la campaña como de la gira Teletón, que se viene en Talca este año, el día 27 de octubre a las 6 de la tarde, en el Parque Costanera. Entonces necesitamos voluntarios para poder hacer ese afichaje, porque también hay un ímpetu de la gente que quiere apoyar. Yeah. Nos han llegado solicitudes de organizaciones sociales, de colegios, de universidades, que quieren participar, que quieren ser parte, y para cubrir todo eso tenemos que tener más voluntarios. Y también no solo Curicó, en las demás comunas aledañas hay harta motivación. Venimos recién de un lanzamiento de campaña en Sagrada Familia.
1: ¿Ya?
0: Sí, donde también ahí se invitó a colegios, organizaciones sociales, estaba el alcalde y distintos funcionarios municipales comentando cómo se van a estar moviendo y motivando este año la campaña.
1: Ya. Natalia, bueno, yo de verdad que deseo de todo corazón, y es lo que esperamos todos también, de que se sumen más voluntarios. Se necesita con urgencia en Linares y Curicó para su campaña 2026. Las postulaciones para el voluntariado de campaña cierran el próximo domingo 18 de octubre en la región del Maule, y aún así se necesitan voluntariado y voluntarios y voluntarias, digo, especialmente, y vuelvo a repetir, Linares y Curicó. Estamos muy bajo, está muy bajo para poder apoyar estas acciones de difusión y movilización comunitaria de cara a la cruzada solidaria el 6 y 7 de noviembre.
0: ¿Ya? Así es.
1: Le agradezco por estar junto a nosotros, por venir acá. Y algo súper importante, ser mayor de 18 años y ser una persona ágil, ¿cierto? Mm. Para poder moverse ágil, digo yo, para poder, ¿cierto?, estar en acción todos los minutos, las horas que puedan estar en distintas partes.
0: Claro, que haya motivación. Eso es lo más importante, que sean motivados y mayores de edad.
1: Ya. Yeah. Muchas gracias por estar acá, Natalia Orellana, la jefa de voluntariado Teletón, de este 6 y 7 de noviembre de este año 2026. Todos motivados entonces para esta postulación, inscripción, ¿cierto? Exactamente. Muchas gracias, Barty. Acá Barty, nuestro amigo del circo que acaba de llegar también, la Natalia y todo, y yo también me agrego. Sumamos.
0: Sí, todos. Cada sumamos. Pesito que se junta en una alcancía, en un colegio, en una completón, en cuando hacen, venden empanadas, churrasca, de todo. Eso es lo que finalmente genera que podamos brindar la rehabilitación a tantos niños, niñas y jóvenes a nivel nacional.
1: Muchas gracias, Natalia. Sé que va a responder bien nuestra ciudad de Curicó, porque somos solidarios, hay un corazón tremendo de solidaridad. Así que muchas, muchas gracias. 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
2: El 9 de octubre conmemoramos la fundación de Curicó. En 1743, el gobernador José Antonio Manso de Velasco visitó el sector de Tutuquén, cerca del estero Quetequete, donde había casas dispersas y el convento franciscano de Nuestra Señora de la Velilla. Allí conoció a sus habitantes, quienes le recomendaron fundar una villa en aquel lugar. Manso de Velasco acogió la propuesta, diciendo:
3: fundar y establecer en los partidos poblaciones de españoles, para que congregados en ellas quienes andan dispersos y viven distantes de las ciudades tengan educación y gobierno político y cristiano.
2: Para hacerla realidad, se donaron 10 cuadras de terreno. Entre quienes colaboraron estuvo Pedro Nolasco Solorza, y destacó especialmente la generosidad de la viuda del capitán Lorenzo de Labra, doña Mónica Donoso.
4: Dono estas 5 cuadras para que aquí se levante esta villa y prospere para honra de Dios y servicio de su majestad.
2: El 9 de octubre de 1743 nació así la villa de San José de Buena Vista de Curicó. San José tomó su nombre de la parroquia de Chimbarongo, a la que pertenecía el convento, y Buena Vista, como explicó el propio gobernador.
3: Desde el camino de Teno se contempla una hermosa vista. Bien merece llamarse Buena Vista.
2: Sin embargo, el primer emplazamiento presentó dificultades por las inundaciones. Y, algunos años después, la villa fue trasladada a un lugar más seguro, donde terminaría desarrollándose la actual ciudad de Curicó.
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0: Aquí debe ser la cosa, sí, ¿eh?
1: Aquí, o sea, golpea nomás.
0: Ya está. ¡Aló!
1: ¡Aló!
2: Buenos días, muchachos.
0: Buenos días, señorita.
2: ¿Qué se les ofrece?
0: Nosotros somos pintores, ¿eh?
1: Y veníamos a pintarle sus cuadros.
2: Pasen para adentro, por
0: pasemos,
2: aquí.
0: Pasemos para adentro.
2: Mire, estos son los cuadros. Ay. Eso sí que yo no alcanzo a bajar.
0: No se preocupe, mijita, yo se los bajo al tirante.
2: Ay, no. Esos son los míos. Los que tienen que bajar son los de mi abuelita. Estos
0: patas.
2: Están al lado.
0: Ya, pasemos para el lado entonces.
1: Vamos para el lado.
0: Ya. Guarda. Ahí viene la veterana, no se va a enojar.
2: Buenos días, muchachos.
0: Buenos días, abuelita.
2: ¿Quiénes son ustedes?
0: Nosotros somos pintores. Claro. Pintores. Y venimos
1: a pintarle sus cuadros.
0: Claro.
2: Cuadros.
3: 12 horas con 2 minutos, 12 con 2 minutos. Vamos a hacer un paréntesis después de nuestro saludo a la patria, ¿cierto? De su buen folclore, porque iba también a hacer un paréntesis por la tanda de esperar unos minutitos, ¿cierto? Con mucho respeto a nuestros auspiciadores de Radio Tropical Latina, porque tenemos un llamado que quiere dar su saludo, quiere conversar junto a nosotros, que es una parte muy importante y un apoyo muy incondicional que tenemos también en nuestra ciudad de Curicó. Y forma parte también de nuestra ciudad de Curicó. Y estamos hablando de Carlos Alberto. Muy buenas tardes, Carlos. ¿Cómo está? ¿Cómo se encuentra?
4: Primero, muy buenas tardes, Alejandra. Buenas tardes a Barti Núñez. Muy buenas tardes también a nuestra fiel audiencia, seguidores, lógicamente, también del Liderando Sintonía. ¿Cómo me copias por ahí, Alejandra?
3: Estamos impeque saliendo en vivo y en directo a esta hora, Carlos.
4: Muchas gracias. Y bonitas tus palabras, porque la verdad que creo que todos aportamos un granito de arena. Tú en tu calidad de comunicadora, Barti integrado también a las comunicaciones, todo el equipo de la RTL, todos quienes realmente nos sentimos curicanos, un curicano más. Realmente yo, tú muy bien sabes que toda mi familia aquí en nuestra querida ciudad de Curicó, y orgulloso también de que ellos crezcan en Curicó, nacieron en Curicó, estudiaron en Curicó, hoy en día tratando de forjarse su propio camino también como profesionales, seguramente vuelvan a Curicó a desarrollarse. Qué bonito, porque tú también eres mamá, también eres una nanita, siempre escuchamos cómo regaloneas con tus nietas, y qué bonito, porque es la esencia de el curicano, de los curicanos y curicanas. Es la esencia maravillosa tener un tremendo corazón, abrazar a mucha gente que en realidad quizás no somos curicanos, no hemos nacido en Curicó, pero hoy día nos sentimos más curicanos que las tortas, por mi querida Alejandra Álvarez.
3: Exactamente, pero por supuesto, yo hace una media hora atrás di el saludo como corresponde a todos, ¿cierto? Hablando de Curicó, que no tan solo hay que mencionarlo por sus tortas, tiene muchas cosas, tiene mucha historia, tiene mucha tradición nuestro Curicó querido, Carlos. ¿Aló? ¿Carlos? Vamos a volver a retomar el contacto junto a Carlos Alberto. Al parecer no tiene muy buena señal. Ahora sí. ¿Me escuchó lo que le dije, Carlos?
4: Lo último, no, como dicen por ahí, la colita es lo que no escuché, pues, Alejandra.
3: Le estaba contando que, bueno, que hace media hora atrás, más o menos, di un saludo como corresponde a nuestro Curicó, recordando historia, tradiciones y hablando con orgullo de nuestra tierra, pues.
4: Efectivamente, tenemos que sentirnos orgullosos realmente por nuestra gente. Fíjate, en una de las intervenciones yo decía, oye, la mujer curicana, no tan solamente la mujer curicana, sino esta parte de Chile, en realidad, que es una mujer que sale al frente con coraje, con valentía, con trabajo, con dedicación, y alcanzas sus anhelados sueños. Y yo lo he visto en la mujer temporera, por ejemplo.
3: Exacto.
4: En la mujer que tiene dos o tres hijos, cada hijo tiene su padre, muchas veces el padre es irresponsable, pero esa madre no le interesa que sea las 5 de la mañana, las 6 o 7, o quizás las 3 o las 4, sale con mucha fuerza, con mucho coraje, a trabajar desde tempranas horas, más aún cuando llega el mes de noviembre, de diciembre, de enero, los meses de temporada. Esta mujer nos enseña de lo que es capaz. ¿Por qué no sentirse orgullosos de esa mujer curicana, del hombre curicano que le pone pecho a las balas y que de alguna forma enfrenta la situación de su casa, de su hogar, de su familia, lo que está sucediendo, lo que está pasando, lo que le está aconteciendo? Esta parte de Chile tiene una esencia tan particular de nuestros agricultores, por ejemplo, de nuestros pescadores, el pescador artesanal, de hombres y mujeres, y quienes vivimos en la capital de la provincia de Curicó. Esta hermosa ciudad, una tremenda ciudad, cuna de grandes artistas, cuna de grandes deportistas, cuna de mucha gente que sabe interpretar y bailar nuestra, fíjate, lo que nosotros tenemos como esencia en realidad, nuestra música chilena. ¿Y por qué no destacar a hombres y mujeres de alguna forma, de alguna manera, han ayudado a que este Curicó sea más grande? Recordábamos en horas de la mañana a don Emiliano Rojas, por ejemplo, un hombre que fue visionario, un alcalde que quiso mucho a Curicó y ha dejado muchos recuerdos y gratos recuerdos para los curicanos. Gente que llega al servicio público y que se identifica porque quiere a su Curicó. ¿Cómo no destacarlo? ¿Cómo no mencionar a la gente del ciclismo chileno? Gente que ha salido al mundo a representar no tan solamente a Chile, sino a nuestro querido Curicó, Alejandra, y por qué no sentirse orgulloso. Y la verdad, enumeraríamos, pero muchos volúmenes, muchos tomos realmente mencionando la identidad de los curicanos y curicanas.
3: Exactamente, Carlos. Uy, tendríamos, yo creo que todo el día y mucho más conversar, de seguir hablando por Curicó y su gente.
4: Alejandra, la verdad que al momento de despedirme, porque viene una bonita canción elegida por Martín Núñez, tengo que decirlo, porque la verdad que me dice, no, coloquemos esta bonita canción, que es importante que también lo interpreta un curicano. ¿Por qué no sentirnos orgullosos del gran Chirigua González? Un hombre reconocido realmente por las autoridades de nuestra ciudad de Curicó, y que le canta a nuestro Curicó. Fíjate que en estos 283 aniversarios de nuestra querida tierra curicó, de nuestra querida ciudad de Curicó, ¿por qué no alegrarnos que Curicó crece? Lógicamente que faltan muchas cosas, sí, pero hoy día no nos vamos a ocupar de lo que le falta. No nos vamos a ocupar de lo negativo, de lo malo. Hoy día estamos de fiesta, Alejandra. Alegrémonos lo que hemos alcanzado. Alegrémonos de lo que hemos avanzado. Alegrémonos que hay mucha gente que llega realmente a gobernarnos en la municipalidad, quizás en la provincia, en la región, pero llega con el sano interés que por lo menos quienes menos tienen y más necesitan se sientan orgullosos de nuestro querido Curicó. Hoy celebramos con orgullo la historia, las tradiciones y la identidad de nuestra querida ciudad de Curicó, tierra de gente trabajadora, solidaria y de corazón noble. Son 283 años, Alejandra, de historia, de esfuerzo y de crecimiento. Forman parte del patrimonio de la región del Maule, una de las 30 comunas de la región y una capital de la provincia, realmente de una de las grandes provincias, de una de las cuatro provincias, ¿por qué no decirlo? Nosotros, desde Radio Tropical Latina, enviamos realmente un afectuoso saludo a cada curicano y a cada curicana, a quienes viven en nuestra ciudad y a quienes desde la distancia llevan a Curicó en el corazón. Que sigamos creciendo y que también sigan creciendo nuestros sueños, Alejandra. Y lo comparto muy orgullosamente, lo comparto muy emocionadamente, que sigamos realmente creciendo en realidad, sigamos adelante, realmente alcanzando nuestros sueños. La esperanza y el orgullo de ser curicanos en este día. ¡Feliz aniversario, Curicó, querida tierra de aguas negras! Radio Tropical Latina, en el centro de la región del Maule, presente. Alejandra, para todos, estamos de fiesta, estamos en un nuevo aniversario, celebrémoslo como Dios manda.
3: Con alegría.
4: Buenas tardes.
3: Buenas tardes, Carlos, gracias por todas esas palabras y volvemos a repetir. ¡Feliz aniversario, Curicó, en sus 283 años!

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2: Ciclista curicano Joaquín Corbalán competirá en Mundial de Australia 2026. Recursos por 500 mil pesos a modo de subvención aprobó el Consejo Municipal de Curicó para ir en apoyo del ciclista nacional, el curicano Joaquín Corbalán, quien en forma reciente viajó a Australia para tomar participación en el Campeonato Mundial de Ciclismo de Gravel 2026. Previo a ello, el corredor curicano participó en la Copa del Mundo desarrollada en forma reciente en Bélgica, lo que le permitió clasificar para la instancia mayor como lo es el Campeonato Mundial. Sobre ello, nos habló el director deportivo del ciclista nacional José Luis Rebolledo.
3: Clasificar al Mundial en Australia, en Nanuk, que se llama el lugar, en la parte como sur de Australia. Empieza un trabajo desde abril, que ya se está como, ya termina el domingo. Hoy en día va viajando a Australia y con toda la esperanza de poder hacer una participación lo mejor que se pueda con las limitaciones que tiene. O sea, en acomodarse el horario, viajar solo, el estrés que te puede provocar eso.
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5: Amigas y amigos de Radio RTL, les habla Enrique Muñoz Reyes, director de la Universidad Católica del Maule, sede Curicó. Les comunico una gran noticia para nuestra institución universitaria. Hemos sido acreditados por 6 años en el nivel de excelencia por la Comisión Nacional de Acreditación en todas nuestras áreas misionales: docencia, investigación, vinculación con el medio, calidad y gestión de los recursos. Y es un gran logro para toda la comunidad universitaria, académicos, profesionales, administrativos y estudiantes. Nuestro rector Claudio Rojas Niño comunicó 7 de octubre a toda nuestra comunidad a las 12 del día, a la comunidad universitaria de Talca, el campus San Miguel, y a la comunidad universitaria de la sede Curicó con los 3 campus, Nuestra Señora del Carmen, Santa Mónica y San Isidro, este gran logro. Un abrazo afectuoso para todas y todos.

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0: importantes no solamente para la provincia de Talca, sino que para la región entera. Así que eso nos pone muy contentos y sabemos que estas alianzas con la academia, con el mundo, ¿no es cierto?, de las universidades, siempre son fructuosas para el gobierno regional.
1: En este sentido, nuevamente hemos tenido una excelente recepción de nuestro gobernador. Hay ciertas necesidades que cada vez son más amplias, mayor demanda por servicio, de tratar estas situaciones de neurodivergencia, y por lo tanto aquí entra la universidad preocupado con su sociedad, preocupado por vincularse, y el gobierno regional de la misma manera, siempre preocupado por sus jóvenes, y en este sentido agradecemos mucho el trato y la predisposición de nuestro gobierno regional.
0: Así que vamos a estar muy pendientes de dos proyectos importantes que tienen que ver con la neurodivergencia y también con la electromovilidad.
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0: 12:42. Ya, ahora sí que sí. Enchúfate, planche campo. ¿Eh? No, es que cuando... Es que anda una mosquita por ahí. Entonces vi la mosca y como que me fui para otro lado. Ya, pero ya llegamos ya. Estamos ok. Ya nos quedan muy pocos minutos para terminar nuestra programación por hoy viernes. Y les tengo sorpresa a nuestros auditores y auditoras. Atención, porque nos encontramos con... ¡Súbele volumen! Está haciendo los despachos, sí. Rigoberto es que hace los despachos. Quédate callado, hombre. Este Martín. Estamos juntos a Jesús. Él es nuestro gran amigo, el de la semana pasada. Bienvenido, buenas tardes. ¿Cómo está Jesús?
1: ¿Cómo está, señorita Alejandra?
0: Jesús, sí.
1: He bajado nuevamente a ver a los mortales.
0: Ha bajado para estar entre medio, entre nosotros, no entre medio, no, entre no. Nosotros.
1: Exacto, sí, pues se puede malinterpretar.
0: Sí, entre el mal y el bien, el yin-yang, ¿eh? ¿Cómo estás?
1: Bien, contentos, felices de estar en esta bonita ciudad y nuevamente con usted también, que hay que nos dan el espacio.
0: Sí, por supuesto, para eso estamos. Bueno, el viernes pasado fue
1: el estreno.
0: Claro, exactamente, del Circo Solari. Y este fin de semana se viene con todo.
1: Claro que sí, este fin de semana se viene con todo. Reanudamos las funciones el día miércoles.
0: ¿Ya?
1: Miércoles, jueves, hoy viernes, única función a las 20 horas. Sábado, domingo y lunes, dos funciones diarias. A las 17:30 y a las 8:30.
0: Ya. Yeah. ¿Podemos repetir el horario, por favor, para nuestros auditores?
1: Claro que sí. Hoy viernes a las 20 horas, hoy a las 8 de la noche, mañana sábado, domingo y lunes, doble función, a las 17:30 y a las 8:30 de la noche.
0: Maravilloso. Y, bueno, habrán novedades, habrá algo bonito para que usted, auditor, lleve a su hijo, a su hija, al nieto, a la nieta, a los sobrinos, porque esto es un espectáculo familiar, donde usted podrá disfrutar, reír, emocionarse. Yo no les voy a contar todo lo que se vive en el circo, porque yo fui el viernes, puedo contar, pero no lo voy a hacer, porque si lo hago, mato la magia. Entonces, usted tiene que aprovechar de ir, de pasarlo bien, de disfrutar junto a las visitas, ya que es fin de semana largo, hay un feriado que es el lunes. Obviamente que en nuestros hogares llega algún...
1: alguna visita alguna inesperada.
0: Exactamente.
1: Inesperada, se puede decir.
0: También. Y vaya a disfrutar del circo.
1: Sí, vaya a disfrutar del circo. Circo Solari acá en Curicó, ahí en Cancha Manuel Rodríguez, frente al supermercado Líder. Estamos ubicados con las carpas del circo, así que para ver los malabaristas, los acróbatas, los trapecistas, los payasos, Rigoberto, no el Rigue acá, el de allá.
0: El de allá, sí, el del circo.
1: El del circo. Sí. Son primos, ¿no?
0: Son primos.
1: Así que el show de la monga, bueno, y muchas sorpresas más para que vaya a disfrutar en familia, los amigos, la familia, los niños, en especial de Curicó, de un espectáculo 100% familiar.
0: Exactamente. Bueno, Jesús, nos quedan muy poquitos minutos. Me trajiste entradas para regalar a nuestros auditores. Acá los tengo en mis manos. Debido al tiempo, no alcanzamos ahora.
1: No alcanzamos a regalar.
0: Pero, dígalo usted, o lo digo yo. ¿O lo dices tú? No, hablo yo.
1: No, el día de mañana vamos a estar regalando las entradas.
0: Exactamente, porque debido al tiempo, los minutos, de verdad que hoy día ha sido un día, una mañana muy movida, de mucho bla bla. Entonces no alcanzamos a regalarlas, porque estas entradas son para el sábado o domingo.
1: O el domingo, sí. En cualquiera de nuestras funciones, para el día sábado o el día domingo.
0: Exacto. ¿Ah? ¿Cómo?
1: Los horarios de las funciones.
0: Sí. Ah, ya.
1: Sábado o domingo, o lunes también, como es feriado, tenemos dos funciones diarias, a las 17:30 y a las 20:30 horas.
0: Perfecto, aquí yo lo anoté para poder mañana, ¿cierto?, pasarlo y para poder regalar las entradas. Y tenemos sorpresa, ¿sí? Porque una entrada, ¿usted cree que es para una persona? ¡No! ¿Usted cree que es para dos? ¡No! ¿Para cuántas personas es?
1: Es para tres personas, válida para tres personas cada entrada.
0: Maravilloso, o sea que podemos, bueno, la mamá, el papá, El hijo.
1: El hijo. Puede ser la abuelita, el abuelito, la nieta, el primo, la prima, el hermano, la hermana.
0: Puede ser
1: el hijo, puede ser
0: el y la
1: señora, el amante y...
0: y el marido.
1: Y sí. O el amante, el pata negra y la señora. O al revés, también, ¿no? También.
0: También.
1: Para todos, es válida la entrada para tres personas para nuestras funciones acá en Curicó. Sábado o domingo, o también puede ser el lunes, y también puede ser el lunes, con dos funciones diarias a las 17:30 y a las 20:30.
0: Perfecto, Jesús. Muchas gracias por estar acá.
1: No, gracias a ustedes.
0: Invite por darnos nuevamente.
1: El espacio. Sí. Hacer nuevamente la invitación a la familia de Curicó, a los niños en especial. Bueno, a todos. Niños de 0 a 90 años pueden ir al circo. Función hoy, única función a las 20 horas. El sábado, domingo y lunes, dos funciones diarias, 17:30 y 20:30 horas.
0: Maravilloso, Jesús. Muchas gracias por estar acá.
1: Gracias.
0: Y una
1: a ustedes
0: pregunta
1: por
0: que
1: recibirnos.
0: Me hacen por acá en forma interna si hay acceso para personas con capacidad diferente.
1: Movilidad reducida. Sí, hay acceso. Nosotros mismos nos encargamos de acomodar a las personas, así que no hay problema.
0: Ya, perfecto.
1: No hay problema.
0: Ok. Entonces, todos invitados al circo hoy, 20 horas, única función. Fin de semana, quiere decir sábado, domingo, y el lunes, porque es feriado, dos funciones, 17:30 y 20:30 horas, ubicados en la cancha
1: Manuel Rodríguez, frente al líder, ahí estamos ubicados. Así que les esperamos, amplio estacionamiento, iluminado, vigilado, así que vaya con confianza.
0: Perfecto. Entonces le damos las gracias a Jesús. ¡No! ¡A Jesús! Sí. Déjate de confundirme de allá, tú, Barty. Eres muy malo.
1: Lo confunde de nombre.
0: Sí, es muy pesadito. Yo lo único que les puedo decir a nuestros auditores y auditoras es que lo va a pasar bien, se va a reír, se va a emocionar. Y algo súper importante que lo destaqué de Nante junto a Jesús, que usted en el circo se va a dar cuenta de muchas cosas. ¿De qué? De que le va a dejar una enseñanza y la va a dejar también pensando. Sí, es algo súper importante que no todos los circos entregan en un espectáculo. Ustedes se estarán preguntando, ¿y de qué está hablando la Alejandra? Bueno, usted tiene que ir al circo y se va a enterar.
1: No se le puede contar nada.
0: No.
1: No.
0: No.
1: No, pero sí, no hay que jugar el libro por solo la portada.
0: Eco.
1: Nada más que
0: eso. Nada más que eso.
1: Eso, solo eso.
0: Vaya a disfrutar del espectáculo. Vaya a disfrutar de las chicas regia estupenda y de los chiquillos también. Si va, que andamos con cosas.
1: Sí, no, se le salía el ojo aquí el día viernes.
0: Ya, ya y no más. Sobre todo unos que andaban ahí colgaditos, ¿eh? Con su traje apretadito. Ya, vamos, ya. Vamos, vamos, vamos.

Y antes de terminar y despedirnos del programa del Liderando la Mañana, tenemos que enviar saludos porque hoy está de cumpleaños la nuera, una de las nueras, no era lo que quería, pero es la nuera, la polola de uno de los hijos de nuestro colega, amigo, Cristian Aguirre, el pinche cabrón, junto a su esposa, quieren saludar a la nuera que hoy está cumpliendo 24 años. Loreto Leiva, que hoy está cumpliendo 24 años. Y también aprovechan de saludar a la Cata, que es la otra nuera, ahí para que no peleen, ¿cierto? El saludo. Cariños para Lurito, que sea un año espectacular, maravilloso, que lo pase bien, que la regaloneen bastante. Los suegros, el pololo, los familiares, la familia y amistades, que sea un año, pero maravilloso para ti, Loreto Leiva, en tus 24 años. Y para la Catita, también saludo. Y dice Cristian junto a su esposa que la quieren mucho a las dos, que son como unas hijas también. Así que muchas felicidades.

0: 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Carne Santa María será hasta mañana, si Dios así lo permite, si vienen las noticias. Y mañana estaremos regalando entradas para el circo. ¡Show!
1: Y para ver la monga, que la tenemos aquí, en los estudios.
0: Sí, está al lado mío. Y es el de las noticias, la monga. Oye, ridículo. Ya, nos vamos. Nos despedimos. ¡Show! ¡Gracias totales!
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1: La señal horaria en RTL.
2: Es la 1:00 p.m. en punto.
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0: A esta hora se realiza importante desfile en el centro de la ciudad de Curicó en honor a los 283 años de su fundación. Incendio afectó una vivienda en Villa El Boldo 4. Grave accidente de tránsito en San Fernando dejó un lesionado. Alcalde Bordachar valoró la instancia que permite ir en ayuda de jóvenes estudiantes de la comuna. Y hoy se celebra entonces 283 años de Curicó.
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0: Hola, ¿cómo está? Buenas tardes, bienvenidos a nuestro informativo central a esta hora en toda la zona central del país. Mientras los canales de televisión están abocados a lo que ha sido la situación compleja que está viviendo el sector oriente de Santiago, se ha transformado en la noticia central con este aluvión que afectó, ¿no es cierto?, una parte residencial de la comuna de Las Condes. Hay más noticias, además, que le vamos a contar también en esta jornada a través de nuestra señal de radio. Primero, dale la bienvenida, ¿no?, a nuestro informativo. Y segundo, don Barti Núñez Retamal a cargo de la puesta en el aire hoy, 9 de octubre. Día en que saludamos, aplaudimos y honramos a nuestra ciudad de Curicó. Un día especial para quienes nos se han transformado en hijos de esta tierra, pero para quienes también nacieron en este punto importante de nuestro país y que claramente ha sido parte del desarrollo, del crecimiento y de ver cómo se ha transformado esta ciudad y cuna donde nadie es forastero en una ciudad pujante, creciente y que cada día más, obviamente, que tiene una importante participación en el desarrollo de Chile. Por lo tanto, vaya nuestros saludos cordiales, afectuosos y cariñosos a cada uno de las y los habitantes de esta hermosa tierra de aguas negras. Nuestra generosa tierra, llena de virtudes, llena de personas honestas, de personas que a diario, ¿no?, se levantan muy temprano en la mañana para ir al trabajo, para buscar el sustento de sus familias y así sacarlas adelante. Jóvenes y niños que día a día también estudian, se preparan para ser parte más adelante del progreso de esta ciudad y seguir convirtiéndola en lo que ha sido y lo que viene siendo y lo que será en el futuro como una de las ciudades más importantes de Chile. Desde ese punto, desde este punto tan especial como es la esquina de la solidaridad, que ha representado también tantos momentos importantes para la ciudad de Curicó, tanto en catástrofes como en momentos difíciles, también ha sido parte de la historia. Por lo que para nosotros nos llena completamente de orgullo ser parte también de una ciudad que crece, que se ve, ¿no es cierto?, a diario como se busca la opción de tener una mejor ciudad, de cómo también nuestras autoridades trabajan en pos de poder decir que el día de mañana vamos a tener una ciudad de mejor calidad. ¿Y qué es lo que le vamos a entregar a nuestros hijos al futuro? Con el compromiso, ¿no es cierto?, de cuidar al medio ambiente para que situaciones como la que justamente hoy día han ocurrido en Santiago, como inundaciones que han afectado a nuestra provincia en otras épocas, queremos que esto también no sea el panorama que vivan nuestros hijos, y esa es nuestra responsabilidad como curicanos también, de cuidar el medio ambiente y entregar una ciudad sostenible para el día de mañana para las nuevas generaciones. Feliz aniversario a Curicó en los 283 años. Desea Radio Tropical Latina, la radio que siempre ha estado presente en momentos importantes de nuestra ciudad. Así que importantísimo lo que hoy día estamos viviendo. A esta hora se está realizando un importante desfile en honor a los 283 años. Inició con la postura o instalación de ofrendas florales en el busto de José Antonio Manso de Velasco, este representante del Virreinato del Perú y de la colonia española. Nos dio la fortuna de la villa de San José de Buenavista, y que con el paso de los años se transformaría en la tierra de aguas negras para justamente quedar con el nombre de Curicó. Curicó, Curicó, siempre. ¿Cómo? Escuchemos las palabras del alcalde de Curicó, George Bordachar, quien a esta hora también en su alocución en el desfile de el honor a los 283 años en la Plaza de Armas, dio como mensaje a las y los curicanos.
2: El punto uno que quiero comentar con ustedes, que es nuestro sello, es la gestión. Primero ordenamos y saneamos económicamente el municipio, y ahora avanzamos paso a paso en toda la comuna, con recursos propios, sectoriales y del gobierno regional. Por eso nuevamente también, Juan Eduardo, muchas gracias a todo lo que hace también cada uno de los ministerios. Punto dos, que todos los días nos salen en las redes sociales, en las calles y caminos. Mejorar calles y caminos y veredas es muy una prioridad que tenemos como comuna. Una propuesta que dejamos para el 2017, más de 1,000 millones para ir reparando las calles y las veredas de nuestra comuna. También tenemos, a través de nuestro gobernador, la posibilidad de hacer proyectos con veredas para nosotros también. Así que vamos a estar con muchos recursos, y este año vamos a ver algunas cosas que se van a sorprender. El punto 3, la seguridad. Seguridad es parte de nuestra impronta. Más personal, más vehículos, más equipamiento, mayor presencia en terreno y un trabajo coordinado permanente con Carabineros. Gracias también, Evelyn, por las patrullas mixtas que estamos trabajando fuertemente junto a Carabineros. En salud, la salud es prioridad. Al menos 1,000 millones de pesos para habilitar el centro resolutividad para este 2027. Una gran obra que mejorará la vida de todos los curicanos. Por otro lado, trabajamos por tener mejores condiciones y mayor atención en nuestros CEFAM y CECOF. Quiero decirles que ya estamos avanzando fuertemente en nuestra clínica resolutiva, así que también se van a sorprender, porque le vamos a cambiar la vida a todos los curicanos con la salud primaria. Así que también un tremendo aplauso para todo el equipo de salud, que es un tremendo esfuerzo. El punto 5, la reactivación económica. El trabajo unido entre público y privado es fundamental. Desde el municipio impulsamos la reactivación económica junto a la cooperación de Fomento Curicó, y ya estamos viendo resultados. Vamos a seguir trabajando fuertemente con la empresa privada para seguir fortaleciendo esta alianza que nos va a llevar a mejorar la calidad de vida de cada uno de los curicanos. El punto 6, deporte y cultura. Tenemos grandes desafíos. En deporte y la cultura son parte de nuestra identidad. Apoyamos a nuestros deportistas y artistas. Trabajamos a través de nuestras corporaciones y junto al Consejo Municipal queremos una comuna activa y con identidad. Así que también un aplauso para el director de Cultura y Deporte, que hace un tremendo trabajo con todo su equipo. Y apoyo social. Apoyo social sigue siendo una prioridad. En 2026 aumentamos las subvenciones en un 25%. Para 2027 proponemos otro 25%, llegando a un 50% de aumento en 2 años. Más recursos, más apoyo, más fuerza para nuestras organizaciones. Curicó nos necesita a todos, necesitamos trabajar en conjunto. Cada uno de estos 7 puntos que tenemos que trabajar entre todos. Por eso al Consejo Municipal le presenté el presupuesto 2027. Espero sea bien recibido y trabajado en comisiones para que tengamos un Curicó más unido, más seguro y con mejor salud. Muchas, muchas gracias y felices 283 años de vida.
0: Ahí estaba el mensaje del alcalde de Curicó en esta locución. En esta participación del desfile de los 283 años desde la fundación de nuestra ciudad. Con ocasión de esta desfile, claro, les decía yo que hubo la instalación de ofrendas florales por parte de las autoridades, justamente ahí en el busto de José Antonio Manso de Velasco, que está ubicado por la calle Merced, en la Plaza de Armas. Diversas autoridades del ámbito tanto político, administrativo, también gubernamental, y también de distintas instituciones que representan la colonia española y diversas instituciones que tienen que ver con el ámbito policial, tanto la PDI como Carabineros, realizaron también honores y la postura de ofrenda floral para esta celebración, ¿no?, de un nuevo aniversario. Y posterior a eso, se dio paso a la actividad que contempló y que a esta hora todavía se realiza en la Plaza de Armas, porque hay una importante participación de las instituciones que dan fuerza a Curicó. Son las instituciones de las fuerzas vivas, de las comunidades organizadas, de quienes se hacen a diario, por supuesto, que Curicó crezca en circunstancias de que también son parte de la historia. Diversas instituciones como grupos de adulto mayor, centros de acción de la mujer, clubes deportivos de zumba, de mujeres, de distintas disciplinas deportivas también presentes. También aquí ha tenido la posibilidad de estar presente el ejército, rindiendo también honores en estos 283 años, lo que también hace de importante relevancia al desfile. Una cosa que quiero destacar y que lo estaba observando y que mucha gente también ha agradecido: la instalación de graderías en el frente del desfile por la calle Carmen. Se instalaron estas graderías que de verdad se colmaron repletas y que hace mucho tiempo no se debía la cantidad de público en un desfile en la ciudad de Curicó. Por lo tanto, eso también es destacable. Y también felicitar a las autoridades que están de turno, porque esas instancias en donde se instalan estas galerías son solamente pensando en la gente, pensando en los ciudadanos que quieren venir a acompañar a aquellas personas que están desfilando, pero que también quieren presenciar este acto cívico. Por lo tanto, es de verdad muy importante lo que se hace por la comunidad, por las personas, por quienes vienen a acompañar también en el desfile. Felicitan a ellos y a quienes también hoy día están participando en este desfile. Vamos a cambiar completamente de tema.

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1: Bueno, y hay noticias policiales porque lamentablemente esta mañana una vivienda resultó completamente destruida y una segunda con daños parciales debido a un violento incendio que afectó durante esta mañana ahí en el sector El Boldo 4. Bomberos de Curicó debió trabajar en un incendio estructural que afectó una casa habitación ubicada en el pasaje 18 de la Villa El Boldo 4. Según información difundida por nuestro medio Radio Tropical Latina, los equipos de emergencia realizaron labores para controlar el fuego por el momento que no se disponen mayores antecedentes sobre personas lesionadas o la probabilidad de causa de este siniestro. Sin embargo, bomberos debió realizar el trabajo para contener y evitar la propagación. A cargo del trabajo de bomberos estuvo el segundo comandante de bomberos de Curicó, Pablo Reyes, quien señaló antecedentes de esta emergencia.
2: Tenemos una vivienda afectada con daños totales en este caso, los bomberos ya están trabajando en el lugar. Estamos trabajando en la propagación hacia una segunda vivienda que ha resultado con daños parciales en su segundo piso, pero hemos logrado controlar esa propagación y estamos abocados en este momento a contener ya focos menores que están quedando en el lugar y la ventilación del lugar. Está controlada la situación, como te indico, estamos abocados ya en la extinción de focos menores y la ventilación del lugar. Sí, por supuesto, estamos trabajando con 4 unidades en el lugar y aproximadamente 30 voluntarios.
1: Bueno, es importante el trabajo que realiza bomberos siempre en una emergencia, ¿no? Tratar de primero contener el que avance el fuego a otras propiedades y evitar de esa manera, ¿no es cierto?, la propagación. También estuvo por parte de la municipalidad, como encargado comunal de emergencia, Marcelo Quitral Rojas, quien por indicación del alcalde siempre tiene que estar presente en estas situaciones en donde se vean afectadas viviendas particulares y también para poder determinar la concurrencia del personal de asistencia social, quien prestan siempre colaboración a las personas afectadas durante este tipo de situaciones. Escuchemos lo que señaló Marcelo Quitral, encargado de emergencia.
3: Bueno, lamentablemente un domicilio que pasó a otro con daños menores que todavía estaban bomberos trabajando. Debido al fuego, al parecer habían personal trabajando en la casa donde comenzó, debido a una reparación, así que está en materia investigativa para poder ver de qué manera y cuáles fueron las causas y los daños que viene el departamento social.
4: ¿Cuántas casas comprometidas hay?
3: Dos casas comprometidas.
4: ¿Daños personales?
3: No, de momento no.
4: Gracias, Marcelo Central.
1: Ahí estaba entonces la información entregada a nuestro departamento de prensa por parte de las entidades correspondientes de emergencia en este lamentable incendio que afectó a estas propiedades ahí en el sector del Boldo en la ciudad de Curicó. Y nos vamos hasta San Fernando porque una violenta colisión entre dos vehículos dejó un conductor lesionado. La situación se registró durante la mañana de este viernes en la intersección de calle Negrete con Tres Montes, donde uno de los automóviles terminó sobre el otro y apoyado contra el muro de una vivienda. Un accidente de tránsito protagonizado por dos vehículos particulares movilizó a distintos equipos de emergencia durante la mañana de este viernes 9 de octubre en un hecho ocurrido en el sector urbano de la comuna de San Fernando. La colisión se produjo cerca de las 8 de la mañana en la intersección de calle Negrete con Tres Montes, donde producto de la fuerza del impacto, uno de los automóviles terminó montado sobre el otro y apoyado contra el muro de una vivienda. Hasta el lugar concurrieron voluntarios de bomberos y el personal de seguridad pública, quienes prestaron asistencia a los ocupantes de ambos vehículos y colaboraron en la atención inicial de la emergencia. Producto del accidente, uno de los conductores resultó lesionado, por lo que debió ser atendido por el personal del Servicio de Atención Médica de Urgencia, SAMU, y posteriormente trasladado hasta el hospital local para recibir atención médica. En tanto, Carabineros adoptó el procedimiento correspondiente para establecer las circunstancias en que se produjo la colisión. Hasta el momento no se han informado mayores antecedentes sobre la gravedad de las lesiones ni las causas de este accidente. Vamos a la pausa y luego estamos de regreso.
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0: Bueno, ya hay una firma de convenios colaborativos entre Municipalidad de Curicó e Initec. El alcalde Giorgio Bordachar valoró la instancia que permite ir en ayuda de jóvenes estudiantes de la comuna y de sus familias. Dos convenios colaborativos entre el municipio curicano y la Corporación Educacional Initec fueron celebrados en la jornada de este jueves 8 de octubre, instrumentos mediante los cuales los alumnos del establecimiento educacional podrán realizar sus prácticas profesionales en distintas reparticiones municipales, y de la misma forma, tanto los estudiantes como los apoderados contarán con apoyo emocional y de convivencia educativa a través del programa Lazos, que es ejecutado por la Dirección de Desarrollo Comunitario de Curicó. La ceremonia de firma de los respectivos convenios asistió al alcalde de la comuna de Curicó, George Bordachar Sotomayor, acompañado por el Dideco Hugo Rey Martínez y profesionales del programa Lazos, contándose además con la presencia del sostenedor del establecimiento de educación técnico profesional, Hugo Mejías, el director Ricardo Díaz y de alumnos representantes de las distintas especialidades que imparte Initec Curicó.
1: Estamos potenciando a los jóvenes de ellos para que vayan a hacer la práctica a nuestra municipalidad y también con nuestro programa Lazos, que todo nuestro equipo profesional es dirigido por Ideco, por Hugo Rey, para que sigamos trabajando, fortaleciendo a la juventud curicana, recuperando la juventud y sobre todo el aprendizaje que le entrega Initec lo puedan desarrollar en nuestra municipalidad. Yo lo dije en campaña también, ojalá que todos nuestros niños curicanos se queden acá, pueden desarrollarse y, por qué no, en nuestra municipalidad de Curicó.
0: Bueno, así también el director de la entidad educacional, Ricardo Díaz, resaltó la importancia de la firma de ambos convenios, valorando lo que es significativo aporte que significa tanto para el colegio como para sus estudiantes y apoderados, de acuerdo a lo plasmado entre las partes.
2: Nosotros como colegio Initec es muy importante tener la presencia del alcalde acá firmando estos dos convenios de colaboración. Uno va a permitir poder que nuestros estudiantes egresados de las cuatro especialidades puedan desarrollar sus prácticas profesionales en dependencias municipales, y el otro convenio que va a permitir que el programa Lazo, a través de sus profesionales, puedan brindar apoyo y acompañamiento a las familias del colegio, tanto a estudiantes como padres y apoderados, en el ámbito emocional y en el ámbito de convivencia educativa, lo cual, por cierto, nos pone muy contentos.
0: Bueno, los convenios formalizados por la Corporación Educacional Initec se suman a otros ya existentes con distintas entidades de educación en la comuna de Curicó, obedeciendo las políticas de colaboración de la actual administración municipal. Bueno, y en el ámbito municipal, el alcalde George Bordachar, por los nuevos casos de licencias médicas, señala deberían haber aprendido la lección. La Contraloría da cuenta de 29 funcionarios que en el 2025 salieron del país utilizando estas licencias médicas. El alcalde de Curicó afirmó que se aplicará el mismo criterio utilizado tras el primer informe de Contraloría y que cada caso será analizado mediante los respectivos procedimientos administrativos. El alcalde George Bordachar abordó los antecedentes incluidos en un nuevo informe de la Contraloría emitido el pasado 2 de octubre que, respecto de funcionarios que viajaron en el extranjero tras presentar una licencia médica, la cual apunta en específico al año 2025. A nivel regional, la Municipalidad de Curicó ocupa el tercer puesto en el respectivo ranking con 29 trabajadores, siendo superada solo por su par de Talca y el Servicio de Salud del Maule. Qué paradójico. El jefe comunal reconoció que corresponde a una información respecto de la cual se enteró por la publicación que precisamente realizó el diario La Prensa el miércoles de la semana en curso. Debería haber aprendido la lección, señala. Indicó al respecto Bordachar, señalando que, al igual que la primera camada de funcionarios que incurrió en esta actitud, se dará curso al desarrollo de sumarios, y agregó que también desconocer la existencia de nombres que se reiteren en comparación al informe anterior, señalando que corresponden a funcionarios que de distintas unidades y departamentos del municipio, entre ellos el DAEM, Salud, entre otros. El jefe comunal recalcó que respecto de los nuevos antecedentes se utilizará el mismo criterio que se utilizó con el informe anterior, es decir, revisar caso a caso. Cabe recordar que el primer documento que abarca el periodo 2023-2024 se habló en primer término de 184 funcionarios, cifra que después bajó a 140. Estos sumarios, dijo Bordachar, en su mayoría ya concluyeron en su primera etapa. De hecho, dijo, algunos de ellos derivaron en destituciones. El alcalde trajo a colación que esta semana el municipio fue premiado por una gestión, ya que de los 18 municipios que a nivel regional recibieron recursos del Fondo del Incentivo al Mejoramiento de la Gestión Municipal, FIGEM, Curicó encabezó en aquel listado con el monto mayor, lo que anteriormente dijo Bordachar da cuenta de una dicotomía, ¿no? Ya que hay funcionarios que se sacan la mugre en relación a otros frescos que se dan la vida del oso. La ausencia de tales trabajadores que presentaron una licencia médica y viajaron al extranjero implica que otros funcionarios tengan que realizar las respectivas labores de ellos. Así que ahí está entonces lo que da cuenta el alcalde respecto de estos 29 casos nuevos de funcionarios municipales que no pertenecen todos al edificio municipal, claramente está, ¿no? Algunos pertenecen al departamento de salud, otros al departamento de educación, incluso hay uno que pertenece a una corporación que está ligada a la municipalidad, en este caso a la Corporación de Deportes, que luego de que se difundiera el primer informe, ¿no es cierto?, en el año 2025, se diera cuenta sobre la situación de que se utilizaban de mala manera estas licencias médicas para salir del país como un espacio de vacaciones prácticamente, porque habrán algunos de los casos que serán necesario poder investigarlos y también poder identificar si es que la salida del país tiene alguna justificación especial en materia de salud, ¿ah? Por decir, alguna persona que se haya ido a tratar médicamente a Cuba, por ejemplo. Pero lamentablemente muchos de estos casos son viajes de placer y que van justamente en utilizar este instrumento, que es este reposo médico que entrega un profesional de la salud, y que mal utilizadamente salen del país, viajan al Caribe, a otros sectores, y toman este espacio como vacaciones para descansar. Por lo tanto, aquí no hay ninguna justificación, más allá de que, reitero, puede hacer alguna puntualmente clara de poder decir y ser de que se trate o no de algo que tenga que ver con la salud. Carlos Chero Valverde, ¿cómo estás? Muy buenas tardes.
3: Buenas tardes, Sergio, Felipe, pero oye, cuesta hoy en día conectarse cuando uno está lejos, ¿ah?
0: Sí, pues, así es.
3: ¿Cómo estás, Sergio? Buenas tardes.
0: No, buenas tardes, Carlos, lo escucho perfectamente, ¿ah? En esta ocasión, a diferencia de la mañana, ¿no?
3: Efectivamente, tú sabes que a veces contactarse desde lejos cuesta un poquito, pero bueno, lo importante y lo más importante es que ya estamos conectados, y lo más importante hoy día es cuando la familia civil, la familia católica, las familias evangélicas, las familias políticas hoy día se unen para decirle feliz aniversario o feliz cumpleaños, como se quiera llamar, en realidad con mucha alegría, a nuestro querido Curicó, Sergio.
0: Bueno, efectivamente. Y yo lo decía hace algunos minutos, ¿eh? Me gusta cuando, por ejemplo, en este actividades cívicas militares que son en conmemoración del aniversario, hay una tremenda afluencia de público, y que también las autoridades, pensando en esta cantidad de público que podía llegar, han instalado galerías ahí para que puedan ser espectadores de este desfile. Por lo tanto, creo que ahí incentiva la participación de la ciudadanía en tener un espacio habilitado para que la gente pueda decir: yo quiero estar presente, digo presente, en la celebración de un año más de mi ciudad, ¿no?
3: Fíjate que cuando es un cumpleaños, qué bonito que todos estén expectantes. Cuando invitamos a un aniversario con las características que tiene nuestra querida ciudad, capital de la provincia, es una de las capitales de la provincia y una de las más grandes capitales. ¿Y por qué no alegrarnos cuando no tan solamente en el mundo deportivo sale este nombre Curicó? En el mundo vitivinícola y en el mundo entero se encuentra un vino chileno. ¿Por qué no decir y por qué no alegrarnos de eso, Sergio?
0: Así es. De todas formas, ¿no? Yo he escuchado un montón de historias, más allá también de haber vivido alguna experiencia fuera del país y encontrarme con una botella de vino que dice el Valle de Curicó, de verdad que ese llena el alma, de verdad que emociona, y es muy grato, ¿no? Poder disfrutar de algo que es de esta tierra en otra parte del mundo.
3: Efectivamente, la verdad que quienes hemos tenido esa experiencia, Sergio, esto nos emociona, porque tú muy bien lo señalas, el Valle de Curicó, presente en cualquier mesa del mundo, en el compartir, en la familiaridad, en algún acontecimiento especial donde está Chile siempre presente, ¿por qué no alegrarnos? Hoy día es un día de alegría. Dejemos realmente las tristezas a un lado y digamos que queremos seguir soñando en que nuestra ciudad sigue creciendo, y para crecer necesitamos todos juntos unirnos, independiente realmente de los intereses o de los colores políticos. Aquí tenemos que ver el bien común. Qué bonito, en horas de la mañana escuchaba yo a un parlamentario como Javier Muñoz decir cuánto ha costado que se termine realmente el Estadio La Granja. Es un proyecto bicentenario, imagínate cuántos años ha tenido que pasar para materializar ese estadio. ¿Cuántos años han tenido que pasar para que se materialice realmente también el funcionamiento de nuestro hospital? Y podríamos enumerar un sinnúmero de cosas, Sergio, que cada día son sueños que tienen que ir a través del tiempo siendo una realidad. Quizás yo ya no esté, pero nuestros hijos merecen un mejor Curicó. Y para eso estamos, para eso trabajamos, porque aquí hubieron locos como yo, como tú y como muchas personas que soñaron en algún momento decir, esto es lo que queremos para Curicó. ¿Cómo no recuperar un bypass? ¿Cómo no pensar en un nuevo proyecto y poder tener grandes ciclovías en la capital del ciclismo chileno, Sergio?
0: Ahí hay un tema muy importante que usted toca, ¿eh? Y probablemente esté al debe, desde muchísimos años. Y aquí no quiero decir una administración de turno específica.
3: No.
0: De muchos años. Nos llamamos ciertamente la capital del ciclismo chileno, pero porque también tenemos historia justamente y debidamente marcada con grandes deportistas en esta disciplina que es el ciclismo y que son curicanos, ¿no? Pero también uno esperaría como curicano, cuando se habla de la capital del ciclismo, de encontrar una importante cantidad de kilómetros de ciclovías, que lamentablemente, lo digo, vuelvo a insistir, estamos al debe. Y ahí hay que hacer un llamado a nuestras autoridades de turno o quienes vengan en el futuro. Ojalá, Carlos, ojalá se pueda trabajar de alguna forma un proyecto que sabemos que no es barato, que sabemos que los recursos muchas veces no son suficientes. Pero cómo sería de lindo de que pudiese poder tener una cantidad que sobresalga al resto del país en kilómetros de ciclovía a nuestra ciudad de Curicó.
3: Es un sueño. Y un sueño a cumplir. Yo te voy a decir un pequeño sueño, un pequeñísimo sueño. Si fuéramos capaces, porque aquí hay que tener capacidad de gestión, capacidad de poder alcanzar, capacidad de tocar puertas. ¿Cómo quisiera que aquí se organizaran grandes campeonatos de ciclismo? Tenemos un velódromo, ese campeonato donde vengan personas de las 30 comunas de la región, y si se quiere hablar de un poquito al norte de la región del Maule o al sur o de todo Chile, un campeonato, tener la potencia realmente del ciclismo chileno organizando campeonatos donde participen niños, jóvenes, adultos, porque muchas veces nos quejamos de los jóvenes que ya están metidos en la delincuencia, en las drogas. Entonces, abrámosle hoy día su campo y su especial campo deportivo, como es el ciclismo chileno, representativo además de nuestra querida ciudad. Con eso, mira, la organización del ciclismo, por lo menos de nuestra ciudad de Curicó, que tenga esa capacidad y que venga mucha gente del norte y del sur a competir, eso le hace bien al turismo, señoras y señores. Y para eso no hay que ser superdotado para decir, oye, qué bonito sería un campeonato nacional de ciclismo aquí en la ciudad de Curicó. ¿Y por qué? ¿Tenemos las condiciones? ¿Estamos en condiciones? ¿Tenemos la capacidad? Entonces, son preguntas que quedan en el aire, pero habrá alguien quien nos responda, Sergio Peñalón.
0: Bueno, de todas maneras, ¿no? Y justamente ahí hay cosas que hay que analizar, que hay que ir revisando, que hay que ir también dándole una vuelta, porque Sí, pues es lo que está, quizás muchas veces estamos mal acostumbrados, ¿no? Ojalá que las cosas también sean distintas y no siempre de la misma forma, Carlos.
3: Bien, yo solamente al momento de despedirme, bueno, soñar no cuesta nada, dicen muchos por ahí, pero de todas maneras, si tú no lo señalas, si tú no lo hablas, si tú no lo dices, yo quisiera que mañana más tarde, en esta ciudad, que realmente va a pertenecer cuando nosotros no estemos, a los hijos tuyos, a los hijos míos, a los hijos de Barty, a los nietos de Barty, a mucha gente, muchos niños que en realidad vienen detrás nuestro. Y qué bonito que digan, oye, en algún momento mi padre lo señaló, mi tío lo dijo. Y la verdad que finalmente yo quiero decirte, Sergio, que soñar no cuesta nada, pero también hay que plantearlo, porque seguramente más de alguna autoridad nos está escuchando y podría decir, oye, esto podemos hacerlo realidad. Esto, ¿por qué no presentar un megaproyecto de, la verdad, de una ruta de ciclovías que una, tenemos un lugar muy poblado como es Sarmiento, para que tenga el acceso de ir y venir? Pero los ciclistas hoy en día, el ir y venir significa un accidente de tránsito, sí, si no, pues, el ciclista no va realmente con la señalización correspondiente, porque no hay ciclovía, pues, Sergio.
0: Efectivamente, se expone a ser atropellado, a ser generar un accidente de tránsito, por lo tanto, muy difícil. Y a pesar de que aún así, Carlos, mucha gente viaja en bicicleta desde Curicó a Sarmiento y desde Sarmiento a Curicó. Entonces, exponiéndose a las consecuencias que esto puede tener, que puede ser un accidente de tránsito, ser atropellado, y algunas veces incluso con consecuencias fatales. Entonces, ¿qué sueño más bonito sería poder tener de esa manera un par de ciclovías hacia Sarmiento? Pero ¿qué sueño más grande podría ser también tener una verdadera vía de quizás doble pista en ambos sentidos, de Curicó a Sarmiento, que ya se hace, pero absolutamente necesario también?
3: Muy necesario, Sergio, y solamente en este aniversario. Fíjate, dejar planteado a alguien que dentro, y esto es un sueño, nada más que un sueño, por favor, que alguien que está escuchando lo sintonice de esa forma. Mañana más tarde, cuando realmente quien habla no esté y mucha gente no va a estar tampoco, y soñemos como soñaba Emiliano Rojas, por ejemplo, con una tremenda ciudad que crecía, que era más poblada, pensaba en su Curicó, en el futuro de Curicó, en dónde va a vivir la gente que va a llegar y que va a crecer Curicó. Y qué bonito, era un sueño. Hoy día vemos una tremenda ciudad pujante y muy poblada. Pero ¿sabes qué? Me gustaría mañana más tarde, cuando alguien llegue y vea no tan solamente una gran cantidad de cables, porque eso da mal aspecto realmente en la vía pública, postes llenos de cables que ni tan siquiera hoy día sabes qué significa y para qué son. Lamentable, lamentable toda la situación que viene pasando, y esto es un sueño, mañana más tarde a materializar por lo menos las cuatro principales avenidas, o dentro de las cuatro principales avenidas de nuestra ciudad de Curicó, por lo menos tengamos una ciudad limpia y sin cables en el aire. Es un sueño simplemente, Sergio, pero en este 283 aniversario de nuestro querido Curicó, queremos dejarlo ahí, como trabajo en el tintero realmente que tenemos que realizar. Todos comprometidos podemos hacerlo, y nuestras autoridades que miren el bien común, yo sé que todo esto se puede materializar. Hoy celebramos con orgullo la historia, las tradiciones, la identidad de nuestra querida ciudad curicana, tierra de gente trabajadora, solidaria y de corazón noble. Sergio, son 283 años de historia, esfuerzo y crecimiento que forman parte del patrimonio de la región del Maule. Estamos en la capital de la provincia, en una de las capitales más importantes de las cuatro provincias que tiene la región del Maule. Por eso es que enviamos un afectuoso saludo especialmente a cada curicano y curicana, a quienes viven en nuestra ciudad y a quienes desde la distancia llevan a Curicó en el corazón. ¡Viva Curicó! ¡Felicidades! Buenas tardes, Sergio.
0: Buenas tardes, Carlos. Gracias por esas palabras, ¿eh? En este aniversario que le hemos también dado la posibilidad de ser especialmente, ¿no es cierto?, celebrado de la manera que corresponde, con la tribuna que corresponde también a través de nuestro medio, y de reconocer a una ciudad pujante y creciente día a día. Así que con esto también agradecemos en este aniversario y felicitamos a Curicó por un nuevo año más de vida.

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0: nosotros Nicolás Figueroa, nuestro observador hidrometeorológico, y bueno, para el fútbol también. ¿Cómo estás, Nicolás? Buenas tardes.
1: Buenas tardes, Sergio. Veo que estás muy atento a las redes sociales de uno, ¿eh?
0: Sí, claro, pues.
1: Oye, ¿cómo estuvo ese partido? Sergio, la verdad es que un día completamente agradable. Tenemos una nubosidad completamente parcial que hasta ahora se registra en Curicó, variando a despejado, si bien se ven nubes oscuras que pasan a ratos, existe hoy día la leve probabilidad, y decimos leve porque es muy probable, en otras palabras, que pueda ocurrir un evento de leves precipitaciones aisladas en la provincia de Curicó. Ya aquí cerca de las 3, 4 de la tarde, como estamos viendo ahora, hay una nubosidad que está pasando por Curicó en este minuto, y que en algún minuto del día esta nubosidad podría dejar caer algunas precipitaciones, o chubascos, mejor dicho, que son chubascos débiles por sectores, y que solamente dejarán para mojar la calle, como decimos habitualmente. En este minuto, Sergio, tenemos nubosidad que viene desde el norte del país, al igual que ayer, por lo tanto es hay una probabilidad de que puedan caer algunas gotas durante la tarde, producto de la nubosidad que se genera en lo que es el norte de Curicó y que te va avanzando hacia el sur. De igual forma, Sergio, hoy día la temperatura va a estar completamente más agradable. Hemos estado revisando completamente los pronósticos. Hoy día la máxima debiese llegar a 19 grados aproximadamente. En algunos puntos quizás lleguemos a 20 grados de temperatura, pero la tónica para hoy día debiese ser de una jornada completamente agradable, sin mayores complicaciones referente a lo que es el tiempo. Debo considerar, Sergio, sí, que en este minuto la temperatura actual de Curicó está marcando los 17.1 grados. O sea, vamos derechamente a la máxima, que son 19 grados, e incluso podríamos tener un poquito más de temperatura. Ayer, Sergio, tuvimos una máxima de 19 grados de temperatura, a pesar de que ayer tuvimos un día completamente bipolar, por decirlo de alguna forma, ya que tuvimos lluvia, chubascos, tuvimos sol, tuvimos nubosidad espesa, lluvia con sol, incluso hasta un arcoíris se vio ahí en el sector nororiente de Curicó el día de ayer. Por lo tanto, es probable que hoy día ocurra algo similar, pero con menos intensidad, y que claro, puede caer algunas chubascos débiles por la nubosidad que está pasando sobre nosotros y que va en dirección al sur. Lo que sí, Sergio, tenemos claro es el pronóstico para el fin de semana. El fin de semana, que es la procesión del Carmen, en este minuto se lleva a cabo el desfile ahí del aniversario de los 283 años de Curicó. Aprovechamos de saludar a esta hermosa ciudad. Y mañana sábado, Sergio, atención, mañana tendremos una jornada con cielo nublado. A diferencia de día, vamos a tener cielo un poco más cubiertos, vale decir, más nubosidad, con menos sol visible, pero sí, la temperatura no va a estar tan baja. La mínima llegará a 9 grados aproximadamente, y la máxima para mañana sábado será de 16 a 17 grados de temperatura. No va a estar tampoco tan frío, tampoco tan caluroso, pero sí va a estar nublado gran parte de mañana sábado. No se esperan por lo menos precipitaciones para mañana sábado. El domingo, atención, el domingo 11 de octubre, podríamos tener un día también más agradable que la de hoy. Hoy día, si bien llegamos a 19 grados, el domingo podríamos llegar a 22 grados de temperatura aquí en Curicó, con una agradable jornada con nubosidad, pero variando a despejado en la tarde. Y recordemos que se realizará el desfile de la procesión de la Virgen del Carmen, que es habitual que se haga esta celebración, y donde también vamos a estar nosotros desfilando junto a los amigos bomberos también. Pero, ojo, el domingo hay una probabilidad, Sergio, de que puedan caer también algunos chubascos de cerca de 1 a 2 milímetros entre la tarde, cerca de las 18 horas, y la noche, cerca de las 21 horas. En ese rango de horario podríamos tener inestabilidad que podría traer nubosidad y consigo algunas precipitaciones débiles en la tarde-noche del domingo. Así que es probable de que alcance a bastar la procesión el día domingo, y después de eso, o si no es antes, algunas gotas podrían caer en el valle de la provincia de Curicó. Esto por lo menos en la zona del valle es lo que se está viendo. El lunes 12 de octubre, aprovecho de decir, 12 de octubre es mi cumpleaños, muchas gracias, Sergio, espero el regalo. El 12 de octubre tendremos un día completamente nublado, y ahí podríamos tener una especie de sistema frontal, pero débil, que podría dejar lluvias en la

0: Vale decir lluvia que cae fuerte o débil por sectores y con sol que a rato veremos entre la nubosidad que va a pasar por Curicó, un clima completamente tropical, Sergio Peñalosa.
1: Bueno, efectivamente esperemos que el domingo, para que la gente no tenga problemas ahí con el desfile y la procesión, para que no se mojen en realidad, porque hay gente que viene igual a cumplir, y obviamente que hay mucha gente esperando el día domingo para estar presentes frente a la imagen de la patrona de Chile. Y bien, pues esperemos que también lo pase usted muy bien el lunes para su cumpleaños, espere el regalo nomás, no hay problema. Y a propósito, ahí tenemos algo pendiente que le tenemos guardado a usted.
0: Sí, sí, el B1 está pendiente por ahí, el
1: B1. Gracias, Nicolás Figueroa, por la información.
0: Gracias, Sergio.
1: Que tengan una excelente tarde. Oye, antes de que te vayas, te quiero preguntar algo. ¿Sí? Y has visto todo lo que ha sucedido ahí con el aluvión de Santiago, ¿no?
0: Claro, en Las Condes, en donde se han calado poquito.
1: Ahí tú diste en tus redes sociales una importante apreciación de por qué sucede este tipo de fenómenos. Pero eso lo vamos a conocer mañana en detalle en nuestro informe, ya que estamos en vivo durante la mañana y el mediodía a través de la señal de RTL.
0: Mañana daremos el detalle de lo que ocurrió en Las Condes. Buenas tardes, Sergio.
1: Un abrazo, cuídate.
0: Igual.
1: Ahí está Nicolás Figueroa a esta hora. Primero, para poder contarnos claramente cómo va a estar el sistema frontal que ha estado presente durante todos estos días, estaba en inestabilidad, pero ya claramente tenemos más claro, valga la redundancia, ¿no? Y solamente agregar que hay un accidente de tránsito a esta hora en Molina y que involucra a una persona. Vamos a contarle de inmediato porque la información está a esta hora entregándose en Avenida Quechereguas con, le digo, de inmediato, información que tenemos en desarrollo y que nos llega hasta nuestra sala de redacción. Y que a esta hora estamos observando con Membrillar con Quechereguas, frente a Construmark, ahí en Molina. Concurrió bomberos y SAMU por una colisión de un vehículo menor con motorista. Conductor del vehículo menor se dio la fuga y hay dos personas lesionadas, el conductor de la moto y su acompañante, quienes están siendo atendidos por bomberos y SAMU. Información que está hasta esta hora dando a conocer también Prensa Curicó, Rutas y Emergencia, y a través de su página, y que nosotros obviamente damos a conocer a esta hora con la situación que ocurre. ¿Sí? ¿Tenemos información? ¿No? Bueno, ya faltan 5 minutos para las 2 de la tarde. De esta manera empezamos a llegar al final de nuestro informativo. Como siempre, agradeciendo el que usted se haya informado junto a nosotros este día viernes. Por fin es viernes y muchos ya se aprontan para ir a descansar durante el fin de semana. Fin de semana largo por lo demás, que va a tener la posibilidad de tener un día extra para el descanso, para poder salir de la ciudad de Curicó, para ir aprovechando también que se nos acerca en esta temporada de la primavera las mejores temperaturas quizás, y también en la zona costa para ir a disfrutar también de un fin de semana de descanso. El domingo aquí claramente va a estar la procesión de la Virgen del Carmen, nos piden ahí a través de mensajes, a través de algunos mensajes de textos y de lo que tiene que ver con la presencia de distintos fieles que vienen, hombres y mujeres que llegan a caballo, nos están pidiendo, ojalá sea con respeto, que haya un orden también establecido, y como cada año también ha tenido esta participación de tantos hombres y mujeres que llegan desde distintos lugares de la provincia de Curicó y desde los campos de nuestra zona para rendir homenaje a la Virgen, y justamente lo hacen a caballo. Ojalá que no tengamos postales ni imágenes, tanto en fotografías como en videos, que en otras oportunidades también hemos sido testigos de personas que llegan lamentablemente en estado de ebriedad sobre los caballos. Por lo tanto, ahí tenemos que hacer un llamado importante en poder ojalá que haya orden, ¿no? Que venga la gente con el compromiso que realmente se merece este desfile de la Virgen del Carmen. Recordar que hoy día a las 20 horas nuevamente nuestra radio, como ya es de costumbre, va a transmitir el octavo día de novena a través de las señales de Radio Tropical Latina, 20 horas 8 de la noche, 7:30 en el santuario comienza el rezo del rojo.

Rosario, para luego dar paso a esta novena que día a día entregan un mensaje distinto hacia la comunidad por parte de los sacerdotes, y que claramente en estas reflexiones uno se da cuenta, ¿no?, de que a veces está tan lejano a Dios, que está tan lejano a la espiritualidad. Por lo tanto, siempre el que la radio llegue a cada uno de los rincones también ayuda a acercarnos de alguna manera a la presencia del Señor. Por lo tanto, aquí, con el mensaje que entrega la Virgen del Carmen en estos días, que por lo demás se está celebrando su 100 años de su coronación como patrona y reina de Chile, es importante también acompañarse a través de la radio y, si usted puede, acercarse hasta el santuario ahí en la calle San Martín. Bien, pues, y el domingo, obviamente, a la procesión. Nos encontramos mañana. Oye, solamente dejarlos invitados a las 8 de la noche, también, adicionalmente, una tremenda celebración en la Plaza de Armas de Curicó, con dos bandas curicanas también que han tenido éxito en el último tiempo, como es R15, y también el grupo Romance, que nuevamente está en escena y que de verdad merece que vengamos a disfrutar a la Plaza de Armas con un show que ha preparado el municipio para celebrar los 283 años de nuestra ciudad. A disfrutar, a pasarlo bien. Felicidades a todos.

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5: Son las 2 de la tarde, con 5 minutos.

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¡Hola, mi linda Lola! ¡Hola, hola, dulzura! ¡Hola, hola, mi amor! ¿Cómo están, mis chiquillas lindas? ¡Qué rico poder saludarlas! ¡Día viernes! ¡Por fin llegó el viernes, niña! ¡Por Dios, lo estaba esperando! ¡Mi vida de tanto! ¡Lo estaba esperando desde el viernes pasado, niño! ¡Uy, que me ha hecho de falta! ¡Oye, me ha hecho... ¡Lo he echado de menos, ¿sabí? ¡Sí! ¡Hola, hola! Tocamos la bocina para allá también. La gente que nos está saludando por aquí, por allá y por acá. Para todos, un saludo cariñoso y cordial de su Radio Tropical Latina. ¡Somos la radio que alegra la vida!

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0: Y comenzamos. Ahora sí que sí. Estamos listos. Abro las líneas telefónicas. Pónganle anotación, por favor, al 752-50-4141. 752-50-4141, que es el más tradicional de todos los teléfonos RTL. Y por cierto, tenemos una opción. Si estuviera ocupado ese, oye, siéntanse en la confianza y ocupen, pero con toda tranquilidad, ¡qué oso! El 752-3280-21. Buenas tardes.
1: Buenas tardes, don Miguel Ángel.
0: ¿Cómo está usted, mi estimado? Muy buenas tardes,
1: pues. Bien, gracias a Dios, oiga.
0: Qué bueno, alegrándome de escucharlo, pues.
1: Oiga, cuénteme. Yo sé que su programa es para puro negocio, pero como veo que en medios nacionales no salen algunas noticias, y a Chile le cuesta dar buenas noticias en la parte deportiva. Cuénteme. En Argentina, un carabinero del cuadro de carabineros de Chile, de caballos, se ganó medallas de oro.
0: Mira, qué interesante. ¿Y se trataba de equitación?
1: De equitación, ahora hace 3-4 días atrás, en un concurso que había en Argentina, ganó la medalla de oro.
0: Mire, debe haber sido en unos binacionales de equitación, seguramente.
1: No, sí, era de todo, de atletismo, de todo. Ah, y entraba en la equitación también.
0: Ah, los juegos, claro, claro. Medalla, fíjese que, así como usted lo menciona, junto con eso tenemos medallistas en judo, tenemos medallistas en disciplina. Fíjese que tenemos un campeón mundial de bicicross de los años 80-90, que nunca nos acordamos de él. Y lo tenemos. Y fue 2 veces consecutiva cuando estaba.
1: Eso es lo que pasa aquí en Chile, que tiene poca publicación, los logros, los pocos logros que tiene el deporte chileno.
0: Sí, es así.
1: Y aquí estos días no anoté el nombre del carabinero ni el nombre del caballo. Sé que el caballo era blanco porque yo lo vi. Sacó medallas de oro y con eso va directo a los Juegos Olímpicos, porque no es menor.
0: Clasificatorio, claro, por supuesto. Es que estas cosas lindas que pasan en nuestra vida, como que yo no sé si es que nos estamos acostumbrando mucho a tener algún tipo de menciones, o es que estamos muy fanatizados con el fútbol y solo nos interesa el fútbol.
1: Martina Bay también ganó medalla de oro.
0: Así es. Bueno, ella y en los 400 y superó a su mamá. Y superó a su mamá que con...
1: Sí, la superó, que tenía el récord sudamericano.
0: Exactamente. Y ahora tenemos un récord sudamericano que mira al Panamericano y que le da clasificatoria también para el Mundial, para las Olimpiadas, para los Juegos Olímpicos. Entonces,
1: es importante, don Miguel Ángel, dar algunas matices para que la gente sepa que el deporte chileno no está en veda, no está parado, está funcionando.
0: Así es.
1: Pero muy poco auge le da la prensa chilena.
0: Sí, y fíjese que también por ahí tenemos preocupaciones grandes por los recursos, que no siempre los recursos que se disponen son utilizados de manera adecuada y no siempre están los recursos que se necesitan en el mundo.
1: Sí, del estamos de acuerdo.
0: Entonces, oiga, pedimos campeones del mundo.
1: Y lo otro, que ayer me sentí también cuando la gente en el aluvión que hubo en Santiago, le da las gracias a Carabineros por la ayuda que estaban prestando. Y ahí digo yo, y los que critican a los carabineros calladitos, pero ellos están ahí a todo tiro.
0: Que
1: un asfalto, que un anegamiento, que un incendio, que un parto. Oiga, que el carabinero de Chile es una parte muy importante para nuestro país.
0: Por supuesto, es el que mantiene no solamente el orden y la seguridad, es el auxilio primero, el más rápido que tenemos. Hasta el individuo malo que habla mal de Carabineros de Chile, que tiene distintas opiniones adversas y contrarias, en el momento en que algo pasa, igual como cuando uno era chiquitito y llegaba a buscar a la mamá, así claro, vamos a buscar a Carabineros de Chile también. Así es.
1: Oiga, y bueno, era por eso que yo lo estaba llamando, porque me
0: siento lo agradezco bien, mucho.
1: Como que me satisface cuando llegan esas noticias, y de carabinero, y se ganó la medalla de oro y no ha sonado ni ni campana de goma que fuera.
0: Pues. Oiga, ayer fíjese que me dio una pena tremenda porque no es primera vez que lo veo. Los chiquillos que van al Mundial de Japón, que van a un campeonato en Japón, ayudo a representar a Chile, con posibilidades de traer medallas importantes, están pidiendo plata en la calle, con una alcancía, con sus kimonos puestos y esperando la comprensión de la gente. Y después les pedimos medalla. Fíjese que los que son medallistas mantienen su nivel. Les pagan 200, 300, 400, 500, hasta 600 lucas, que un deportista de élite, aquel que va a competir a nivel mundial, no alcanza a comprar ni siquiera los suplementos alimenticios.
1: Pero si a los medallistas de oro les dan 4 millones mensuales por 4 años.
0: Así
1: y
0: es.
1: Y si no retienen la medalla o la pierden, hasta ahí llegaron los 4 millones nomás.
0: Así es, y lo conozco bien de cerca porque tengo en la familia, tengo un yerno que es ciclista y muchos se acuerdan muy bien de él, de José Fermín Sáez, que todavía tiene el récord panamericano en ciclismo velocidad juvenil. Todavía lo mantiene, lo obtuvo aquí en el panamericano que se corrió en el velódromo.
1: ¿Y lo otro?
0: ¿Y sabe qué? Se tuvo que retirar porque no hay recursos. Se retiró siendo campeón y teniendo el récord panamericano porque no hay recursos.
1: Don Miguel Ángel. Sí. Y lo otro que no se me queda en el tintero, nosotros anduvimos en un rodeo en Villaprat, que lo hizo el Club de Guaso Quilpoco de Rauco, lo hizo en Villaprat este fin de semana.
0: Así es.
1: Y apareció una pareja de cuequeros que tenían que ir a participar no sé a dónde, a Arica parece.
0: Sí, al Campeonato
1: y
0: Nacional.
1: Después que va la demostración, iban a pasar pidiendo aporte voluntario. Le llenamos, pues los guasos somos... Le llenamos, le dimos ahí voluntariamente el que podía, pero ni uno se hizo el leso.
0: Güey. No, si esa es la verdad. El guaso es hombre que es agallado, si eso todos sabemos que es así. Mi querido amigo, me gustó mucho
1: hasta
0: hablar
1: luego,
0: con usted. Pues.
1: Un abrazo, don Miguel Ángel, y disculpe.
0: No.
1: La batudé de conversar algo que no tiene nada que ver con su programa.
0: Sí, el día viernes un poquito más lento en las ventas, así que estuvimos bien, momento oportuno. Querido amigo, que pase un lindo fin de semana. Buenas tardes.
1: Un abrazo, mi amigo.
0: ¡Ah, suena gancho! Ya está, y ahora sí volvemos al mundo de los negocios rápidos. Sí, los días viernes generalmente un poco más lento, y aprovecho yo de contarle algunas cosas. Por ejemplo, que se vendió la bicicleta mini original de color rojo con rayitas blancas, freno contra pedal y bueno, está vendida, la vendieron. También se arrendó la casa que estaban ofreciendo en Rauco con 3.000 metros de terreno en total. ¿Se acuerda que tenía un galponcito? Está arrendada con compromiso de compra, fíjese. Buenas tardes.
2: Don Miguel.
0: Sí, señor, buenas tardes.
2: ¿Cómo está usted? Habla Cristian.
0: A todo cachete gancho, no es que hoy día viernes, ya.
2: Oiga, don Miguel, ¿cómo está usted? Mucho gusto de saludarle.
0: El gusto es mío, pues.
2: Usted me conoce, soy Cristian, que está ahí con usted. Oiga, don Miguel, necesito vender un celular.
0: Ya está, cuénteme del celular.
2: Oiga, es un teléfono que está con carcasa nueva, con protección, y es un Redmi.
0: Ya, etcétera, y es un
2: Redmi. Oiga, está más que limpecito porque es mío. Yo ahora me compré un aparato un poco más moderno, más rápido.
0: Ya, y cuénteme, ¿este Redmi tiene alguna característica que uno pueda mencionar de él, decir algo para que la gente se interese?
2: Negra.
0: ¿Alguna mire, tecnología? ¿Algún modelo?
2: ¿Qué modelo este?
0: A ver.
2: Puta, yo le pego remo, pues, si por eso.
0: ¿Qué me puede decir del teléfono? ¿Algún modelo?
2: Ya, mire, la parte de atrás tiene un flash, obviamente, y tiene una cámara, pero extraordinariamente avanzada.
0: Ya, con buena
2: con
0: cámara.
2: Con 50 megapíxeles y de partida. ¿Cómo? Y cámara delantera, obviamente. Sí, es de los modernos.
0: Claro, cámara.
2: Yo lo estoy cambiando solamente porque a mí la compañía me pasó un iPhone, ese es el tema.
0: Ya está. ¿Y en cuánto lo vende?
2: Mire, 40 lucas conversar.
0: Ya está.
2: Ningún problema. Está, pero saneadito, es de familia, usted lo conoce a mí, así que yo no tengo ningún problema.
0: Dígame, ¿está con cargador o no?
2: Con cargador. Ya. Con cargador lo amo.
0: Ya está. Ya, pues, mi amigo. ¿En qué número?
2: 26.
0: Ya.
2: 38,
0: yeah.
2: 12,
0: yeah.
2: 18.
0: Muy bien.
2: ¿Ya?
0: Es el 9, 26, 38, 12, 18.
2: Sí, señor.
0: Listo, amigo mío, que le vaya bonito. Buenas tardes. 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Buenas tardes.
3: Buenas tardes, muy bien.
0: Hola, mi amor, ¿cómo le va?
3: Bien, gracias.
0: Qué bueno.
3: Quería ponerme aviso.
0: Con todo gusto, pues.
3: Vendo cilindros de gas.
0: Ya.
3: En 35 cada uno, en 15 lucas.
0: Ya está.
3: Está en 35 lucas.
0: En 35 luquitas y son de 15
3: lucas. 15 lucas.
0: Ya está. Perfecto,
3: y,
0: pues.
3: Y antigüedades varias. Ahí
0: ya está.
3: Me pueden llamar.
0: Y antigüedades, mamita, ¿qué tipo de antigüedades puede ser?
3: Hay bicicletas, de todo un poco.
0: Ya, tiene bicicletas, por ejemplo, hay candelabro, cuchillería.
3: Sí, enlosado.
0: Ya está, o sea.
3: Lechero, no sé,
0: muy bien, cositas como para adornar un lugar, para adornar una casa.
3: Claro,
0: y eso
3: juguete antiguo.
0: Ya está, varias, muy todo tipo de antigüedades. ¿Me das su número de teléfono, por favor?
3: A 957-46-8038. Y darle las gracias a don Carlos Alvear de haberme comprado unos gas.
0: Ah, ¿cómo no, pues? 957-46-8038.
3: Sí.
0: Encantado de escucharle, amiga. Buenas
3: hasta
0: tardes.
3: Hasta luego, don Miguel. Muchas gracias.
0: De nada lo que se le ofrezca. Buenas tardes. 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Vamos a hacer un paréntesis bien cortito ya. Mire, volvemos en un instante a la siguiente parte de la Feria de las Pulgas. 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

0: Son las 2 de la tarde, con 33 minutos.
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0: bien, ya estamos de vuelta. Esta es la sección intermedia de la Feria de las Pulgas. Buenas tardes, aló.
1: Aló, buenas tardes.
0: Hola, ¿cómo está usted? Buenas tardes, bienvenida.
1: Muy bien, gracias a Dios.
0: Qué bueno, alegrante.
1: Yo lo llamo porque ayer un caballero quería un auto.
0: Sí, claro, claro.
1: Sí, yo tengo un Hyundai Sedan Axel.
0: Mire.
1: Lo estoy vendiendo porque no lo uso. Oye, lo compré, amiga, y no lo he usado. Le saqué todos los detallitos que tenía, todo. Pero lo vendo por eso.
0: Muy bien. ¿A usted le parece apropiado anotar el número de teléfono del caballero que quiere comprar?
1: Sí, por favor, si fuera posible.
0: Con todo gusto, aquí lo tengo, pues.
1: Gracias, caballero. Amable.
0: Ya. Es el 9. Lo tiene anotadito por ahí.
1: Sí, está anotando.
0: Ya está. Repito, 9 7 6. ¿Ya?
1: Ya.
0: 02.
1: Ya.
0: 49.
1: Ya.
0: 74.
1: 74, ya.
0: Eso era.
1: Muchas gracias.
0: Gracias a usted, pues muy buenas tardes, querida amiga. Pues a esta hora, a todo cachete y con hartas ganas en nuestra querida Feria de las Pulgas. ¿Cómo va el ánimo allá en la casa, mis chiquillas lindas? ¿Bien? 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

Muy bien, acá me están pidiendo el número de teléfono del caballero que vende un Suzuki. Se lo voy a repetir, ¿ah? Gracias, Luchito. Un Suzuki Maruti del año 2006. Es de color azul, ¿ah? 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

Oye, voy a pedirle, es que no me traje mi celular, Rigo. Si Rigoberto Saavedra, si pudiera echarme una llamadita aquí a la radio o entrar directamente al sistema, al compu, si me echaras una manito con eso. 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Ese es el número de teléfono al cual tienen que dirigirse por el Maruti, que me han preguntado. ¿Gustó harto ese auto? ¿Eh? Ya, pues, aquí va el derecho de llave. Muy bien, señora Magdalena. Yo hablé con usted la semana pasada, ¿cierto? Me preguntó todos los datos, se los di. Bueno, se los voy a repetir. Entiendo que usted viene desde Talca a vivir a Curicó y que le interesó el derecho de llave del local comercial que está entregando, vendiendo en realidad el derecho de llave. Los derechos de llave se venden, o sea, está el local que tiene todo adentro y usted sigue trabajando el local. Es un mini market que tiene patente de mini market, tiene patente de botillería, las patentes están al día, con excelente ubicación, clientela formada, se vende por enfermedad del dueño, que es amigo y lo conocemos. Y yo lamento que esté enfermito mi amigo José, porque es una buena persona, pero se encuentra delicadito de salud, pues, así es que no puede atenderlo. Y está listo con todo, lo entrega con la maquinaria, lo entrega con la mercadería, con las estanterías, los mesones y con todo, o sea, no mueve nada. Me dice, la mercadería la dejo toda ahí. Lo venden 18 millones, conversable naturalmente, en el 950-66-6091. Y lo repito, 950-66-6091.

0: Aló, buenas tardes, Oli Oli.
1: Buenas tardes.
0: Buenas tardes, señor, bienvenido.
1: Oiga, necesito un maestro soldador.
0: Muy bien, anoto. Necesito... ¿Usted lo necesita para un trabajo particular o lo necesita para que trabaje con usted?
1: No, particular, pero tengo que reparar una chapa de una puerta acá.
0: Ah, muy bien, necesito un maestro soldador para hacer un pololito, ¿ah?
1: Sí.
0: Ya está. Ya, pa' amigo, ¿esto es en Curicó?
1: Sí.
0: Muy bien. ¿En qué parte? ¿En Curicó? En Curicó, ¿cómo no?
1: Por acá, para el sector de Aguanera.
0: Muy bien. ¿En qué número lo ubicamos?
1: 982.
0: Bien.
1: 64.
0: Ya.
1: 4950.
0: Muy bien. Sería el 982-64-4950.
1: ¿Sí?
0: Exacto, Liz Taylor, amigo. Muchas gracias.
1: Hasta luego,
0: ya. ¿Quién le vaya? Me avisa si lo encuentra ya. Eso era. Hasta luego.

bonito el desfile, qué bueno que se que paró un poquitito la lluvia por estos días para que el desfile de aniversario de la ciudad se pudiera realizar, ciertamente mañana, pero día viernes, con más público, la gente saliendo de la pega. Ojalá, yo no tuve la oportunidad de estar ahí, varios amigos y amigas tuvieron que desfilar. No tengo dudas que todo ha sido bien bonito. Claro que se colapsa el centro, el tránsito, pero paciencia, sí, un ratito nomás, pues ya luego ya todo se restituye y vuelve todo completito a la normalidad, ¿cierto? Sí, pues sí, esa es la verdad de la cosa, la verdad de la milanesa. Oye, avísenle al Rigo que me llame, porfa, Rigoberto Saavedra, ¿ya? 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

0: ¿Me escucha?
1: ¿En qué le podemos ayudar, amigo? ¿En qué le podemos servir?
0: Mire, sabe que vendo dos bandejas de para tubos fluorescentes, tan nueva.
1: Ah, dos bandejas de tubos de fluorescentes, ya. ¿Cómo no? Pero solamente tiene solo tiene las canoas.
0: No están completos, si falta solamente comprarle los tubos fluorescentes y ponérselos.
1: Claro, a eso me refería yo. ¿Cómo no? ¿En cuánto las vende?
0: En 15.000 las dos, son de 60 por 30.
1: Ya está. ¿Cada bandeja es de dos tubos entonces?
0: Sí, de tubo doble. Ya está. Para colocar de dos tubos a cada bandeja.
1: Ya está, ¿cómo no? En 15 luquitas las dos, el par.
0: Te escucho despacito.
1: Sí, pues oiga, es porque mi prima me enseñó y me dice despacito, primo. Es que. Lo que pasa, Ganchito, también, es que ella usa audífonos también. Ya.
0: ¿Tan nueva?
1: Sí, pues nueva sin uso. Impeque, tiki taca. Perfecto, sí. Amigo. Número. Ya está. Sí. Número.
0: Y tengo también.
1: ¿Ya?
0: Un par de zapatillas de dama, número 39.
1: Ya. ¿Cómo son las zapatillas?
0: Sí.
1: ¿Cómo son las zapatillas? ¿De lona?
0: No, son de ecocuero.
1: Muy bien. Y
0: son con plataforma.
1: Ya está. Como no, las que les gustan a las chiquillas esas.
0: Son de amarillas con negro.
1: Ya está, muy bien. Ya está.
0: En 10 luquitas las vendo.
1: Muy bien, ¿en qué número sería eso?
0: El 9.
1: Ya.
0: 42.
1: Ya.
0: 53. Bien. 6467.
1: Bien.
0: En WhatsApp,
1: si quiere alguna fotito, le manda fotito. Le manda fotito el hombre aquí, es con WhatsApp 942-53-6467.
0: Sí, señor, muy amable, muchas gracias.
1: Gracias a usted, pues buenas tardes. ¡Aló!
2: Buenas tardes, mi querido.
1: ¡Hola, amigo! ¡Buenas tardes!
2: ¿Cómo está usted?
1: Todo cachete, gancho.
2: ¡Qué bueno!
1: ¿En qué le puedo atender, amigo?
2: Mire, vendo.
1: ¿Qué vamos a vender?
2: Un par de bototos de seguridad nuevos, 43.
1: Ya, 43, sin uso, nuevos.
2: Nuevos, nunca se han ocupado.
1: Ya está. De verdad que este par nunca nadie se lo ha puesto.
2: No quería decir eso.
1: Ya.
2: Y un zapato de seguridad, 41.
1: Ya está. ¿En cuánto están los 43?
2: Los 43 en 15 conversables.
1: En 15 conversables, ya está. Ya, ¿y los 41?
2: En 10 conversables.
1: Ya está.
2: Está nuevo.
1: Número.
2: 9.
1: Ya.
2: 73.
1: Perdón, 97000.
2: 96.
1: Ya.
2: 5356.
1: Repita completito.
2: Perdón.
1: Repítalo completito, por favor.
2: Ya, 9. 73. 96. 5356.
1: 56 al final, ¿verdad?
2: Sí, señor.
1: Muy bien. 97, repito, 973 9653 56.
2: Oiga, Miguelito, y un gran favor.
1: Dígame.
2: ¿Por qué no le da un saludo a mi nieto que está al lado de la radio y se llama Benjamín Morales?
1: El Benjita, ¿cómo no? Benjamín Morales, lindo amigo, un abrazo para ti. Con mucho cariño de la RTL y de todo el equipo de nuestra Feria de las Pulgas. ¡Saludos, Benja! ¡Un abrazo!
2: Muchas gracias, mi querido, que esté bien.
1: Igualmente. Hasta pronto, pues, amigo, que le vaya bonito. Aprovechemos nosotros el minutito también, pues pongámosle bueno. No se olvide que estamos a esta hora compartiendo, porque cuando le hablo del coloso, la ferretería automotriz, del curicanísimo Mario Hernández, estamos dándole una sorpresa.

0: Hola, buenas tardes.
1: Buenas tardes.
0: Buenas tardes, señor, bienvenido. Cuénteme.
1: Oiga, tengo unas cositas para la venta.
0: ¿Pero qué nos demoramos, po, gancho? Póngale bueno.
1: Tengo 4 neumáticos de aro 14.
0: Muy bien.
1: Con todo, con llanta, con todo.
0: O sea, tiene ruedas, tiene 4 ruedas.
1: Sí, ruedas.
0: ¿De cuántos hoyos son las ruedas?
1: De 4, aro 14.
0: Ya está, de 4 hoyos, debe ser 4 en 100, la pernadura. Ya está. Los neumáticos, ¿en buen estado, amigo?
1: Están en buen estado, en muy buen estado.
0: Ya está, están buenos, buenos de verdad. ¿Usted sí se acuerda la medida que tienen los neumáticos?
1: No, pero espera un poquito, los voy a mirar al tiro.
0: 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Aló, me decía, señor.
1: Aló.
0: Sí, me decía.
1: Ya. 175.
0: Ya.
1: 65-14-28.
0: Ya. 175-65 o 75 después.
1: No, 65.
0: Muy bien. Aro
1: 14. 14-28.
0: Sí, ya está. Muy bien. 175 por 65, aro 14. Están en buen estado. ¿Sí? Son 4 ruedas con apernadura 4 en 100. Este es muy universal, este tipo de rueda y neumático. Así que alguien lo va a necesitar. ¿En cuánto vende el juego?
1: 90.000 pesos conversables. Ya.
0: ¿En qué número, amigo?
1: No, pero que tengo otras cositas más.
0: Vamos viendo.
1: Tengo un carro también de arrastre, para 1.500, 1.000 kilos.
0: Y ya está, un carro de arrastre.
1: Con todos los papeles al día.
0: Muy bien, para unos 1.500 kilos, por ahí va. Este está inscrito y está al día.
1: Todo el día.
0: Muy bien, ¿viene con coco de enganche?
1: No, con tiro.
0: Con tiro,
1: de tiro,
0: ya
1: de,
0: está. Muy bien.
1: De enganche.
0: Muy bien, con tiro, ya está. ¿Y en cuánto lo vende ese?
1: En 1.100.000 conversables.
0: Ya está. Perfecto, pues, ¿eh?
1: Además de eso, tengo carbón para vender también.
0: Y también tengo carbón, ya está. Hay que buscarle por todos lados, Anchiria, ¿eh?
1: Sí, pues carbón de espino.
0: Ya. ¿En dónde está el carbón de espino? ¿Está en Curicó?
1: No, está acá en la comuna de Las Cuatro Bocas.
0: ¿Está en Molina?
1: No, en Comay, acá en la comuna para Rauco.
0: Ah, en Rauco, ¿cómo no? En Rauco. Ya está, en el sector de Cuatro Bocas.
1: Sí.
0: Oye, ¿y cuánto tiene el saco, amigo?
1: A 28 lucas el saco espino, de 33 kilos a 35.
0: Ya está, el saco de 33 a 35 kilos, es más o menos, sí. Por ahí va la pata. Ya, pues, ganchito, ¿ves? No costaba nada.
1: Ya. Cuénteme. El 9, 51.
0: Repítame, por favor, no escuché bien.
1: 9, 51.
0: Sí.
1: 48-21-46.
0: Muy bien, el 9-51-48-21-46.
1: Sí,
0: perfecto,
1: ya, estimado
0: amigo.
1: Muy bien.
0: Muchas gracias, que le vaya bonito. Hasta pronto.
1: Sí, hasta luego, gracias.
0: Buenas tardes. Así avanzamos en esta Feria de las Pulgas correspondiente a la jornada del día viernes, celebrándose el aniversario de la ciudad. Pues buenas tardes.
2: Buenas tardes.
0: Hola, mi amor, ¿cómo le va? ¿Todo bien?
2: Bien, gracias.
0: ¿Y usted? Aquí todo bien también, para todo cachete, poniéndole bueno, como buen día viernes que es el que estamos viviendo. Usted me dirá, reina, ¿en qué le ayudo?
2: Tengo huevitos de campo para vender.
0: Ya está, pues. Y los huevitos de campo, amiga, ¿a cuánto los tiene? ¿Por docena?
2: Sí, a 3.500.
0: Ya está. 3.500 la docena. Ya está. ¿En qué número lo ubicamos, reina?
2: En el 976.
0: Bien.
2: 46-84-34.
0: Muy bien, ¿esto es en Curicó o fuera de la ciudad de Curicó?
2: Acá la escalera, Rauco.
0: En Rauco.

0: Ya está. ¿En qué zona de Rauco me dijo?
1: Las Escaleras.
0: En Las Escaleras, ¿cómo no, pues? Oiga, tengo tintos recuerdos de La Escalera. Una vez venía, hace como más de 30 años, creo yo, unos 35 años, venía de Iloca y quedé en pana en la zona de Las Escaleras. Y unos caballeros con la citrola y unos caballeros tan buena onda, oiga, que me estaban hasta prestando la citroneta de ellos para venirme y yo les dejaba la mía mientras la arreglábamos allá.
1: Ya.
0: Al final la pudimos arreglar. Un saludo para ellos. No me acuerdo de sus nombres, por cierto, después de tanto tiempo, pero tengo el recuerdo clarito de la gente buena onda de allá. Amiga linda, ya, que venda todos los huevitos rapidito y me llama nomás cualquier cosita, ¿ya?
1: Muchas gracias.
0: De nada, gracias a usted. Oye, sí, pues tan buena onda la gente de allá. Yo quedé tan feliz, encantado, fíjese, sobre todo de esa... de ese gesto tan bonito, pues, oye, uno espera buena onda, pero no siempre encuentra esa buena onda, esa actitud de, en todos lados. Y ahí sí, pues, la encontramos, pues.
2: ¡Al toque!

Aquí vamos a la siguiente parte, pues, de nuestra querida Feria de las Pulgas, aquí en la RTL, en su Radio Tropical Latina. Somos la radio que alegra la vida. 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
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Quiero saludar ahora con mucho cariño a la señora Eugenia Sepúlveda Rojas. Me dice que está en la sintonía, me dice Miguelito, lo estoy escuchando hace rato. Y le quiero mandar un saludo a mi hijo, Mario Castro, que está de paso por la casa y ya se nos va mañana a Puerto Montt. Lo queremos mucho, le mandamos nuestro besito, nuestro cariño. Ya está, pues, un cariñoso saludo.

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2: Son las 3 de la tarde, con 6 minutos.
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6: Lanzan oficialmente Open de Ciclismo Curicó 2026. El alcalde de la comuna, George Bordachar Sotomayor, resaltó la importancia de la realización de la edición número 35 de la clásica pedalera organizada por el Centro Educativo Integral de Curicó, actividad que tendrá lugar a contar de las 10 horas del domingo 18 del mes en curso, en el tradicional circuito Santa Inés. El jefe comunal, quien presidió la ceremonia de lanzamiento oficial de la clásica del pedal curicano, dijo sentirse orgulloso de poder estar presente en su calidad de alcalde.
7: Maravilloso, creo que estas son las cosas que nos llenan de orgullo y hoy día como alcalde, ya segunda vez que me toca en esta, la 34, esta versión 35, y además con Toño Vendaño, que nos conocemos desde niño, así que creo que son las cosas que nos van poniendo más orgullosos ser curicanos y ser deportistas. Hoy día siempre esto tiene un final social, y hoy día los niños pidieron cosas para ellos, los juegos, tiempo tras tablet, Smart TV, y cosas que siempre son para ellos, así que...
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0: Ya estamos de vuelta, ya estamos de vuelta. Hola, hola, buenas tardes. ¿Cómo está mi amigo? Buenas tardes.
1: Necesito enter una ventana de corredera.
0: Muy bien.
1: Aluminio.
0: Anoto de inmediato. Estamos vendiendo. Vendo ventana corredera. Aluminio. En aluminio. Bien.
1: ¿Medidas?
0: Sí.
1: 1.10 por 1.40.
0: Muy bien. 1.10 por 1.40.
1: Con 45 pesos.
0: Perfecto. ¿En cuánto la vendemos?
1: En 45.
0: 45, Luquita. Ya está. Para que se vaya hoy día, pues. La hacemos cortita porque está a muy buen precio. Los puros vidrios le van a costar 45 lucas. Y más todavía. ¡Número!
1: El auto, perdón. El 95. 110.
0: Muy bien.
1: 14.
0: Bien.
1: 32.
0: Perfecto. 95.
1: Tengo otra maravilla.
0: Sí, vamos con la otra maravilla.
1: Tengo una cafetera Oster.
0: Cafetera Oster, ¿ya?
1: Capacidad 5 tazas, eléctrica.
0: 5 tazas, ¿ya?
1: Es valor 9.000 pesos.
0: Eléctrica, ¿en cuánto?
1: 9.000.
0: ¡En 9, Luquita! Esta se va hoy día de todas maneras.
1: Ojalá Dios quiera.
0: Así va a ser, verano más. ¡Número!
1: 75.
0: Ya.
1: 222.
0: Ya.
1: 7468.
0: 7468. 752.
1: ¿Sí?
0: Ay, me perdí.
1: 752.
0: 22, 7. A ver, dígamelo,
1: siete,
0: lo que me perdí.
1: 752.
0: Es que me perdí. 752.
1: 222.
0: Ya.
1: 7468.
0: Eso era, me había perdido yo.
1: Padre. Ese es mi toro.
0: Listo. Eso era, pues. Que hasta la próxima, Contrepita. Que le vaya bien.
1: Igualmente, chao.
0: Chao, chao. Hasta luego. Esa es la cosa, pues, ¿eh? Por ahí va la cosita. En el 752, el teléfono de red fija este, ¿eh? Es el 752-2274-68. Aló, buenas tardes, Oli Oli.
2: Hola, buenas tardes.
0: Hola, mi amor, ¿cómo le va?
2: Bien, gracias,
0: ¿cómo está? Aquí nomás, bien, fíjese, bien contento haciendo programitas y ahí poniéndole bueno, pues.
2: Así lo escucho. Así
0: y
2: lo escucho.
0: Medio accidentado está hoy día, pero por ahí ya vamos tomando, agarrando vuelo. Me pusieron unas máquinas.
2: Está agarrando vuelo, me parece bien.
0: Y, oiga, me pusieron unas máquinas nuevas que ando medio perdido, pero ya le achunté. Por ahí ya le achuntamos. Amiga, usted me contaba.
2: Es que le quería contar que vendí la ollita de arroz.
0: La ollita eléctrica arrocera. Qué bueno, pues, amiga. Pero usted tenía varias cosas.
2: La vendí.
0: Algo le debe quedar por ahí para vender.
2: Quería volver a dar el dato del auto.
0: ¿Qué auto es?
2: Y del secador y la plancha.
0: Bien, vamos con el auto. ¿Qué auto es?
2: Es un Citroën Celice.
0: Ya.
2: Año 2013.
0: ¿Un Citroën C5?
2: Celice.
0: ¡Ah! Estoy escuchando al gusto mío nomás, pues, me mordió.
2: ¿Así cuándo lo vende?
0: Ya está. Entonces, vendo un auto.
2: Citroën.
0: Sí. Estoy notando Citroën.
2: Felice.
0: Sí. Felice, ya. ¿De qué año?
2: 2013.
0: Sí. Cuénteme cómo está, por favor.
2: Buen estado.
0: No, ¿cómo está usted, mi amor? ¿Se ha estado bien hoy?
2: Bien.
0: Pues, que con estos días, oiga, uno se preocupa. Entonces, en buen estado, al día, transferible.
2: Al día, transferible.
0: Ya está.
2: Cierre centralizado, es full.
0: Muy bien, cierre, dirección, alzavidrios, aire acondicionado y sí. Seguramente alarma también.
2: No, la alarma no, tiene cierre centralizado.
0: Ya está.
2: Paso puerta, pero alarma no. Tiene cámara de retroceso.
0: Muy bien.
2: No, está en pequeño.
0: Ya está. Es que full significa dirección, aire, cierre centralizado y alzavidrio eléctrico.
2: Y alarma.
0: Claro.
2: Ah, sí. Tiene todo.
0: Muy bien. Entonces, un auto full, que lo venden, ¿cuántas lucas?
2: 4.800.000 conversables.
0: Ya está, en 4.800.000. Igual se puede conversar, gente que escucha. Usted tenía otras cositas. Vamos viendo sus otras cositas.
2: Sí. Yes. Un cepillo alisador.
0: Sí, muy bien. Atención.
2: De pelo.
0: Un cepillo alisador, muy bien.
2: Nuevo. Yeah. En 15.000.
0: En 15 luquita, muy bien. ¿Qué
2: y
0: más?
2: Y un secador de pelo 5 en 1.
0: Ya está. Ah, es el que tiene hasta para hacer rulo.
2: Un secador de pelo.
0: Sí, un secador de pelo 5 en 1, que hace ondulaciones, plancha y etcétera.
2: Sí.
0: Tira aire frío, aire caliente y cuánta cosa.
2: Sí.
0: Muy bien. ¿En cuánto?
2: Nuevito también.
0: Cero uso.
2: En 15 también.
0: En 15, Luquita, ya cero. Está. Todo en 15, muy bien. Número.
2: 9.
0: Ya.
2: 26. 06. 1927.
0: Dígame si está bien, por fin. Es el 926061927.
2: Perfecto.
0: Perfecto, mi amor. Que le vaya bonito. 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Mire qué buena hora, oye, qué buen momento, ¿ah? ¿Eh? 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

0: 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Aló, buenas tardes.
1: Aló, buenas tardes.
0: Señor, bienvenido. Aquí está la Feria de las Pulgas todo cachete. Cuénteme nomás, ¿en qué le ayudo?
1: Quería vender.
0: ¿Qué vamos a vender, amigo?
1: Vende un Peugeot 206.
0: Muy bien, estoy vendiendo entonces un Peugeot 206. ¿De qué año, amigo?
1: Año 2000.
0: 2000. ¿Y cómo está?
1: Todos los papeles al día.
0: No, no, ¿cómo está usted, ganchito? Le digo, es que con esto frío y la lluvia, oiga. Todo bien entonces, y los papeles al día, transferible. Día,
1: hasta enero de otro año.
0: Ya, oiga amigo, ¿y el vehículo está en buen estado mecánico?
1: Sí, de motor está sanito.
0: Ya está. Me imagino que algún detallito puede tener ahí en la pintura.
1: Sí, pues sí.
0: Por los años, pues, pero sí. Me imagino que no le afecta en el andar.
1: No, nada.
0: Ya está. ¿Y el tapiz está también andable?
1: Impecable.
0: Muy bien. ¿Y en cuántas lucas lo vamos a vender, ganchito?
1: Estoy pidiendo 1,5 millones conversable.
0: Mire, pues diga, 1,7 millones por un Peugeot 206 del año 2000. Y el auto está bueno. A lo mejor echarle una manito de gato, una simonizadita a la pintura por ahí, etcétera.
1: Motor 1.4.
0: Ya está. Sí, pues si esa es la gracia, que estos vehículos, como son económicos, todo el mundo anda buscando ahora vehículos de 1.4 para abajo.
1: Sí.
0: Ya está. ¿Número?
1: 9.
0: Ya.
1: 4020.
0: Bien.
1: 6128.
0: 94020. 6128.
1: Sí.
0: Listo, amigo, que le vaya bien, pues. Eso, eso. Qué rico el día viernes hoy, ¿eh? ¿Cierto? Uno tempranito empieza a tener como buen ambiente. 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Tarari, tarari. Vamos a hacer un paréntesis cortito, oye, no, si no nos vamos a demorar nadita de nada. Y vamos a volver a la siguiente, parte de nuestro programa, de nuestra querida Feria de las Pulgas, después de escuchar algunos consejos cortitos. Permiso, ya volvemos.
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4: Son las 3 de la tarde, con 33 minutos.
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0: Ya estamos de vuelta, vamos a la parte final de la Feria de las Pulgas correspondiente a la jornada del viernes. Es el día 9, viernes 9. Muchas felicidades para Juan Leonardi, pero no se celebran los Juanes, porque hay que llamarse Juan Leonardi para poder hacer una celebración. Y en Chile ese nombre, la verdad, no lo he escuchado en alguien en realidad. Vamos a la parte final, atendemos las líneas telefónicas. Buenas tardes.
1: Buenas tardes.
0: Hola, señorita, ¿cómo está usted?
1: Bien, gracias, ¿y usted?
0: Aquí todo bien, pues felices de la vida, alegres, dichos, racheros y querendones. Pura buena onda, mi reina, ¿en qué le ayudo?
1: ¿Sabe qué? Necesito yo comprar que alguien me venda una pala que sea usada, no importa, yo las quiero baratas. Una pala, un hacha y un rastrillo.
0: Muy bien, una pala, un hacha.
1: ¿Me escuchó?
0: Sí, y un rastrillo. Muy bien, tres cosas son las que quiere. Que estén usaditas, sí, pero que estén
1: sí,
0: buenas.
1: Pero claro. Que se puedan usar, que sean baratas nomás, porque yo sí, soy sola y necesito, porque no tengo de esa herramienta y a veces me raspan, me sacan el pasto y tengo que andar consiguiendo pala.
0: Sí, pues mamita linda, le encuentro toda la razón. Es una pala, un hacha y un rastrillo.
1: Sí, y para partir la leña y tengo que andar consiguiendo que me partan los...
0: Sí.
1: Para eso son palos muy grandes y no me... Para sí, encandilar, para salamandra,
0: se complica la cosa,
1: no puedo prenderla.
0: Sí. Bien. Ya, mi amor, ¿en qué número?
1: Es el 9...
0: Ya.
1: 62...
0: Muy bien.
1: 99
0: ya.
1: 8592.
0: Es el 962 99 8592.
1: Sí, correcto.
0: Encantado de escucharle, pues mamita, que le vaya bien. Esta es la hora de la Feria de las Pulgas. Aprovechemos bien el minutito. Oye, no se olviden, ¿eh? Mi amigo Jorge Godoy Valenzuela, propiedad de su gestor inmobiliario, solucionándole problemas a toda la gente por aquí, por allá, por acuchá, que barranco andaba por ahí. Haciendo subdivisiones, mediciones. La gente lo llama y le digo, oiga, Jorge, sabe que tengo un problema, que resulta que le damos una propiedad, pero la propiedad no es tan grande, pero y la queremos ver. ¿Cómo lo hacemos? Y Jorge le dice, yo voy, pues porque hacer más difícil que usted me traiga el terreno para acá, oiga. Y va a terreno, por supuesto. Y va ahí acompañado el Facundo. Andaba medio gripado el Facundo, oye, ¿no? Lo hubieran visto, pobrecito, medio cosa, oye. Andaba con un guatero en la cabeza. Andaba con los ojos medio brillantes. Le pusieron abrigo y bufanda. Faltaban los puros guantes. Sí, porque andaba muy... Se mojó, boy. Es que como... Es medio lacho el Facundo, oye, es medio lacho. Y vi andaba una perrita Yorkshire también por ahí. Caminaba media coquetona, le echó el ojo y partió, echó las velas, miércale. Al agua, pato, ahí lo sacaron, más mojado que una diu, cañón. Y se resfrió, pues como a los perros no se les puede dar remedio, así que ahí abrigadito nomás, pues. Yo le dije, ¿sabe qué? Denle una cervecita con limón, ¿qué le hacían? No, y ahí me dijo Jorge, no, este buen tiene mala cura. Oye, por cualquier cosita, el gestor inmobiliario está atendiendo todo el fin de semana, ¿eh? 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

0: Me comprometí a pasar este avisito para que lo vayan anotando. Hay gente que anda buscando autos de este tipo. Mire, es que tengo un Chevrolet Sail. Este, el que se escribe Sail. Está bien bueno, es del año 2003 este auto. Y semi-full, o sea, finalmente solo le falta aire acondicionado, pero tiene de todo. 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Buenas tardes.
1: Buenas tardes.
0: Bienvenida, pues, querida amiga, cuénteme. Aquí está el Condecito a sus órdenes.
1: Ya, gracias. Es que quería poner unas cosas a la venta.
0: Con mucho gusto, cuénteme.
1: Bueno, el otro día llamé, se vendió un colchón, el colchón de plaza y media.
0: Ya.
1: Y queda el colchón antiescara con motor que está nuevo.
0: Ya, entonces usted me está avisando que se vendió el otro colchón, el colchón normal, sí, de plaza y media.
1: Sí.
0: Ese está vendido. Qué bueno que me avisó, porque preguntan mucho por esto. Ya, ahora tiene a la venta un colchón antiescara. Ya, ¿con motor o sin motor?
1: Con motor.
0: Ya, está completito entonces, ¿ah?
1: Sí.
0: Muy bien. ¿En cuánto lo vende?
1: Ese está en 30.
0: En 30, Luquita, ya está.
1: Está nuevo.
0: Nuevo. Ahora, ojo, no tiene uso, ¿ah? Para que la gente sepa. Nuevo, nuevo, nuevo de paquete.
1: Sí.
0: Bien, ¿qué más tiene?
1: Un andador de estos burritos.
0: Ya está, mire, andador. Este es un andador burrito, le voy a poner.
1: Adultos mayores, sí.
0: Ya, burrito, ¿sin ruedas?
1: Sin ruedas.
0: Ya está, sin ruedas. Muy bien.
1: En 25.
0: En 25, Luquitas, bueno, pues bueno, estos son livianitos para que los tatitas caminen afirmaditos. Muchas veces la gente joven también, porque tienen que recuperarse de alguna operación, de alguna lesión, etcétera. 25, Luquitas, ya está. ¿Algo más?
1: Un escritorio, 30.000. Conversable.
0: Un escritorio en 30.000.
1: Sí.
0: Cuénteme un poquito del escritorio. Mediano, pequeño, grande.
1: Mediano, tirado para pequeño, o sea, no ocupa tanto espacio.
0: Ya. Muy bien, pero tiene lugar para poner el computador.
1: El computador,
0: el teclado.
1: Claro.
0: Ya está, le queda un espacio para escribir.
1: Claro, y tiene como abajo, como para guardar cosas, cuadernos,
0: algo así. Ya está, muy bien.
1: Estas cosas en realidad no son mías, estoy haciendo el favor de ponerla en aviso.
0: Sí, pues yo la entiendo perfectamente bien, pues, ¿eh? Mire, que a mí me pasó lo mismo haciéndolo para San Fernando, para la RTL San Fernando. La prima me encargó y me dijo: oye, primo, yo tengo que pasar esto a visita. Y estaba vendiendo también unos útiles de casa y me dijo: porque para que me los ponga usted, porque resulte. Ya, le dije yo: ¿cuál le interesa? Yo, me interesa mucho que venda la mesa de comedor. Ya, prima, le dije yo: voy a hablar ahí con el Quique a ver si se lo pongo ahí. Sí, se lo puse en el programa. Y esa, ¿sabe qué? Se vendió rapidito, oiga. Oye, amiga, ya pues, número.
1: Y un baño portátil también para enfermos.
0: Ya está,
1: también
0: pues, ¿cómo no?
1: Seminuevo. Ya. Muy poco uso, en 30.000 conversables.
0: En 30.000 conversables con poco uso, ya está.
1: El baño portátil, el colchón antiescara con motor nuevo, el andador en 25. Bueno, y yo les doy acá el número para que llamen.
0: Sí, pues.
1: El 984 31 72 30 984 31 72 30. Sí, ese es el número donde se venden las cosas.
0: Gracias, amiga, que le vaya muy bien. Buenas tardes, hasta pronto. 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Buenas tardes.
2: Hola, buenas tardes.
0: Buenas tardes, pues, ¿en qué le ayudamos? Cuénteme, con mucho gusto, aquí le pasamos su avisito. ¿De qué se trata? Ay, se le cortó, pucha, qué pena. Bueno, cualquier cosita, marque el teléfono de la radio nomás, pues con toda confianza. 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Buenas tardes.
2: Hola, buenas tardes.
0: Hola, buenas tardes. Cuénteme, amiga, ¿en qué le podemos ayudar?
2: Mire, tengo una marquesa.
0: ¿Ya?
2: ¿Me escucha?
0: Cuénteme, ¿escucha? Cuénteme. Ya, tiene una marquesa.
2: Una marquesa con una cama.
0: A ver. Es que, a ver, la marquesa, ¿quiere decir de un plaza y media o de dos?
2: De dos plazas.
0: Ya, tengo una marquesa de dos plazas. Cuénteme, ¿esta marquesa, me dice usted marquesa porque viene sin colchón?
2: Sí, va con un colchón.
0: ¿Con colchón?
2: Sí.
0: Entonces, ¿es una cama completa?
2: Sí.
0: Entonces, vendo una cama completa de dos plazas con marquesa, colchón, larguero, con su somier sueco.
2: Sí, con todo.
0: Completa, ya está. ¿Esta tiene respaldo?
2: Sí, dos respaldos.
0: Mamita, hay unas que traen respaldo y hay otras que no traen.
2: No, sí trae dos.
0: Ya está, con respaldo. ¿En cuánto la vende?
2: En 25.
0: Mire que está bueno el precio, mamita, 25 luquitas, ya
2: sí,
0: está.
2: Sí, pues. Sí, le faltan unos tornillitos nomás que ponerle.
0: Ya está. ¿Esto está en Curicó?
2: Sí, en el
0: Boldo. Muy bien. ¿En qué número conversamos con usted?
2: Mire, el 973 80 80. ¿Me escucha?
0: A ver, mamita, sí, yo le voy a escuchar perfectamente bien. Deme el número completito, de nuevo, todo de nuevo completo, ¿ya?
2: Ya. 973 84 y 66.
0: Muy bien, listo, mamita. Yo lo repito acá, con mucho gusto. Que le vaya bien, ¿ah? ¿Eh?
2: Ya, gracias.
0: De nada, pues avíseme si lo vende, por favor, ¿ya? Es el 973.

0: propósito para no perderme, porque caballero parece que viene llegando a Curicó. Quería, amiga, disculpe. ¿En qué le puedo servir? Con mucho gusto.
1: Vendo una cubierta de lavaplatos simple.
0: A ver, entonces, vendo... a ver, mire, para que se entienda mejor, ¿qué le parece si le ponemos que vendemos un lavaplatos sin mueble?
1: Como usted guste.
0: Y ya está. Porque es eso, ¿verdad? El lavaplato...
1: Exactamente.
0: Ya, es de acero inoxidable.
1: De acero inoxidable, marca Teca, con las llaves.
0: Teca, muy bien. Estos son españoles, ¿eh? Teca, ya. Este es sin mueble. Muy bien. ¿Con llave o sin llave?
1: Con llave.
0: Ya está. O sea, llegar e instalar. Tienen que armar el mueble, sí, pues, eso sí. Pero,
1: por supuesto.
0: Pero tiene la parte fundamental, pues tiene la parte de, la parte metálica, tiene, y de acero inoxidable, que es fácil de limpiar, se mantiene impeque. ¿En cuánto lo vende, mamita?
1: En 20,
0: Luquita. Ojo, que es el simple, no es de doble fondo, de doble
1: no,
0: espacio.
1: No, tiene el desagüe para el lado izquierdo.
0: Muy bien, ya está. En 20, Luquitas.
1: Sí.
0: Usted me dirá, querida amiga, ¿en qué número?
1: Quiero dos ventanas más que tengo, por favor.
0: Sí, pues, ¿qué nos demoramos también? Dos ventanas. Cuénteme, ¿de qué tipo de ventanas?
1: Son...
0: ¿Madera, aluminio, fierro?
1: Aluminio de corredera.
0: Muy bien, son dos ventanas de aluminio. Son de corredera. ¿Medidas?
1: 1.28 por 1.28, una.
0: Ya.
1: Y la otra...
0: ¿En cuánto las vendes?
1: En 60.
0: En 60, Luquita, está... esa es una ventana, ¿verdad? O dos, una. Dos.
1: Y la otra ventana tiene otra medida.
0: ¿Y la otra qué tiene?
1: Otra medida.
0: Bien, ¿la otra qué medida tiene?
1: 1.48.
0: ¿Ya?
1: Por 1.26.
0: Muy bien. ¿Y esa en cuánto está?
1: Cada una en 60, mi
0: usted. ¿Cómo no? También en 60, Luquita. Claro, porque no es mucha la diferencia que tienen entre una y otra. ¿Cómo no, pues, amiga? ¿Cuál es el número de teléfono suyo?
1: 9.
0: ¿Ya?
1: 77.
0: 77.
1: Sí, 45.
0: 45.
1: 44.
0: 44.
1: 11.
0: 11. Muy bien, sí. 970. Otra voz. 977. 45. Sí. 44. 11.
1: Así es, Miguel Ángel.
0: Mucho éxito, amiga. Avíseme, por favor, si tiene venta ya.
1: Muy amable, gracias. Que esté bien.
0: Igualmente usted, hasta luego. Buenas tardes. 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Buenas tardes.
2: Pero buenas tardes.
0: Bienvenido, ¿en qué le puedo servir?
2: Quisiera ver si usted tuviera el número del caballero que vendía el auto ayer, que era 2014, lo único que alcancé a escuchar. Si lo tuviera.
0: A ver, del año 2014. Estoy viendo por aquí. ¡Luchito! ¡Paleteate, Lucho! Muy bien. Ahí está. El pilla la bala. Oye, este es el tren bala de la radio. Yeah. ¡Es un balazo, compadre! A ver, vamos viendo. Esto fue ayer.
2: Sí.
0: ¿Usted no se acuerda qué tipo de auto era, amigo?
2: No, alcancé a escuchar que era 2014 y no alcancé a tomar el número.
0: Ya, ¿y no se acuerda qué auto era o no?
2: No, por eso estaba molestando, pidiéndole.
0: Ya, porque, mire, tengo un Accent, pero no me acuerdo cuánto pedían por ese.
2: Dos palos y medio, ese era el valor.
0: Ah, el Suzuki Alto.
2: Ya.
0: Ese, en el 957.
2: Ya.
0: 09.
2: Ya.
0: 97.
2: ¿Ya?
0: 6-7.
2: Ya, amigo.
0: Ya, muy mi amigo.
2: Vamos a llamar al tiro.
0: Nada que agradecerme a mí, agradezca.

0: El Lucho, que anda más rápido que un avión a chorreñón.
1: Tengo que usar un rebelde para que pueda disparar la bala. Ya, chao, gracias.
0: Chao, mi amigo, hasta la próxima. Que le vaya bien, pues. El pilla la bala, Lucho. Es rápido este, un pan. ¿Sabes qué? Instalamos entre varios colegas para sacar baba de caracol. Ve que esa es para la belleza, estirar el cutis, para todo eso, po. Nada, sirve para muchas cosas. Y el Lucho quedó a cargo. No me va a creer. Se le arrancaron todos los caracoles, no los podía pillar. ¡El pilla la bala de la radio, señores! Oye, no se olviden, ¿ah? Yo lo tengo muy presente, querida amiga, estimado señor. Yo les estaba mencionando con cariño y con muchísimo afecto que tengo un amigo que yo estimo mucho, que es mi amigo Juan González Silva, y pone a disposición de la comunidad varias cositas. Lo primero es que ofrece pega. Encontró mecánico, pero le falta uno, porque me dice: compadre, yo quiero partir atendiendo, nada que estén esperando acá, pues. Llegó un vehículo, se atiende al tiro. Llega otro, lo puedo atender también. Y llega otro y también lo puedo atender. Eso quiero. Me gustó mucho porque es un hombre responsable, ¿eh? Es una familia que ha trabajado con mucho corazón en distintos ámbitos, en el movimiento de tierra, en la empresa de vibrado, los adocretos, que ha trabajado también en el campo, tiene su propiedad, que trabajan también con maquinaria, y que tiene su serviteca, que tiene además su ferretería. Pero ahora yo quiero mencionarle que hay pega para un maestro, para un mecánico. Este mecánico, mire, van a ganar entre 800 luquitas y un milloncito. Ahí vamos viendo, ¿eh? Usted sabe, hay que ponerle empeño a la vida. 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Allá no se van a demorar para que usted no se demore. 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

0: 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Muchas gracias por la sintonía. Si Dios quiere, nos reencontramos con mucho gusto, con mucho agrado y alegría la próxima semana. Sí, pues, oye, y usted va a descansar su buen rato de nosotros. Volvemos el martes. Ay, María.
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0: Muchas gracias, que lo pasen lindo. Y será, si Dios quiere, hasta el martes.

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2: Son las 4 de la tarde, con 2 minutos. 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
4: Todo listo para el tradicional encuentro costumbrista de la Unión Comunal de Juntas de Vecinos de Curicó. Para las 12 horas de mañana sábado está programada la ceremonia de inauguración de las 28 edición del encuentro costumbrista organizado por la Unión Comunal de Juntas de Vecinos de Curicó y que desde hace 2 años lleva el nombre del ciudadano ilustre José Montes Elgueda, quien fue su creador. Lo anterior fue confirmado por la presidenta de la entidad organizadora, Rosa Castro Jara, quien destacó la realización de la actividad que se mantendrá hasta el lunes 12 del mes en curso en el sector de la Alameda Manso de Velasco.
5: Tenemos la inauguración el día sábado 10 a las 12 horas en la Alameda Manso de Velasco. Ese día ya empezaremos con nuestro encuentro costumbrista que dura sábado, domingo y lunes. Tenemos gastronomía, artesanía, mucho folclor. Vienen artistas de afuera también, así que muy emocionados, muy ilusionados de que todo salga. Invitamos a la comunidad que nos visite. Por lo que hemos visto, el tiempo nos va a acompañar. Así es que todos cordialmente invitados a que vayan a degustar y a pasar una tarde agradable en familia.
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0: que me estoy quemando. Buena canción para dar inicio a la segunda jornada del día de hoy contra los muchachos ahí de la Sonora Dinamita.
1: Sí.
0: Fuego y candela, oye, que me estoy quemando. Eso. Buena canción para disfrutar, por supuesto, este comienzo de fin de semana. Y estamos de aniversario, por supuesto, la ciudad de Curicó. Curicanos, curicanas, celebrando, por supuesto, los 283 años de historia. 283 años de vida. Hoy día fue el desfile cívico en relación a este nuevo aniversario de nuestra tierra hermosa curicana, con un día que acompaña claramente con un sol de aquellos, con nubes, todo está bien perfecto para la jornada del día de hoy. Todo en su lugar, todo pronosticado, 19,2 grados la temperatura que tenemos a esta hora en la ciudad, cuando son las 16:20. Hasta las 18 horas les estaremos acompañando la tarde en familia.

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2: 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Los chicos del grupo Avance también quisieron formar parte el día de hoy. Nuestra pauta artística de La Tarde en Familia en este viernes, ¿correcto? Viernes, segundo fin de semana de lo que va de este 2026. Viernes 9 de octubre, Juan Leonardi, onomástico el día de hoy. Según el calendario católico. Minuto atrás, aproximadamente una hora, se produjo un fuerte sismo en Panamá, la cual en primera instancia se había mantenido en información la región del Maule, en este caso por alerta de tsunami para las costas de Chile, la cual con el paso de los minutos se descarta al menos esa amenaza, con el paso de la hora al menos ya se descartó en relación a ello. Un fuerte sismo se dejó sentir de magnitud 7.7, la cual sacudió hoy viernes el sureste de Panamá, según detalla el Servicio Geológico de los Estados Unidos. El movimiento telúrico se registró a las 12.56 hora local, más bien a las 14.56 minutos hora de Chile. Su epicentro tuvo lugar cerca de la localidad de Tonosí, a unos 239 kilómetros de la capital, Ciudad de Panamá, a unos 10 kilómetros de profundidad. Hay una cantidad impresionante de imágenes que han circulado en las plataformas, tanto en Twitter, perdón, tanto en X, tanto en Instagram, en TikTok, y en Facebook. Las plataformas de redes sociales más activas a nivel global han inundado imágenes, videos, fotografía y todo aquello en relación a ello. Su primer movimiento indicó que el terremoto había tenido magnitud de 8.0, aunque posteriormente se actualizó a 7.7 grados. Medios locales como La Estrella han reportado hasta 15 réplicas tras este temblor. En tanto, el sistema de alerta de tsunami de los Estados Unidos emitió una amenaza de tsunami para las costas pacíficas de Colombia, Ecuador, Guatemala y Nicaragua. El Servicentro Hidrográfico y Oceanográfico de la Armada, estamos hablando acá en Chile, el CHOA, estableció estado de precaución para las Islas de Pascua luego de evaluar las características de este terremoto. La directora nacional del Servicio Nacional de Prevención y Respuesta ante Desastres, SENAPRED, Alicia Cebrián, explicó que el estado de precaución implica que las personas deberán abandonar la zona de la playa en el momento que SENAPRED, junto a ello, con CHOA, lo permita. Pasemos a escuchar lo que dijo la directora de SENAPRED hace un par de minutos atrás. Pasemos a escuchar.
3: A las 14.56 se ha reportado un terremoto en Panamá, cuya magnitud se ha corregido a 7.6. El Servicio Hidrográfico y Oceanográfico de la Armada está evaluando la amenaza de tsunami para las costas de nuestro país. Hasta ahora se ha declarado estado de precaución para Isla de Pascua, vale decir que hay que abandonar la zona de playa en el momento que SENAPRED junto con CHOA lo determinen. Se está trabajando en la elaboración de la alerta amarilla y monitoreando el resto de la costa de nuestro país para poder evaluar si es necesario generar algún otro proceso en alguna de las regiones. Les pedimos mantenerse informados a través de los canales oficiales.
2: Perfecto. Ahí la directora de SENAPRED, Alicia Cebrián, la cual detalló hace minutos cuando se inició al menos este movimiento sísmico en Panamá. A ver si tenemos mayores detalles. Bueno, o sea, aún se mantiene el mismo audio que ha entregado la directora en relación a ello. Los canales nacionales de Panamá en primera instancia también estuvieron reporteando en relación a este sismo o terremoto, en este caso para ello, la cual pasamos a escuchar uno de los canales locales de Panamá cuando se transmitía este movimiento sísmico.
4: Temblor, no tenemos informaciones en estos precisos momentos. Vamos a hacer contacto telefónico con diferentes lugares para ver qué es lo que está ocurriendo. Se ha sentido bastante fuerte ahorita mismo aquí en la corporación Metcon. Queremos saber cuáles fueron los puntos, dónde fue el epicentro. Aquí tenemos las imágenes de lo que acaba de ocurrir en nuestra ciudad capital. Estamos un poquito nerviosos por lo que acabamos de sentir. Fue bastante intenso.
2: Eso se transmitía en vivo cuando estaba en pleno movimiento telúrico de los 7.7 que se registró en Panamá.
4: Exactamente, siendo las 12:55, fue extenso el temblor que ha sacudido en estos precisos momentos la ciudad capital. Se ha sentido en la ciudad capital, mas no sabemos a ciencia cierta dónde ocurrió el epicentro de este temblor.
2: Bien, esos son los canales locales de Panamá, la cual se registraba al menos en vivo, estaba la subconductora ahí de las noticias, cuando reporteaba al menos información en relación a este fuerte sismo que sacudía a Panamá. Bien, con el paso de las horas, entonces se cancela totalmente la amenaza de tsunami para las costas de Chile, donde acá en nuestro país el Servicio Hidrográfico y Oceanográfico de la Armada de Chile, estamos hablando del CHOA, informó la cancelación total de la amenaza de tsunami para las costas de Chile tras la evaluación del sismo registrado hoy viernes en Panamá. De acuerdo con el boletín número 3 emitido a las 15:52, el centro de la alerta de tsunami del Pacífico modificó la magnitud del sismo de 8.8 a 7.6 según las modificaciones efectuadas por este organismo, y se canceló claramente la amenaza de tsunami para el bloque de la Isla de Pascua. El organismo mantendrá claramente el monitoreo del evento y señaló que este será el último boletín, salvo que nuevos antecedentes permitan reevaluar la amenaza, la cual informa, y pasé a leer textualmente el informe del CHOA. Así que se descarta entonces y se cancelan totalmente las amenazas de tsunami para las costas de Chile por este terremoto o sismo de 7.6 que sacudió la tarde del día de hoy en Panamá.

0: Son las 4 de la tarde, con 39 minutos.
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3: Estamos viendo distintos proyectos importantes, no solamente para la provincia de Talca, sino que para la región entera. 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
4: 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Hay ciertas necesidades que cada vez son más amplias, mayor demanda por servicio, de tratar estas situaciones de neurodivergencia, y por lo tanto aquí entra la universidad preocupado con su sociedad, preocupado por vincularse, y el gobierno regional de la misma manera, siempre preocupado por sus jóvenes, y en este sentido agradecemos mucho el trato y la predisposición de nuestro gobierno regional.
3: Así que vamos a estar muy pendientes de dos proyectos importantes que tienen que ver con la neurodivergencia y también con la electromovilidad.
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1: Esas canciones de Cibo Gancho. Viernes, agradable por supuesto jornada, para disfrutar más que de alguna u otra cosita por ahí en la casita, con los amigos. Sí, viene bien. Sí. Qué mejor hoy día se dio. Día viernes, buen clima. Aniversario de Curicó. Hoy día tuvimos el desfile al mediodía. El tránsito todavía se mantiene interrumpido. Las calles ya mencionadas, cercano a la Plaza de Armas, hasta las 23 horas más o menos, va a estar el tránsito ahí intervenido. El domingo también hay corte de tránsito por la actividad que se va a desarrollar en Doctor Osorio. Sí, señores, este domingo. Recuerden que este domingo se va a desarrollar el domingo 11 de octubre con la tradicional procesión de la Virgen del Carmen. Toda la razón. Toda la razón. Yo pensé que... Tenía la fecha más o menos cambiada yo en mi cabeza. Toda la razón. Este domingo se desarrollará la tradicional procesión de la Virgen del Carmen, que claramente estará ahí presente transmitiendo en vivo la Radio Tropical Latina, como así lo ha estado haciendo desde el 2 de este mes hasta mañana, la novena, y el domingo la procesión. Bueno, más ratito vamos a revisar las calles que van a estar interrumpidas durante el transcurso de este día domingo. Perfecto. Es parte también de la celebración de aniversario de los 183 años que cumple la ciudad de Curicó. Y nuestro amigo Rodrigo, ¿cómo está, viejito? Feliz cumpleaños. Cumpleaños feliz. Que lo pases muy bien. Happy birthday to you. Ese es para la señal internacional. No me acuerdo su apellido, amigo Rodrigo. Si es que me puede llamar ahí usted en forma interna, yo me mando un WhatsApp al más 569-6741-4765 indicándome su apellido para que saludémoslo como corresponde. Pero él sabe que a quién me refiero el saludo de cumpleaños el día de hoy. ¿Qué tal? Cumpleaños el hombre, cumpleaños la ciudad de Curicó, qué mejor, día viernes, sale de la peguita de su panadería cerca de las 6 de la tarde, se va a su casita, ahí con la familia, a celebrar su cumpleañito. Me parece. Un abrazo tremendo, viejo, querido, amiguito, hace mucho tiempo que lo conozco, así que toda la suerte de este tremendo mundo. Cariño enorme, viejo Rodrigo.

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1: Amigas y amigos de Radio RTL, les habla Enrique Muñoz Reyes, director de la Universidad Católica del Maule, sede Curicó. Les comunico una gran noticia para nuestra institución universitaria. Hemos sido acreditados por 6 años en el nivel de excelencia por la Comisión Nacional de Acreditación en todas nuestras áreas misionales: docencia, investigación, vinculación con el medio, calidad y gestión de los recursos. Es un gran logro para toda la comunidad universitaria, académicos, profesionales, administrativos y estudiantes. Nuestro rector Claudio Rojas Miño comunicó 7 de octubre a toda nuestra comunidad, a las 12 del día, a la comunidad universitaria de Talca, al campus San Miguel, y a la comunidad universitaria de la sede Curicó, con los 3 campus, Nuestra Señora del Carmen, Santa Mónica y San Isidro, este gran logro. Un abrazo afectuoso para todas y todos.
2: Son las 5 de la tarde en punto.
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5: Firman convenios colaborativos entre Municipalidad de Curicó e Initec. 2 convenios colaborativos entre el municipio curicano y la Corporación de Educación Initec fueron celebrados la jornada de este jueves 8 de octubre, instrumentos mediante los cuales los alumnos del establecimiento educacional podrán realizar sus prácticas profesionales en distintas reparticiones municipales, y de la misma forma, tanto los estudiantes como los apoderados contarán con apoyo emocional y de convivencia educativa a través del programa Lazos, que es ejecutado por la Dirección de Desarrollo y Biocomunitario de IDECO. Al respecto se refirió el alcalde George Bordachar.
6: Estamos potenciando a los jóvenes de ellos para que vayan a hacer las prácticas a nuestra municipalidad, y también con nuestro programa Lazos, que todo nuestro equipo profesional es dirigido por IDECO, por Hugo Rey, para que sigamos trabajando, fortaleciendo a la juventud curicana, recuperando la juventud y sobre todo el aprendizaje que le trae Initec lo puedan desarrollar en nuestra municipalidad. Yo lo dije en campaña también, ojalá que todos nuestros niños curicanos se queden acá, pueden desarrollarse y, por qué no, en nuestra municipalidad de Curicó.
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Pues se nos ha ido bastante rápido el programa hoy día, ¿eh? Bastante rápido. Recuerda que estarás 18 horas. Ya el próximo lunes volveremos al horario habitual, de las 16 hasta las 19 horas. Estos días entre el 2 al 10, entre el 2 al día de mañana, sábado 10 de octubre. Claramente en la semana estaremos y hemos estado hasta las 18 horas 6 de la tarde. Y recuerde que a las 20:21 está la novena de la Virgen del Carmen, y de 18 a 20 está nuestra coleguita Alma Ranchera con Elastic Girl Aguirre. Con el hombre elástico. Con Cristian Aguirre, con nuestro amiguito, por supuesto. Ahí. Ya. Más 569-6741-4765. Estos días se ha estado desarrollando y llevando a cabo en la capital del Maule, en Talca, y a nivel nacional, donde Gendarmería ha incautado armas blancas y licor artesanal durante operativo en la cárcel de Talca. Un operativo extraordinario se registró y allanamiento realizó Gendarmería de Chile en el complejo penitenciario de Talca, procedimiento que abarcó 702 personas privadas de libertad y permitió retirar diversos elementos prohibidos desde el interior del recinto. Entre las especies incautadas se encuentran 28 armas blancas de fabricación artesanal. 28, wow. Diversos trozos de metal, 8 litros de licor artesanal. El Seremi de Gobierno y Seguridad Pública, subrogante Hans Heyer, destacó claramente la importancia de estos procedimientos para prevenir hechos de violencia y reforzar el control penitenciario y fortalecer claramente la seguridad, tanto los internos como el personal de Gendarmería. Estas fiscalizaciones forman parte, sin duda, de las acciones preventivas destinadas a detectar y retirar elementos que puedan representar un riesgo al interior de los establecimientos penitenciarios de la región del Maule. Bien por eso. Se desarrolló estos días, donde Gendarmería ha incautado armas blancas, que son 28, diversos trozos de metal, licor artesanal, que son, decomisaron al menos 8 litros, en este operativo en la cárcel capital del Maule, en Talca. Es la información que acaba de entregar claramente al área de prensa, el área de comunicaciones de Gendarmería de Chile, en este caso de la región del Maule. 5 de la tarde, 21 minutos. Seguimos avanzando rumbo a las 6.

0: ¿Quedó claro? Buen tema, ¿eh? Sacaron buena canción estos muchachos ahí, los Tropicalitos. A este ritmo que es bastante, bastante conocido como es el Aventurero. Buen tema, buena canción. Más 569-6741-4765. Nuestro WhatsApp de la Tropical Latina en esta jornada. Ya lo sabes, ¿eh? A ver, la jornada del día de ayer se llevó a cabo un hecho policial a cual dejó un estudiante de tan solo 15 años aproximadamente detenido en la comuna de Licantén, producto de una riña y agresión de gravedad a otro estudiante que le fracturó la nariz. El hecho que se registró, como indiqué, la tarde de ayer lunes, esta riña en Licantén entre estudiantes terminó con uno de los involucrados con una lesión nasal de consideración. ¿Quién se refirió a este hecho? Claramente fue el comisario de la segunda comisaría de Carabineros de Licantén. Me refiero al José Márquez, el mayor de Carabineros José Márquez, la cual se refirió a este hecho, la cual deja un estudiante detenido ayer.
1: Bueno, el día de hoy, alrededor de las 16:40 horas, en circunstancias de que la patrulla policial de Licantén se encontraba efectuando controles en el sector de la sector urbano de Licantén, a la altura de la COPEC, ubicada en Lautaro, cerca del paradero, se encontraba una persona de sexo masculino joven, aproximadamente unos 15 años de edad, que estaría agrediendo a otra persona joven, escolar, en el sector del paradero de buses. Al llegar al lugar, se separaron las personas, se produjo la detención del primer agresor de 15 años de edad, escolar, con iniciales ADAM, lo cual fue detenido por el delito de lesiones graves sin agresión, y el segundo participante que fue agredido, también de 15 años escolar, con las iniciales AAMG, fue derivada al hospital de Curicó por otras lesiones, lo cual el médico de turno diagnosticó como fractura de hueso nasal. Con esos antecedentes fue informado a la bitácora web, lo cual se encontraba en espera del destino de este imputado de 15 años de edad.
0: Perfecto. Dos estudiantes, ambos de menores de edad, 15 años, involucrados en esta riña, la cual termina con uno de ellos detenido y otros con lesiones de fractura nasal, la cual fue derivada en primera instancia hasta el hospital de acá de la comuna de Curicó para su diagnóstico, la cual se indicó en relación a ello. Información que todavía se mantiene en proceso y en desarrollo, la cual en esta riña que termina con un herido, un lesionado y un joven estudiante de 15 años detenido.

0: y los R15. 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

0: Bailando Bachata. Con Chayanne o Elmer Figueroa comenzamos ya retirando el día de hoy. Lo vamos a dejar con dos canciones, ya que estos dos artistas curicanos van a estar invitados para el cierre a eso de las 20 horas en la Plaza de Armas de Curicó para celebrar los 283 años de historia de nuestra hermosa tierra curicana. Así que la invitación a ser parte de esta gran celebración para conmemorar el nuevo aniversario de nuestra querida comuna de Curicó. Hoy día viernes, Plaza de Armas de Curicó, desde las 20 horas 8 de la noche. Los chicos estarán Romance y los muchachos de R15. Todos invitados, una jornada liberada para disfrutar estas dos grandes artistas locales de nuestra provincia, que harán bailar y disfrutar a todos los públicos asistentes hoy día a las 20 horas en la Plaza de Armas de Curicó para celebrar los 283 años de historia de nuestra hermosa tierra curicana. Nos quedamos con Romance y posteriormente los chicos de R15. Con esto nos vamos, invitados para mañana desde las 14 horas. Chao, chao.
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0: Miento, mañana sábado de las 17 horas, 5 de la tarde. Ahí sí. Tarde en familia.

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1: Son las 5 de la tarde, con 53 minutos.
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3: Lanzan oficialmente Open de Ciclismo Curicó 2026. El alcalde de la comuna, George Bordachar Sotomayor, resaltó la importancia de la realización de la edición número 35 de la clásica pedalera organizada por el Centro Educativo Integral de Curicó, actividad que tendrá lugar a contar de las 10 horas del domingo 18 del mes en curso, en el tradicional circuito Santa Inés. El jefe comunal, quien presidió la ceremonia de lanzamiento,

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2: Amigas y amigos de Radio RTL, les habla Enrique Muñoz Reyes, director de la Universidad Católica del Maule, sede Curicó. Les comunico una gran noticia para nuestra institución universitaria. Hemos sido acreditados por 6 años en el nivel de excelencia por la Comisión Nacional de Acreditación en todas nuestras áreas misionales: docencia, investigación, vinculación con el medio, calidad y gestión de los recursos. Es un gran logro para toda la comunidad universitaria, académicos, profesionales, administrativos y estudiantes. Nuestro rector, Claudio Rojas Miño, comunicó 7 de octubre a toda nuestra comunidad, a las 12 del día, a la comunidad universitaria de Talca, al campus San Miguel, y a la comunidad universitaria de la sede Curicó, con los 3 campus, Nuestra Señora del Carmen, Santa Mónica y San Isidro, este gran logro. Un abrazo afectuoso para todas y todos.
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0: Hola, ¿qué tal? ¿Cómo están? Buenas tardes. Hola, hola, hola. Gusto grande en saludarles, mis queridos amigos. Estamos ya arrancando Alma Ranchera a través de las potentes señales de la Radio Tropical Latina, la que alegra tu vida. En este día de Juan Leonardi, en este 9 de octubre, estamos hablándole a todos ustedes, por supuesto, a través de las potentes señales de la número 1, la Radio Tropical Latina. ¿Cómo están? Buenas tardes a todos. Bienvenidos. Recuerden que comenzamos más tempranito por la transmisión de la novena de la Virgen del Carmen a eso de las 20 horas. Ingresamos hoy a las 6 para finalizar poquito antes de las 20 horas para corchar, como dijo un amigo por ahí, oiga, desde el santuario El Carmen. Ya, ok, usted ya se puede comunicar con nosotros. Damos la cordial bienvenida a todos nuestros amigos auditores que ya están comunicándose a través de las líneas habituales que tenemos en Alma Ranchera y a través también de nuestro WhatsApp. Bienvenidos, amigos. Bienvenidos, bienvenidos, bienvenidos. Ay, me cansé. Oiga, llueve, no llueve. ¿Cómo ha estado el tiempo? ¿Eh? Esto se va a prolongar hasta diciembre, enero. Vamos a estar también con precipitaciones, con lluvia. ¿Con qué dijiste, oye? Con precipitaciones. Ahí está. Bueno, vamos a ver qué pasa con la alteración que van a sufrir también nuestros frutos, la fruta aquí en la zona que es tan rica, por supuesto. Vamos a ver que ojalá la cosa no se descomponga, pues. Como sea un entendido en la manera, ojalá que no esté mala la cuestión, Ya, a ver, señoras y señores, estamos arrancando Alma Ranchera, 18 ya con exactamente 16 minutos. La bienvenida para todos ustedes. Usted ya está comunicándose, vamos de inmediato con el primer llamadito, ¿le parece o no? Para ir de inmediato a la música y saludar a todos los que hacen posible cada tarde Alma Ranchera. Hola, buenas, ¿quién está por ahí?
1: Hola, buenas tardes, Cristian.
0: Buenas tardes, señorita.
1: ¿Cómo le va?
0: Muy bien, ¿y usted cómo está?
1: Quiero una cancioncita hoy.
0: ¿Qué canción quiere escuchar, mi amiga?
1: Quiero la Yegua Colorada.
0: La Yegua Colorada, usted es Rosita, ¿cierto?
1: Sí, yo voy con ella
0: misma, está con sangre. Ya, pues la Rosita, ¿cómo está la salud, mi amiga?
1: Acá,
0: mamá, ya, tire para arriba nomás, oiga. A lo mejor le falta amor a usted, pues, diga.
1: No, falta nada, amor.
0: ¿Qué le falta?
1: Nada.
0: Nada, le falta salud nomás. Esa es la importante, la salud. Ya, pues, mochita. Harta fe nomás, ¿ya?
1: De todo un poquito.
0: Oiga, harta fe nomás, oiga, que se arregle todo nomás. Hacemos voto para que esté, pero 100% tiquitaca. Ya, mi niña. Ya, mi guachita, vamos a buscarle por acá la Yegua Colorada. ¿Ya?
1: Con los llaneros, oiga, me la toca por los llaneros.
0: ¿Con los llaneros?
1: Sí.
0: ¿Ya? Me va a traer, ya. Con los llaneros, gracias, que esté bien. Chao. Chao, mi guachita. Ya, 18 horas, ya con exactamente 17 minutos en Alma Ranchera. Hola, buenas tardes, ¿quién está por ahí?
2: ¿Aló?
0: Hola.
2: Oiga, soy de aquí, Lontué.
0: ¿Cómo está, mi amigo?
2: Bien, gracias a Dios, aquí estamos. ¿Cómo está usted?
0: Muy bien. ¿Cuál es su nombre, amigo Lontué?
2: César Alejandro.
0: Don César Alejandro, lo voy a anotar, de Lontué. Cuénteme, amigo.
2: No, es que mi mami quiere escuchar una canción que la sombra la persigue.
0: No, pues, me persigue tu sombra, ¿será? Ya, lo dejo al revés, ya, pero igual vale, ya, ni un problema. Me persigue tu sombra, ¿cuál es el nombre de la mamita?
2: Señora Fresia Contreras.
0: La señora Fresia Contreras. Ya está, mi guachito.
2: Gracias.
0: Estoy mandando para acá el otro pedido. Gracias, tía. Nos vemos. Que esté bien. Gracias. 18 horas junto al gestor inmobiliario Jorge Godoy Valenzuela. Ya voy a ponerme los fondos aquí porque me estoy como perdiendo y que estoy en medio. Estoy más piteado que el toco-toco. Vamos a la música y arreglamos y saludo a todos nuestros patrocinadores que nos acompañan como siempre, como todas las tardes. Como que me pierdo y hacer los audífonos para que esté acostumbrado y ya, póngale no.

0: ya por acá. Sí. Ah, no, buenas tardes. Hola. Hola.
1: Aló.
0: Hola, ahora sí, ¿cómo está usted?
1: Hola. Hola, don Cristian.
0: Hola, mi niñita, ¿cómo está?
1: Y muy bien, con la gracia del Señor.
0: Esa, mi torita, miércale.
1: ¿Será posible tocar un disco?
0: Ya, ¿cuál sería, amiga? ¿Cuál es su nombre, primero que todo? ¿Cuál es su nombre,
1: Gloria,
0: mi niña? Glorita, ¿dónde me llama usted, reina?
1: Llamo de por acá, del Puente de las Cadenas.
0: ¿Del Puente Las Cadenas? ¿Dónde queda eso, amiga?
1: Sí, pues, pasando el parrón para allá.
0: Ah, se llama donde el diablo prendió el poncho, voy a la chuchunca, para la cerro.
1: Sí, pero tan cerro no.
0: Ya. Cuénteme, Glorita, yo me iba a perder para allá cuando era cabro, pues, diga. Tenía, me iba a perder con unas pololas.
1: Es que es bonito por ahí, pues, ya, muy lindo.
0: No, ya está gritando. Mi guachita, ¿qué le puedo servir, Glorita, querida? A ver.
1: Quería saludar a las amigas que tengo por ahí cerquita, ya. A Rosita Verdugo, su esposo Guardo, sus hijos.
0: Mitch.
1: Para la señora Delfina, que voy a ir a buscar quesito de cabra,
0: porque está haciendo
1: queso.
0: Ya.
1: Así que tengo que ir a buscar queso para los diversos.
0: Ah, qué bueno.
1: Así que si usted me puede tocar la perlacina y para saludarme yo, po, yo me saludo sola porque yo me quiero.
0: ¿Y por qué se saluda solita? ¿No tiene que la salude?
1: Y no, po. Y no tengo. Sé que me saludo sola. Ay. Sí, me siento contenta, sí.
0: Eso,
1: bien
0: actitud.
1: Contenta.
0: Esa es la actitud, pues, mi amiga. Ni un problema. ¿Qué canción quiere escuchar?
1: La perlacina.
0: Perlacina, ya dijo.
1: Claro. Muchas gracias, don Cristian.
0: Gracias, Glorita. Gracias, saludos para su gente por allá en el parrón y alrededores. Ya, mi guachita.
1: Gracias,
0: mi niña. Gracias. Chao. 18:24, estamos juntos al gestor inmobiliario Jorge Godoy Valenzuela con sus divisiones y mediciones de terreno. 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Vamos al teléfono. Buenas tardes.
2: Don Pinche Cabrón, ¿cómo estamos?
0: ¿Cómo está, mi amigo? Gusto saludarle. ¿Todo bien por allá?
2: Quería entrarle, ¿no?
0: Ahora entró, voy.
2: Le entró al final, pues. Le llama el más regulero.
0: Cuénteme, amigo.
2: Oiga,
0: mío.
2: Oiga, amigo, le da saludo a mi cuñada si está escuchando ahí, mi hermano, porque no me puedo comunicar con él, está muy mala la señal.
0: ¿Ya?
2: Y a don Jorge Godoy, don Rudo, don Alejandro, la señora Flor. Y ¿ya? Necesito la canción Por Tranca de Falsa Rienda.
0: Ya, Por Tranca de Falsa Rienda. Ya está, pues, oiga.
2: Y que tenga muy buen fin de semana.
0: Igualmente.
2: Y buenas tardes. Gracias por el programa, compañero.
0: Igualmente para usted, pues, amigo Emilio. Sí. Usted sabe que igual lo estimamos harto.
2: Voy a buscarlo de compadre.
0: Eso, miércoles. Se me cuida nomás, ya.
2: Chao, amigo mío.
0: Chao, amigo mío. Chao, chao. Ahí está el rey de la manfinfla. Ahí mi buen amigo Emilio. Ay, ay, ay. 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Tenemos contacto, buenas tardes, ¿quién está por ahí? Hola. Hola. ¿Aló?
3: ¿Aló?
0: Hola, dígame.
3: ¿Aló?
0: ¿Le escucho? ¿Me escucho o no?
3: Uy, aunque no lo escucho, no.
0: Súbale un poquito el volumen a la radio, pero no tanto, ¿ya?
3: Ya.
0: Ya, súbale, pero no tanto, que no se acople. ¿Me escucha por ahí mi niña o no?
3: Sí, ahí sí.
0: Eso, ¿con quién hablo?
3: Oye, pero es que
0: no. Puta, ahora se le echó a perder el teléfono. A la de cera, ¿no? ¿Ya cuál es su nombre, oiga?
3: El hombre se llama Elba.
0: Elvita.
3: Elba de Molina.
0: Ya, Elvita, ¿en qué le puedo servir, Elvita de Molina?
3: Con el Antonio Millán.
0: Ya, mi guachita, aquí no me encanta Elvita, ya se le escucha bastante, mala amiga mía.
3: De aquí del Parque del Sol,
0: de Molina, ya Elvita.
3: De
0: que
3: Molina.
0: Se me cuida, Elvita, que tenga buena tarde. Gracias, lindo fin de semana para usted. Gracias, gracias, mi niñita. Saludos para la gente de Molina y alrededores. Ya, aquí para toda la gente de Molina que nos está escuchando a esta hora. Y para la Rosita que nos llamó, aquí está Antonio Aguilar y está la yegua colorada.
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5: Son las 6 de la tarde con 31 minutos.
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4: ¡Ey, pues!

0: 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Ahí estaba el gestor inmobiliario.
1: Y por esa.
0: Me manda por acá don Alejandro un diploma. ¿De quién hay este diploma que me manda ahí, mi torito? Diploma de honor a Benjamín Rodríguez Sandoval, mejor lector, dice por acá. Primer año básico, generación 2026. Toma. Ahí tení. Saludos para el Peque, ahí para el Benjamín Rodríguez Sandoval, por este diploma de honor, entonces, como mejor lector. Saludos ahí para su abuelo, que debe estar feliz ahí, pueden hacer la flor y don Alejandro. Ya, ceremonia de primera lección. Qué buena, qué bonito. Me acuerdo cuando la gente también me tocó ahí leer, ¿eh? Con exámenes en el gimnasio del colegio donde yo estudiaba, recuerdo, ahí en la 21, acá cerquita. Claro, me tocó con un compañero, uno del A, yo estaba en el C, calcula. Oye, me ganó mirando para atrás, yo. Puta. Ya, tres, ojalá y él, yo primer día, yo iba en el primer reglón, recibo tan tonto, mano en la cabeza. Mi viejita, me acuerdo siempre, salía llorando de las reuniones, oiga, por este cristiano. Dale, discúlpame, mi viejita, ya nunca más. Oiga, ya, saludos para el Benja, entonces, se pasó el Benjita de estar tirando pecho ahí, sacando pecho a los abuelos por el Benjamín, que desde chiquitito está ya sobresaliendo. Eso es lo importante. Un abrazo grande para él también, ¿eh? 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Ahí está don Alexander Mendoza. Aló, buenas tardes, ¿quién está por ahí? Hola, buenas tardes.
2: Buenas tardes.
0: Buenas tardes, señorita, ¿con quién hablo?
2: Paulina.
0: ¿Cómo está, Paulina? Cuéntame, ¿en qué le puedo servir, mi niña?
2: Quería escuchar una canción.
0: ¿Qué canción quiere escuchar, Paulina? A ver.
2: La niña de la camioneta.
0: ¿Dónde me llama usted, Paulina?
2: De Santa Rosa.
0: De Santiago. Santa Rosa. La niña y la camioneta. Yo pensé que me llamaba de Santiago. Ya, camioneta. Ya, mi hijo, está río usted, ¿eh? Ya. Se estruja usted, oiga. Decía mi viejo, se estruja. Ya, mi guachita, no hay problema, pero ya que esté bien. Se me cuida. Gracias. 18 minutos. Que tenga un lindo fin de semana, ¿ya? Igual, no le ponga tanto, y amiga mía, no le ponga tanto, Paulina. Estoy deseando, ya. Ya, que esté bien. Chao. Ay, te cristiano. 18 minutos para que sean las 19 horas, juntos al gestor inmobiliario Jorge Godoy Valenzuela. 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Buenas tardes, ¿quién está por ahí?
3: Muy buenas tardes, don Cristian Aguirre.
0: Don Alejandro, ¿cómo está? Gusto en saludarle, mi amigo.
3: Bien, gracias a Dios. ¿Y usted cómo está por ahí?
0: Bueno, aquí estamos dándole color como siempre, mi amigo. ¿Quién le puedo servir?
3: Lo que estábamos leyendo recién ahí.
0: El Benjamín.
3: De los profesorados, de los docentes ahí del colegio, que también le ponen alto talento ahí.
0: Ya.
3: Y gracias a ellos, Benjita Bucha se ha superado mucho.
0: Qué bueno, el Benjita, saludos para el Benja, pues.
3: Sí, porque tiene una dificultad, bueno, que testea, pero igual le pone bueno talento.
0: Le pone empeño. ¿Qué edad tiene el niño, hija?
3: 7 años.
0: 7 añitos, qué maravilla. Un abrazo ahí para el Benjita, pues.
3: Así que yo, cuando tengo problemas con el teléfono, se lo paso a él y él me soluciona.
0: Eso,
3: tiro.
0: Sí, pues se lo quito.
3: Así están los niños ahora.
0: Sí, lo saben al rey y al derecho, pues, diga. No hay problema con ellos.
3: Y también, oye, quiero mandar por este medio.
0: Ya, a ver.
3: Quiero mandarle un saludito al presidente del club de Rayuela, Son Naciente, que hoy día se somete a una operación ahí en el hospital.
0: Ya.
3: De testículo, así que cayó el hombre ayer y tuvo que partir al hospital, así que fuerza nomás.
0: ¿Cuál es
3: Luis Aravena?
0: Luis Aravena.
3: Lo que le dicen ahí.
0: Ya, pues. Ya.
3: Fuerza nomás, amigo Chico Pilo, y ahí.
0: Chico Pilo.
3: Si no va a estar para ese partido, estará para el próximo, amigo sí. Chico Pilo. Así que fuerza nomás y bendiciones y que le salga todo bien.
0: Lo importante es que se recupere de pronto el Chico Pilo, entonces, el presidente del Club de Rayuela, sí, Sol Naciente. Eso es, ya me lo sé de memoria. Ya está, Alejandrito, un abrazo para grande para usted, pues, para su gente y para sus clientes. Clientes ya, en general. Amiguito,
3: y pongámosle la mochila azul, si se puede. ¿Qué le parece?
0: Voy a anotar por acá la mochila azul. Ya está, Superferia. Chao, amigo Picaflor.
3: Amigo Cristian, chao.
0: Gracias. Esté bien. 15 minutos para que sean las 20 horas. Vamos con este WhatsApp, vamos a la música.
1: Ah. Hola, don Cristian.
0: Hola, señorita, muy bien. Yo estoy bien.
1: Que tenga una buena tarde.
0: Gracias.
1: Soy editora ya. Escuchando su programa.
0: Toma.
1: Alma Ranchera.
0: Alma Ranchera.
1: Un gran abrazo, don Cristian.
0: Igual otro para usted, pues un abrazo ahí nomás, no como el del Kiki Pistola, porque ese abrazo, ese llegará a crujir las costillas. No me compadre Kiki Pistola, y no es chiste, ya. Canciones lindas para compartir a esta hora a través de Alma Ranchera. 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
0: canto. Esta canción es para saludar al hombre.

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1: Para nuestros amigos de la Superferia, para don Alejandro, aquí está pues la mochila azul.

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Ya me dice para acá nuestro amigo Sócrates, en la vía de don Matías, justo donde está el paradero.

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1: Que no es chiste.
0: Las 5 minutos para que sea las 19 horas. Hola, ¿quién está por ahí? Buenas tardes.
2: Buenas tardes.
0: Hola, señorita.
2: Con... canción,
0: ¿cuál,
2: no?
0: Mijita?
2: La señora Elba.
0: ¿Ya cuál canción me pidió mi niña?
2: Por el amor a mi madre, por Antonio Aguilar.
0: Ah, adelante, no le escuché nada, pues, hija. Por
2: le echó a perder el celular, costaba, claro, y ahora me le arregló.
0: Ya, para el Vita, por el amor a mi madre, voy. Ya está, vamos a ubicarlo por ahí, mi guachita, ¿ya?
2: Ya, para dedicártelo a mi compañero que tengo.
0: ¿Cómo se llama su compañero? Ah, ¿cómo se llama el compañero?
2: Letelier.
0: El Letelier, ya está, para mi guachita. El Lete, ya. Así le dicen, el Letelier. Ya, ¿sí? Está, mi guachita. Se me cuida.
2: Chao,
0: gracias. Adiós.
2: Ya.
0: Lindo fin de semana. Gracias. Adiós. Chao, chao. Ya, para el Lete entonces, un abrazo grande para él. Ya. Vamos con la siguiente canción que tenemos también a esta hora. Seguimos con Alma Ranchera. A través de las potentes señales siempre de la RTL. Me pidieron por acá la perla fina. Aquí está, están las estrellas del sur. 4 minutos para que sean las 19 horas. 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
2: Son las 7 de la tarde en punto.
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7: ¿Qué le pasa a usted, oiga, que lo está trabajando?
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Y seguimos con Alma Ranchera. Aquí está para saludar a nuestro amigo Rolando Novo Alcuricano, que está en sintonía. Aquí está Vicente Fernández.

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1: 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Buenas tardes, ¿quién está por ahí? Hola.
2: Hola, buenas tardes, don Cristian, ¿cómo estás?
1: Buenas tardes, muy bien, ¿con quién hablo?
2: Con Elías, de acá del Vaticano.
1: ¿Cómo está, don Elías? Cuénteme.
2: Una cancioncita que de los años.
1: ¿Cuál sería, amigo?
2: 35 por ahí.
1: ¿Y a cuál?
2: Sería Los Costinos.
1: Los Costinos, ¿ya?
2: Paulina y Leonardo se llama.
1: Paulina y Leonardo, ya. Pero, está, pues.
2: Listo,
1: esos son los cantantes. Paulina y Leonardo,
2: no.
1: ¿O es la canción?
2: Los Costín, la canción se llama Paulina y Leonardo.
1: Ay, ay, ay, ay, ay, ay, ay. Ya me bochito, vamos a buscarla por acá, ya. Ya. Ahora se está condenada por acá. Ya, gracias, listo, don Elías, gracias, mi amigo.
2: Gracias,
1: igual, buen fin de semana para todos, ¿ah? Recuerden que a eso de las poquito antes de las 20 horas, toda esta semanita, entregamos el turno para dar paso y enlazarnos desde el templo, el santuario del Carmen, para la transmisión de la novena de la Virgen del Carmen hasta este sábado 10 de octubre, porque el día 11 se va a transmitir también en directo, por supuesto, la partida y la llegada ya de la procesión y todo, todo, por supuesto, el trayecto que realiza la patrona de Chile por las diferentes calles ya y avenidas de Curicó, ¿ya? A las 15 horas comienza la procesión. Escúchenla a través de las potentes señales de la Radio Tropical Latina, la que siempre alegra tu vida.

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1: Son las 7 de la tarde, con 22 minutos.

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1: 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Oye, recuerden que se viene, por supuesto, el gran bingo. Recuerden que ya se lo dije, el bingo ya, ¿dónde? 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

0: Son las 7 de la tarde, con 31 minutos.
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1: Por el amor a mi
2: madre, seguimos con Alma Ranchera, señoras y señores, para saludar a
1: Randa.
2: Oye,
1: Titín, rajúñase
2: teclado. Elsa, que está en sintonía.

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2: Eso, ya, perfecto, señoras y señores. Oye, recuerde que a eso de la, faltando poquito minuto para que sea las 20 horas, vamos a engancharnos. Nos enlazamos con el Santuario del Carmen para llevarle, por supuesto, otra nueva noche, otra nueva jornada de la novena de la Virgen del Carmen. Recuerde que la procesión también la RT la transmite el próximo domingo. Nosotros todos los días estamos desde las 6 de la tarde, 18 horas, hasta la cerquita de las 20, ya para nuestro programa Alma Ranchera. Ya, perfecto. Llamamos a la línea telefónica. Vamos de inmediato a la línea telefónica. Lo tenemos por acá nuestro amigo MC César. ¿Cómo estás, MC? Gusto en saludarte.
3: Hola, buenas tardes. ¿Cómo está Cristian por allá?
2: Muy bien, todo por acá. Pues nuestro amigo ahí que nos estuvo acompañando, también estuvimos animando juntos en las ramadas ahí de Curicó. Fue un agrado, amigo mío, estar compartiendo el escenario con usted, pues.
3: Oiga, fue un placer para mí, cumplir un sueño también, subir a ese gran escenario, para mí importante. Yo creo que para los dos, porque la idea era levantarle el ánimo a la gente y por ahí escuché que cumplimos la tarea.
2: Sí, pues de todas maneras. Oiga, mi guachito, cuénteme, ¿qué le pasó hoy día? Pasemos el primer aviso.
3: De la alegría, de la alegría al llanto, ¿qué quieres que le diga? Me acordé de algo, ¿qué querés que te diga?
2: ¿Qué querés que te diga?
3: Oiga, lo que pasa es que, pucha, lamentablemente el trayecto de trabajo en locomoción colectiva, no sé si el 5, línea 3, ya, extravié mi llave, un manojo de llave. Ah. Sí, una de esas líneas, si lo has encontrado, por favor.
2: Ya, entonces la línea 5 o 3, la que van a Rauquén, ¿cierto?
3: Sí, correcto.
2: Ya damos la característica del manojo. Y un llavero, decías tú que hay un búho de cuero.
3: Sí, tiene un búhito de cuero. Y bueno, tiene alrededor como unas 7 o 8 llaves.
2: Chuta.
3: Entre ellas está la llave de casa.
2: Si es que parece, te vamos a avisar de inmediato, así que pedimos ahí a algún auditor, a algún conductor, ahí se a lo mejor la tiene en su poder, que la haga dejar acá a la radio, que los venga, por supuesto, a dejar este manojo tan importante para nuestro amigo César. Oye, tenemos otra invitación, una invitación también nos tiene para mañana, ¿ven?
3: Sí, Cristian, mira, te dejo con mi padre, que está por acá, un costado mío, Juanito.
2: Ya, don Juan Guzmán.
4: Hola, Cristian.
2: ¿Cómo estás, Juan? Gusto saludarte.
4: Saludo tremendamente para un gran amigo y un gran comunicador de allá, como lo eres tú, amigo mío.
2: Un abrazo, Juanito, querido. Saludos ahí para tu gente ahí de la radio. ¿Cómo se llama tu radio ya?
4: Anima.
2: Anima.
4: Anima.
2: De la radio, sí. Anima Online. Perfecto, pues.
4: Anima Online.
2: Eso.
4: Oye, papito, ¿sabes por qué te quería molestar? Lo que pasa es que mi mamita está complicadita de salud y mañana tenemos un bingo a beneficio de ella.
2: ¿Ya?
4: Para que la gente nos acompañe. Disfrute de una tarde entretenida, muy buenos premios, hay 50 luquitas en efectivo, bien, horno eléctrico, hervidores y muchos premios más.
2: Ya, ¿dónde? ¿Cuál es el nombre de tu mamita, Juan?
4: Ella se llama, es más conocida como la Rosita.
2: La Rosita, ya. ¿Y el bingo dónde se va a
4: Rosita
2: realizar?
4: Rosita Estuardo,
2: ya. ¿Y el bingo dónde se va a estar realizando? A ver, el bingo, ¿dónde?
4: En el colegio Los Conquistadores de acá de la Guarnera, el ex
2: F-14. El ex F-14, colegio Los Conquistadores, a las 14 horas comienza entonces para nuestra querida amiga, la mamá ahí de
4: sí.
2: Juan Guzmán. Más conocida, ¿cómo hoy la conocen a ella? ¿Cómo la...?
4: La Rosita,
2: la
4: porque
2: Rosita.
4: Su nombre es Albertina, pero ella la conoce como la vecina Rosa.
2: La vecina Rosita, la Rosita conocida.
4: Sí.
2: Entonces, ya pasemos voto para una pronta recuperación y que vaya toda la gente a colaborarle a la Rosita.
4: Eso.
2: Ya quieren van a estar ahí en la animación y Juan Guzmán y MC César, obvio.
4: Van a estar unos amigos y por supuesto mi compañero de escenario, mi partner. Él va a hacer el cierre ya. Del gran bingo.
2: Perfecto, que le vaya pero muy bien, muchachos. Sí. Saludos para Rosita, cuídela harto nomás, oiga. Invitamos
4: sí,
2: a la gente.
4: Toda la vida le he cuidado, gracias a Dios.
2: Colegio Los Conquistadores, entonces, desde las 14 horas, gran bingo solidario en beneficio de nuestra querida amiga Rosita y madre de nuestro amigo colega Juan Guzmán. Ni un problema, están, por supuesto, todos cordialmente invitados. Juan, querido.
4: Ya, amigo mío, solo Luquita, no al cartón.
2: Ah, bueno, pues espectacular, alcance todos los bolsillos. Muchachos, muchas gracias por el cariño, por la buena onda, por supuesto, por sus palabras y por estar también ahí en la sintonía, ¿ya?
3: Gracias, Cristiancito, gracias por el espacio. Bueno, y que siga el éxito para usted, ¿no?
2: Igualmente, mi amigo mío, cualquier cosita en las llaves, ahí le vamos a pegar el soplo. ¿Ah?
3: Eso es, como la dupla que somos. Un abrazo.
2: Se me cuida, gracias. Chao.
3: Vale, chao, chao.
2: Chao, muchachos. Los chiquillos, los reyes de los bingos solidarios que andan siempre ahí también ayudando a la comunidad. Un abrazo para ellos también que están ahí con nosotros en sintonía. Muy bien, seguimos, señoras y señores, con Alma Ranchera y está ahora a través de las potentes señales de la Radio Tropical Latina. Para nuestro amigo José Ríos de

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un abrazo grande para todos nuestros buenos amigos. 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Saludos para todo el equipo del gestor inmobiliario Jorge Godoy Valenzuela, que ha estado como siempre con nosotros esta hora. Nos comenzamos a despedir, nos vamos con la última ya, ¿o no? Si no alcanzamos a tocar su canción mañana, pues ya. Gracias a todos nuestros patrocinadores y amigos que siempre están con nosotros, que nos acompañan. Nos vamos con la última entonces, será hasta mañana porque ya llega la transmisión. Enlazamos desde el Santuario del Carmen con la novena de la Virgen del Carmen. Un abrazo grande para todos, gracias. Que descansen, un abrazo grande para todos, que estén pero muy bien, muy bien, muy bien.

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3: Son las 7 de la tarde, con 57 minutos.
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0: Radio Tropical Latina, a contar de los siguientes minutos, se conecta con el Santuario El Carmen de Curicó.
1: Virgen del Carmen Bella.
0: Una transmisión en directo con la Carmelita. Seamos peregrinos de oración y esperanza. Sean todos bienvenidos.

0: propias relaciones, cuando dejamos crecer la indiferencia, el individualismo, la desconfianza o la incapacidad de perdonar.
1: La paz que Jesús nos ofrece no es simplemente la ausencia de conflictos, es una paz que nace del encuentro con Dios y que transforma nuestra manera de relacionarnos con los demás. Ser personas de paz significa aprender a escuchar, dialogar, perdonar, acoger y buscar el bien de los otros. Y María nos muestra este camino.
0: Por eso, al celebrar a nuestra Carmelita, queremos reconocerla como madre y reina de la paz, pero también pedirle que nos enseñe a ser constructores de ella, que nos ayude a superar aquello que nos divide y a caminar como hermanos, que su presencia nos recuerde que no caminamos solos.
1: Nos ponemos de pie y damos inicio a esta celebración que será presidida por el padre José Maldonado, párroco de la parroquia San Juan Bautista, y lo hacemos cantando junto al coro en el número 5 de nuestro cancionero.

0: En el nombre del Padre, y del Hijo, y del Espíritu Santo. Amén. Que la gracia y la paz de nuestro Señor Jesucristo, el amor del Padre, la comunión del Espíritu Santo, esté siempre con todos ustedes.
1: Con tu espíritu.
0: Muy buenas tardes. Con alegría nos unimos en este octavo día de novena para celebrar al Señor, para acompañar a nuestra Madre, para pedirle a ella, Madre y Reina de la Paz, que guíe y acompañe nuestros pasos. Nos presentamos ante el Señor, ponemos nuestras vidas y nuestras intenciones.
2: Confiados en la intercesión de María, nuestra Madre, elevamos juntos nuestra oración al Señor, pidiendo que nos conceda un corazón dispuesto a construir la paz. Rezamos juntos la oración del santuario. Virgen del Carmen, Madre de Chile y Madre del pueblo curicano, desde tu santuario, tus hijos e hijas te saludamos. Mira a tu pueblo sencillo, que desde los campos, valles, ciudades y costas, llegamos a tu casa para encontrarnos con tu Hijo Jesucristo el Señor. Fortalece nuestras vidas, haznos asiduos oyentes de la palabra, conviértenos en evangelio vivo, para llevar como tú la buena nueva del reino, formando así en nuestra iglesia diocesana comunidades orantes y fraternas que testimonien la presencia del resucitado. Protege a niños, jóvenes y ancianos. Bendice hogares, campos y sembrados. Ayúdanos a hacer de nuestros lugares de trabajo un ambiente de respeto y fraternidad. Cuida a nuestros enfermos. Protege a nuestros profesionales. Asiste a los trabajadores del campo, obreros, estudiantes y desempleados. Ayúdanos a conseguir el pan de cada día, para que nuestras reinas brinden la paz y el amor. Anima a nuestras familias, para que de ellas surjan las vocaciones que el pueblo de Dios necesita. Virgen del Carmen, sé en nuestras vidas la estrella tricolor de un Chile próspero y solidario, para así ser contigo discípulos misioneros de Jesús, nuestro Salvador. Amén.

La verdadera paz proviene de Dios y se hace presente allí, donde las personas son capaces de reconocerse como hermanos. Recibamos la palabra de Dios que ilumina nuestro caminar y nos muestra a Jesús, nacido para traer al mundo la salvación y la paz. Recibamos la procesión de la palabra que hoy es traída por el matrimonio Díaz Mesa, mientras cantamos.

0: En aquella época apareció un decreto del emperador Augusto, ordenando que se realizara un censo en todo el mundo. Este primer censo tuvo lugar cuando Quirino gobernaba la Siria. Y cada uno iba a inscribirse a su ciudad de origen. José, que pertenecía a la familia de David, salió de Nazaret, ciudad de Galilea, y se dirigió a Belén de Judea, la ciudad de David, para inscribirse con María, su esposa, que estaba embarazada. Mientras se encontraban en Belén, le llegó el tiempo de ser madre, y María dio a luz a su hijo primogénito. Lo envolvió en pañales y lo acostó en un pesebre, porque no había lugar para ellos en el albergue. En esa región acampaban unos pastores que vigilaban por turno sus rebaños durante la noche. De pronto se les apareció el ángel del Señor, y la gloria del Señor los envolvió con su luz. Ellos sintieron un gran temor, pero el ángel les dijo: "No teman, porque les traigo una buena noticia, una gran alegría para todo el pueblo. Hoy, en la ciudad de David, les ha nacido un Salvador, que es el Mesías, el Señor. Y esto les servirá de señal. Encontrarán a un niño recién nacido envuelto en pañales y acostado en un pesebre". Y junto con el ángel apareció de pronto una multitud del ejército celestial que alababa a Dios diciendo: "Gloria a Dios en las alturas y en la tierra paz a los hombres amados por él". Después que los ángeles volvieron al cielo, los pastores se decían unos a otros: "Vayamos a Belén y veamos lo que ha sucedido y que el Señor nos ha anunciado". Fueron rápidamente y encontraron a María, a José y al recién nacido acostado en el pesebre. Al verlo, contaron lo que habían oído decir sobre este niño, y todos los que escuchaban quedaron admirados de lo que decían los pastores. Mientras tanto, María conservaba estas cosas y las meditaba en su corazón. Y los pastores volvieron alabando y glorificando a Dios por todo lo que habían visto y oído, conforme al anuncio que habían recibido. Palabra del Señor.
1: Gloria a ti, Señor Jesús.

Tomen asiento los que puedan, queridos hermanos. Hoy celebramos el octavo día de la novena y al hacerlo miramos a María como madre y reina de la paz. Ella es la madre de Jesús, el Señor, el príncipe de la paz. Ella nos trae al Salvador, que viene a traer paz en el mundo. Nuestro mundo necesita de paz. Hay guerras, violencias, polarización. Vemos en las noticias, en las redes sociales, los conflictos, la destrucción. Llegan a nuestros hogares las consecuencias de la guerra en el precio de los combustibles y todo lo que está relacionado con él. La guerra nos afecta a todos y así todo el mundo se hace parte de los conflictos. Los cristianos, sin embargo, vemos esperanza, porque sabemos que la presencia de Dios puede traer salvación, puede traer paz, puede traer amor y puede traer alegría. María es madre y reina de la paz. Es madre del que es la paz, de Jesús, que nos da su paz, que nos deja su paz. María es madre nuestra y nosotros como sus hijos nos llama también a trabajar por la paz. ¿Cómo podemos aportar nosotros a la paz del mundo? Una tentación es creer que no podemos hacer nada, que nada de lo que hagamos tendrá efecto. Pero mirando las lecturas de hoy que hemos escuchado, la lectura del nacimiento de Jesús, vemos que Jesús trae la paz no con la fuerza, no con la violencia, sino con la humildad y la sencillez de un niño desarmado, de un niño frágil, pequeño, de un niño humano. La paz verdadera no se hace con fórmulas, no se hace con algoritmos, no se hace con posibilidades. La paz no se construye preguntándole a la inteligencia artificial, sino que se construye desde lo humano, desde una vida desarmada. Podemos, por tanto, queridos hermanos, hoy día desarmar nuestra vida. Y yo quisiera invitarles a desarmar tres cosas. Desarmar, sacarle las armas. Que podamos desarmar hoy día nuestras palabras. El Papa León nos hace esta invitación en su encíclica Magnifica Humanitas, a desarmar las palabras, a que nuestras palabras sean humanas, porque nuestras palabras tienen fuerza, tienen vida. ¿Cuántos de nosotros no nos alegramos por un saludo, por un elogio? Nos hacen el día, un mensaje, una palabra, una sonrisa. Qué alegría de verte, te ves bien, qué gusto encontrarme contigo. Las palabras tienen mucha fuerza, pero a veces nuestras palabras tienen violencia, tienen venganza, tienen segundas intenciones. Las palabras se convierten en palabrazos. Hoy queremos construir la paz desarmando nuestras palabras. Podemos entonces alentar y agradecer al otro. Podemos abrirnos al bien y a la verdad. Desarmando las palabras, podemos ser constructores de paz. Podemos también desarmar el pensamiento. ¿Cuántas peleas inician en nuestra cabeza antes de que nos encontremos con la otra persona? Me voy a encontrar con este y cuando lo vea le voy a decir y le voy a hacer. Y estamos pensando el conflicto antes de que ocurra. Y cuando llegamos, le decimos todo lo que pensamos.
y que veníamos hace 2 horas pensando que le íbamos a decir. Porque el conflicto a veces parte en nuestro pensamiento. Hoy, María, Madre de la Paz, Reina de la Paz, le queremos pedir que nos ayude a desarmar nuestro pensamiento. Nos preparamos para pelear, para herir al otro, para atacarlo donde más le duele. Desarmando nuestro pensamiento, podemos también sacar segundas intenciones. Seguramente dijo eso porque él sabe que yo creo que voy a pensar, que voy a decir. Claro, ahora me saluda porque no sé qué. Y estamos buscando segundas intenciones donde a veces no las hay. Viendo a Jesús humilde y nada más que abrigado en unos pequeños o en unos pañales, quitémonos también nosotros, hermanos, el ropaje que agobia nuestros pensamientos. Desarmando los pensamientos, podemos ser también constructores de paz. Desarmando las palabras, desarmando los pensamientos y desarmando las obras. No basta con ver las cosas que hacemos, sino también ver la intención verdadera de nuestro corazón con que las hacemos. Nuestras obras, nuestras acciones están llamadas a ser animadas y motivadas desde el amor y la invitación de Dios. ¿Cuántas veces nuestras obras son movidas por la venganza, por la revancha, por el desquite, por el odio, por el dolor? Miremos a los pastores que se dejaron mover por la invitación de Dios. Que nuestras obras manifiesten la justicia y así también seremos nosotros constructores de paz, desarmando nuestras obras. ¿Cómo nos vamos a acordar de lo que tenemos que desarmar en nuestra vida? Porque es lo que rezamos en el Yo Pecador. Que he pecado mucho de pensamiento, palabra y obra. Yo misión. Estamos llamados a desarmar los pensamientos, las palabras y las obras. A quitarle las armas a nuestras palabras para que no sean violentas. A quitarle las armas a nuestros pensamientos para que no busquen segundas, terceras, cuartas intenciones y no nos inventemos historia en nuestra cabeza que tanto mal nos hace. A desarmar nuestras obras para que sean obras de amor, movidas desde el corazón, desde el bien y la invitación de Dios. Por tanto, queridos hermanos, todos podemos aportar a la paz. En el lugar donde estamos, en lo pequeño de nuestra vida, podemos ser constructores de paz. Para hacerlo, necesitamos pedirle al Señor y a su Madre Santísima que nos regale la paz. Con confianza podemos pensar, ¿dónde necesito hoy paz también en mi vida y en mi corazón? ¿Hay algún dolor, un sufrimiento, una herida, una relación, una pena, una historia herida? Podemos con confianza pensar en esta situación y decir, Señor, regálanos tu paz.

Señor, regálanos tu paz. Y en mi corazón hay dolor. Señor, regálanos tu paz. En mi corazón hay sufrimiento, hay una pena. Señor, regálanos tu paz. Si alguien nos ha herido en nuestra vida, nos ha traicionado, nos ha ofendido, Señor, regálanos tu paz. Si hemos dañado a otros y no nos podemos avanzar y no nos hemos reconciliado con Dios, con nosotros, con los demás, Señor, regálanos tu paz. Si no hemos cumplido con nosotros, si no hemos logrado nuestro objetivo, si no ha ganado la pereza, si no hemos dejado estar en nuestro camino de fe, Señor, regálanos tu paz. Hermanos, que María, Madre y Reina de la Paz, nos regale la paz que necesitamos. Que desarmando nuestras palabras, pensamientos y obras, nos comprometamos a ser constructores de paz desde lo humano.

0: Oración universal. A cada intención respondemos cantando.
1: Señor, escúchanos.
2: Señor, escúchanos.
0: Oremos por la Iglesia, el Papa León, los obispos, sacerdotes, diáconos y laicos, para que seamos siempre instrumento de reconciliación y paz en medio de nuestro mundo y para que anunciemos con valentía a Jesucristo, nuestra verdadera esperanza.

Oremos por nuestro país, por sus autoridades y por todos sus habitantes, para que sepamos superar las divisiones, escuchar a quienes piensan diferente y construir una sociedad donde la dignidad de cada persona sea respetada.

pueblos que viven situaciones de guerra, violencia y persecución, por las víctimas inocentes, por quienes han debido abandonar sus hogares y por quienes trabajan por la reconciliación, para que llegue pronto el día en que todos puedan vivir en paz.

Oremos por nuestras familias, para que en ellas podamos aprender a escucharnos, perdonarnos y acompañarnos, y para que María, Madre de la Paz, nos ayude a transformar nuestras diferencias en oportunidades de encuentro.

Oremos por nuestras comunidades, para que nunca permitamos que el individualismo, la indiferencia o las divisiones sean más fuertes que nuestra vocación de ser hermanos, y para que sepamos caminar juntos al servicio de quienes más necesitan.

Súplicas a la Santísima Virgen del Carmen. Un fiel devoto de la Carmelita pide su intercesión para volver a reunirse con sus hijos y esposa y volver a ser familia, que lo ayudes con su trabajo y sus proyectos. Una madre pide a la Virgen del Carmen por sus hijos, para que reciban el don de la fe y para que les vaya bien en sus estudios. Además pide por un amigo que está con un cáncer, que la Carmelita los cubra con su manto protector. Varios fieles ruegan a la Santísima Virgen por la salud de enfermos, que la Madre del Carmelo interceda ante el Señor para que reciban pronta sanación, especialmente por Miguel, Aileen, Berta, Graciela y Patricia. Un amigo de la Virgencita le pide que lo ayude con la asignatura de historia, porque está con bajas notas. Un fiel devoto de la Virgen del Carmen pide su intercesión para que lo ayude a encontrar un trabajo o emprendimiento, que lo ayude a sentirse pleno. Pide también por su comunidad de vecinos para que puedan todos aprender a vivir en comunidad. Por todas estas súplicas...

Atiende, Padre bueno, las oraciones que con fe te presentamos. Todo lo pedimos por Jesucristo, tu Hijo, nuestro Señor.

0: nos ponemos de pie. Antes de participar de la mesa del Señor, reconozcamos con humildad aquello que en nuestra vida necesita ser transformado y pidamos al Señor su misericordia.
1: Tú, que nos llamas a caminar como hermanos y muchas veces levantamos muros que nos separan.

nos enseñas el camino del perdón y muchas veces dejamos crecer el resentimiento en nuestro corazón.

0: Dios Todopoderoso tenga misericordia de nosotros, perdone nuestros pecados y nos lleve a la vida eterna.
1: Amén.
0: Como hijo de un mismo Padre, unamos nuestras voces y nuestras manos para rezar la oración que Jesús nos enseñó.

Padre nuestro, que estás en el cielo, santificado sea tu nombre. Venga a nosotros tu reino. Hágase tu voluntad en la tierra como en el cielo. Danos hoy nuestro pan de cada día. Perdona nuestras ofensas, como también nosotros perdonamos a los que nos ofenden. No nos dejes caer en la tentación y líbranos del mal.

0: Y en este día que contemplamos a María como Madre y Reina de la Paz, le pedimos al Señor por la paz para nuestros corazones, para nuestra familia, para nuestra comunidad, para nuestra ciudad, para nuestro país, para el mundo entero. Señor Jesucristo, que dijiste a los apóstoles, la paz les dejo, mi paz les doy. No tengas en cuenta nuestros pecados, sino la fe de tu iglesia. Y conforme a tu palabra, concédele la paz y la unidad. Tú que vives y reinas por los siglos de los siglos. Que la paz del Señor esté siempre con todos ustedes.
1: Y con tu espíritu.
0: Con cariño, como hermanos, compartamos el saludo de la paz. Thank you.

0: Hermanos, aquí en el altar está presente Cristo Jesús, el Cordero de Dios, el Príncipe de la Paz, el que quita el pecado del mundo. Dichosos los invitados a la cena del Señor.
1: En la Eucaristía recibamos a Cristo, que nos reúne y nos hace hermanos. Su presencia alimenta nuestro caminar y nos envía nuevamente a nuestras familias, comunidades y lugares de vida para ser testigos de su paz. Mientras participamos de la comunión, cantamos junto al coro en el número 35 del cancionero.

0: Dirijamos nuestra mirada hacia la Santísima Virgen del Carmen y confiemos en ella nuestro país. Pidamos a María que nos enseñe a caminar juntos, a reconocernos como hermanos y a construir una sociedad donde la paz, la justicia, el diálogo y la fraternidad tengan un lugar central. Digamos juntos la oración por Chile. Virgen del Carmen, María Santísima, Dios te escogió como madre de su Hijo, del Señor Jesús que nos trae el amor y la paz.
1: Madre de Chile,
0: a ti honraron los padres de la patria y los más valientes de la historia. Desde los comienzos nos diste bendición. Hoy te confiamos lo que somos y tenemos. Nuestros hogares, escuelas y oficinas, nuestras fábricas, estadios y rutas, el campo, las pampas, las minas y el mar. Protégenos de terremotos y guerras, sálvanos de la discordia, asiste a nuestros gobernantes, concede tu amparo a nuestros hombres de armas, enséñanos a conquistar el verdadero progreso, que es construir una gran nación de hermanos, donde cada uno tenga pan, respeto y alegría. Virgen del Carmen, estrella de Chile, en la bandera preside nuestros días, y en las noches tormentosas, sabiamente alumbras el camino. Madre de la Iglesia, tú recibes y nos entregas a Cristo. Contigo nos ofrecemos a Él, para que sobre Chile extiendan los brazos salvadores de su cruz y la esperanza de su resurrección. Amén.
2: Avisos. 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María del Carmen, cuida y acompaña el caminar de nosotros, tus hijos.
0: Dispongamos nuestro corazón para recibir la bendición con el Santísimo Sacramento. Que nuestra alabanza llegue hasta Dios, nuestro Padre, junto con nuestra oración.

Señor Jesús, pedimos la paz en nuestras familias. Pedimos la paz en nuestros lugares de trabajo. Pedimos la paz en nuestros hogares. Pedimos la paz en nuestros vecindarios. Pedimos la paz en aquellos lugares donde nos relacionamos y compartimos la vida, nuestros clubes deportivos, en nuestros grupos de adulto mayor. Ayúdanos a ser constructores de paz, a desarmar las palabras, a desarmar nuestros pensamientos, a desarmar nuestras obras. Señor Jesús, regálanos tu paz.

Señor Jesús, regala la paz al mundo. Mueve los corazones de los gobernantes para que busquen caminos de paz, para que los enemigos se den la mano, para quienes están enemistados se encaminen a la reconciliación. Señor Jesús, trae la paz a nuestro país, trae la paz a nuestra sociedad. Señor Jesús, regala tu paz al mundo entero.

Y ahora, en un momento de silencio, dejemos que Dios nos regale su paz y bendiga nuestras vidas, nuestra familia, lo que necesitamos antes de la bendición con el Santísimo.